enfocarse en un adecuado funcionamiento del Estado. El ex candidato presidencial de Juntos por el Perú, Roberto Sánchez, reconoció los resultados proclamados por el Jurado Nacional de Elecciones en el marco de los comicios generales 2026. Como ministro de Estado en el despacho de Educación, juró Jorge Alfonso Marticorena Mendoza en reemplazo de María Esther Cuadros. La Oficina Nacional de Procesos Electorales informó que el sorteo público de los miembros de mesa para las elecciones regionales y municipales 2026 se realizará el viernes 24 de julio. El número de víctimas mortales del doble terremoto en Venezuela se elevó a más de 3.500, según el último parte oficial. La Organización Meteorológica Mundial alertó de que el fenómeno El Niño ya se ha establecido en el Océano Pacífico tropical y que se intensificará rápidamente durante el periodo julio-septiembre. La UEFA calificó como inaudita, incomprensible e injustificable la decisión de la FIFA de suspender la sanción de tarjeta roja al delantero estadounidense Jolarin Bologun. Kylian Mbappé calificó de despreciable e indigna de su cargo a la senadora paraguaya que hizo comentarios racistas sobre

del señor Julio Velarde, quien hay que tener en cuenta dirige el Banco Central de Reserva desde el año 2006 y su continuidad ha sido considerada por diversos sectores económicos como un factor de estabilidad macroeconómica debido al manejo de la política monetaria y al control de la inflación durante las últimas dos décadas. Su permanencia al frente del ente emisor se extendería por 5 años más, según lo acordó.

0: proyecto formulado por la futura, por la electa mandataria, en una decisión que apunta a mantener la estabilidad económica del país. Velarde se mantiene, como tú bien lo has indicado, a la presidencia del BCR desde el año 2006 y ha sido ratificado por distintos gobiernos. En este contexto, la presidenta electa destacó la labor del economista y el manejo de la política monetaria en el Perú. Además, indicó que pidió que el economista se mantenga al mando del BCR. Vamos a escuchar sus declaraciones.
1: En el caso del Perú, y como es de público conocimiento, las cifras de el manejo de la inflación, de estabilidad monetaria, son muy exitosas. Y eso se debe a la labor de un gran hombre que está sentado acá a mi lado. Y por eso he querido venir a pedirle que nos pueda acompañar 5 años más. Yo creo que esta noticia, que esperemos la pueda dar hoy o en los siguientes días, va a ser saludada por los peruanos y también por las entidades financieras que valoran y aplauden la gran

0: labor del Banco Central de Reserva del Perú, encabezado por Julio Velarde.
1: Por su parte, Luis, el presidente del Banco Central de Reserva, Julio Velarde, agradeció el respaldo y confirmó su decisión de continuar en funciones, resaltando el compromiso asumido en esta nueva etapa. Escuchemos su declaración.
2: Muchas gracias. Entonces, tengo la posibilidad de felicitar personalmente a la presidenta por su elección. Segundo, agradecerle por haber venido al Banco Central personalmente. Es una deferencia que agradecemos profundamente. Pero me siento honrado por el pedido que me ha hecho. Y si de otras circunstancias no hubiera tal vez aceptado, sí aceptó como el mejor gusto. Y pienso dedicarme lo máximo posible a poder cumplir con la tarea que me está encargando. Muchas gracias, Keiko, por la designación. Muy amable.
0: No esperaba una respuesta tan rápida, pero la verdad que me alegra muchísimo, Julio, la claridad, la firmeza y la forma en que has tomado esta decisión es una gran noticia para el Perú. Muchas gracias.
1: Bien, de esta manera entonces, Luis, se confirmó la continuidad de Julio Velarde al frente del Banco Central de Reserva del Perú en una decisión que va a ser clave en busca de dar

0: señales de confianza a los mercados y asegurar la estabilidad macroeconómica del país, informó Julio Caiguare Nacional en la noticia.
1: Perfecto, Julio, muchas gracias por los detalles. Ahí estaba entonces en principio la propuesta de la mandataria electa y luego la respuesta bastante rápida, hay que decirlo, del presidente del Banco Central de Reserva, Julio Velarde, quien ha confirmado que va a continuar al menos 5 años más entonces al mando de esta importante entidad económica. 7:11 p.m, atención, el día de hoy el presidente de la República, José María Balcázar, tomó juramento a Jorge Alfonso Martí Corena Mendoza como nuevo ministro de Educación, en reemplazo de María Esther Cuadros Espinosa. Esta ceremonia se realizó en la sala El Espuro del Palacio de Gobierno. Hablamos de la Casa de Pizarro. Martí Corena se desempeñó como congresista por la región Ica durante el periodo parlamentario 2021-2026. Es cirujano dentista y magíster en odontología por la Universidad

0: 7 y 12. Estamos en el mes patrio, mes de julio, y la Municipalidad de Lima ha dispuesto el embanderamiento obligatorio de viviendas, edificios y establecimientos comerciales del Cercado de Lima del 15 al 31 de julio con motivo de las celebraciones por el 205 aniversario de independencia de nuestro país. La comuna precisó que la bandera nacional deberá colocarse en la parte superior central del inmueble, sostenida por un asta. Además, también recordó que no está permitido instalar más de una bandera por predio, colocarla en ventanas, balcones o puertas, ni utilizar banderas deterioradas, rotas, descoloridas o sucias. También hay multas, ¿ah? Desde que van desde los 1.375 soles hasta también incluso 550 soles en el resto del cercado. Vamos a escuchar a Mariela Falla, ella es gerente de fiscalización de la Municipalidad de Lima, con todos los detalles.
1: De la campaña

0: un escudo, ¿no? Eso solo lo puede usar las entidades públicas, uh-huh. O puede hacer que pongan una marca del MRTA, ¿no? O puede hacer que pongan JP o algo así, ¿no?
1: Entonces, algún incentivo, digamos, que no sea
0: patrio. Que no sea de un símbolo, porque no, solo está permitido pues la bandera que es en el centro blanco y a sus costados el color rojo. ¿Qué va
2: 7:15 p.m. Estaban entonces das los detalles en cuanto a las multas y las disposiciones del 15-31 de julio, entonces la colocación de las banderas. Saludamos en YouTube a José Antonio de León Javier, señala: hola, buenas noches, saludos cordiales y bendiciones, muchas gracias por acompañarnos a través de la señal de Radio Nacional. Bien, reiteramos, hoy día, el lunes 6 de julio, es el Día del Maestro, y en ese sentido vamos a conocer también la historia de Junior Guerrero, un docente ancashino que convirtió su lengua materna en una

0: docente y además también ganador de beca permanencia del PRONAVEC. Junior, usted también ha trabajado, por ejemplo, formando docentes en diversas regiones. ¿Cómo percibe, por ejemplo, desde su mirada, desde su óptica, la formación o la educación intercultural en nuestro país?
1: Sí, actualmente desde el rol que tengo en Enseña Perú, que es una ONG que se dedica a fortalecer las competencias profesionales en docentes, directivos y otros actores del sistema educativo, he podido conocer de cerca a docentes, a directivos de diferentes partes del Perú. Y algo que me llama puntualmente la atención con respecto a tu pregunta es que no hay como un consenso de cómo se percibe la interculturalidad, cómo se percibe el trabajo en las instituciones educativas de intercultural bilingüe. Entonces yo creo que es un espacio donde hay mucho por hacer para ganar claridad y para ver también de qué manera hacemos que la educación en estos contextos llegue de manera justa para los estudiantes, ¿no? Porque creo que como sistema educativo tenemos una deuda social con estos grupos.

0: que tiene una mirada bastante amplia en cuanto a poder promoverla. Junior Guerrero, por favor, un mensaje final en este día importantísimo. Además, te escuchan en todo el país, costa, sierra y selva. Si deseas, lo puedes hacer en quechua, no hay ningún problema.
1: Sí, algo que a mí me gustaría poder comunicar es que cuando hablamos de estos contextos de inequidad en el ámbito educativo, yo creo que generar un espacio de bienestar y un espacio seguro para los estudiantes es fundamental. Entonces, la labor docente, gran parte de la labor docente está centrado en eso y hay un trabajo arduo que hacer en ese aspecto, ¿no? Porque si un estudiante no se siente no se siente bien, no se siente feliz, no se siente seguro en un espacio, difícilmente va a poder aprender. Entonces pongámosle foco ahí y enseñemos con el corazón, ¿no? Enseñemos

0: de nuevas formas de querer acercarte a poder aprender o a poder descubrir también sus talentos, ¿no? Y pues el mundo también va cambiando y lo que demanda el mundo de los estudiantes también se transforma en el tiempo. Hoy por hoy, por ejemplo, la inteligencia artificial está transformando grandemente lo que podemos hacer con tecnología. Solamente con un celular podemos investigar mucho más rápidamente que quizás indagando de manera exploratoria en un libro, de repente buscando respuestas mucho más directas o mucho más desde la memoria o desde el análisis más simple. Así que ese es el contexto que cambia, que además también cambia lo emocional, cambia el acompañamiento que tiene la comunidad y la familia, retan siempre a los maestros y maestras a ser aprendices todo el tiempo, a verse ellos mismos en ese rol de aprendiz y poder acompañar desde la innovación, pero también desde la práctica pedagógica, que sea empática con sus estudiantes, que conecte con sus familias y con la comunidad, con sus temores, con sus deseos y también con sus sueños, poder aprovechar cada uno de esas oportunidades de aprendizaje sin hacer una clase rígida, ¿no? No podemos pensar una sesión para todos los estudiantes igual o para todos los grupos de la misma manera o para todas las comunidades de la misma manera. Así que esa adaptabilidad y esa capacidad de indagar, de poder construir para cada estudiante, es algo que los maestros necesitan hoy más que nunca desarrollar y fortalecer.
1: Así es, y bien lo decía usted, Ángela, que en efecto en nuestro país tenemos diversos escenarios, diversos contextos, regiones, zonas alejadas.

0: modelos para no verse solos en la carrera. Es un reto pararse frente a un salón de clases con toda la diversidad y toda la demanda cognitiva, emocional que tienen los niños, con todo el reto que tiene además trasladarse probablemente a una zona rural o a una comunidad lejana a casa siendo joven profesional. Pero si tenemos maestros en una comunidad educativa, como lo dice su nombre, comunidad educativa, que acompaña el proceso de formación y que además se cohesiona para lograr que cada niño en esa escuela logre sus aprendizajes y descubra sus talentos y alcance sus sueños, vamos a poder tener realmente la educación que soñamos para este país, basándonos en el talento que existe hoy en las escuelas.
1: Claro que sí, trabajo conjunto, ¿no? Los docentes mayores brindan la experiencia, la expertise, y los jóvenes también ese talento y las ganas de demostrar, además, que el hecho de ser jóvenes no significa pues que tengan desventaja. Por el contrario, también tienen las habilidades que hoy en día tenemos en materia tecnológica, por ejemplo. Ángela Bravo, directora de Enseña Perú, muchas gracias por este contacto. Feliz día también a usted.

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2: 7:34 minutos, 7:34. El jefe del equipo de transición, Marco Vinelli, sostuvo esta tarde una primera reunión con el jefe del gabinete ministerial, Luis Arroyo, en la sede de la presidencia del Consejo de Ministros. La presidenta electa del Perú, Keiko Fujimori, recibió una carta de felicitación de la primera ministra de Japón, Sanae Takaichi, quien le expresó también su deseo de continuar reforzando la relación bilateral. De igual forma, el presidente de China, Xi Jinping, felicitó a Keiko Fujimori por su elección como presidenta del Perú y expresó su disposición para trabajar con

0: espacio vacío. Los de arriba van a bajar buscando con qué chocar. Entonces la mordida entera se va a alterar y empezamos a masticar mal. Entonces eso va a generar a su vez dolores de cabeza, de cuello, problemas digestivos también, porque vamos a procesar, a destruir malos alimentos. Trae un montón de consecuencias negativas para todo el sistema.
1: Y uno ni se imagina, piensa o lo atribuye pues a otra situación, a otro contexto, y quién sabe pues si el problema precisamente está en la dentadura. Doctora Santa Cruz, ¿cuánto tiempo debería esperar una persona para poder reemplazar, por ejemplo, un diente perdido? ¿Debe ser inmediato? ¿Hay un tiempo máximo, límite, por así decirlo? ¿Qué nos dice?
0: Se ha evaluado en estudios que el tiempo de reabsorción ósea va a depender de diversos factores, desde el estado de salud del paciente, el tipo, calidad de hueso que alberga o albergó ese diente, de qué manera perdió el diente, ¿no? Si fue por un problema de encías, por un traumatismo, todos esos factores van a influenciar. Es por eso que se necesita una evaluación del especialista para poder determinar exactamente cuál es el mejor abordaje para ese paciente.
1: Y ante ello, doctora, ¿cuáles son los principales tratamientos que existen actualmente para poder reemplazar una pieza dental?
0: Hoy tenemos mucha

0: generar controles periódicos en el odontólogo.
1: Perfecto. Solo para cerrar, doctor, y que mensaje quede clarísimo, ¿cuántas veces al año, o quizá al mes, usted no lo dirá, debe acudir una persona para poder, o al dentista, al odontólogo, para que pueda precisamente cuidar y también prevenir estos problemas?
0: Lo mínimo idealmente son dos veces al año, pero igual va a depender del tratamiento que necesite el paciente. Pero, ¿sabes? Me gustaría que el oyente se quede con esta idea. Cuidar de tus dientes no solo es para lucir una sonrisa bonita en una foto, ¿ya? Es importante cuidar la salud por digestión, por mantener también, como hemos hablado, la vitalidad de tu rostro y no dejar que la pérdida de un diente robe años de vida, de confianza, que termine en dolor. Qué importante es por

0: Normalmente se dirigen hasta Ecuador, ya sea por motivos de trabajo, turismo, entre otras actividades cotidianas. Esperan que en el menor tiempo posible se solucione este problema y ellos puedan recobrar su transitabilidad. Informó de Piro Alexander Cueva para Radio Nacional.
1: Gracias, Alexander, por la información. Estaban entonces todos los detalles. Daremos seguimiento a esta noticia.

0: probablemente, ¿no? O sea que es muy simpático también, y lo que uno va descubriendo en el camino, claro, ¿no? Claro, estos datitos que nadie sabe, pero que ahí están, ¿no?
1: Perfecto.
0: Muy bien, sigamos hablando de la Copa del Mundo.
1: Ajá.
0: Los octavos de final sí que están tocando fibra.
1: Sí.
0: En las dos últimas fechas, la de ayer y la de hoy, nos ha tocado despedir a dos jugadores muy queridos por la hinchada. Se trata de Cristiano Ronaldo, oh, de Portugal, y Neymar de Brasil. Ambos jugadores emblemáticos en sus países no solo se han despedido de la Copa del Mundo, sino también de sus selecciones. La historia de Cristiano Ronaldo nos muestra que nunca se rindió, luchó, lo dejó todo hasta el final, pero el destino fue caprichoso y le negó el único trofeo que le faltará en la vitrina digna de uno de los mejores futbolistas de todos los tiempos. Fueron 11 goles.

0: estar atentos a todos los detalles y todo lo que se publique en redes para contarles mañana.
1: Perfecto. Bien, vos, amiga, muchísimas gracias. Hasta el día de mañana.
0: Listo, nos escuchamos.
1: 7:55, muchas gracias por acompañarnos. Nos reencontramos, recuerden, el día de mañana a las 7 de la noche. Muchas gracias por su sintonía y compañía. Chau, chau.
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3: 7:55 minutos, 7:55. El presidente del Banco Central de Reserva del Perú, Julio Velarde, aceptó continuar en la conducción de este organismo a pedido de la presidenta electa Keiko Fujimori, quien le propuso mantenerse en el cargo durante los próximos 5 años. De otro lado, la mandataria electa del Perú, Keiko Fujimori, sostuvo que la prioridad en la agenda para los próximos 100 días será la recuperación del orden en el país, hacer frente al fenómeno del Niño y enfocarse en un adecuado funcionamiento del Estado.

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0: Cada 6 de julio el Perú rinde homenaje a quienes, con paciencia y convicción, siembran el conocimiento que transforma generaciones. El Día del Maestro encuentra sus raíces en el legado de los amautas del Imperio Incaico, sabios respetados por formar a los futuros gobernantes con la fuerza de la enseñanza. Tras la independencia, cuando más del 90% de la población no sabía leer ni escribir, nació un nuevo horizonte. Un 6 de julio de 1822, el general José de San Martín fundó la primera Escuela Normal de Varones, para preparar a los maestros llamados a enfrentar el desafío del analfabetismo,

Está nuestro queridísimo Arnaldo Mera, con quien vamos a conversar también hoy sobre Miguel Marticorena Estrada. Ustedes ven acá dos volúmenes extraordinarios. Uno de ellos es La Comuna de Piura y Chalaco Montoneros de 1883 y La Florida del Inca Garcilaso de la Vega. Una edición que, en la que a Miguel Marticorena Estrada participó de manera directa y sobre la que vamos a hablar con nuestros invitados. Pero primero tenemos que conocer a nuestros invitados. Alejandro Reyes Flores es doctor en Historia por la San Marcos, es miembro de número de la Academia Nacional de la Historia, eso es algo que hemos mencionado hace un momento, y miembro vitalicio del Centro de Estudios Históricos Militares del Perú, así como miembro de la Academia Nacional del Pisco. En San Marcos ha sido profesor principal, decano de la Facultad de Ciencias Sociales y director del Instituto de Investigaciones Histórico-Sociales, además de director de la Escuela Profesional de Historia, jefe del archivo y jefe de la Biblioteca Nacional. Hay una serie de obras importantísimas relacionadas con su trabajo de investigación como historiador, en el que hay unos textos fundamentales de los que hablaremos ahora cuando conversemos con él, tanto como con Marcos García Dávila. Nació en Morococha en 1976, que es licenciado en Historia por la Universidad Nacional de San Marcos y doctorado

0: Así que con ellos dos y con Arnaldo Mera, historiador de la Universidad Católica del Perú, que ha publicado textos importantes en la biblioteca, perdón, en la editorial del Congreso de la República, empezamos a conversar sobre Miguel Maticorena Estrada. Don Alejandro Reyes, gusto de tenerlo aquí, tanto como a Marcos Garfias. ¿Cuál es la trascendencia de Maticorena? Estamos celebrando, conmemorando los 100 años de su nacimiento y tenemos que hacer un esfuerzo por relevar su trabajo. ¿Usted podría decirnos, por favor, cuál es el aporte que Maticorena ha tenido a la historia del Perú?
1: Bueno, don Miguel Maticorena Estrada fue un gran maestro sanmarquino. Uh-huh. Trasciende como maestro porque llega a sus alumnos. Acudo a mi memoria.

0: Para recordar, para rememorar y después dar testimonio de cómo era él. Miguel Maticorena trasciende hasta ahora y para después por su identificación por San Marcos, por su identificación con Lima y también con su lugar de origen, que es Piura.
1: Sí.
0: Además, fue un excelente investigador de archivos, en el Archivo de Indias.
1: En Sevilla.
0: De Sevilla, correcto. Allí estuvo 20 años. Hizo investigaciones pues, sobre el Inca, la Florida del Inca. Después tuvo una tesis sobre el cuerpo de la nación. En fin, una serie de trabajos que tienen por sustento los documentos, porque la historia se basa en documentos, y hoy día pues también se le agrega o podemos trabajar con la historia oral. Entonces mire que el Maticorena pues trasciende cuando llega a San Marcos. Después de dar yo mi testimonio, ¿no? Me parece que esa es la trascendencia que tiene Miguel, sus trabajos de investigación base a documentos, que lo podría dar también aquí.

0: de Marco Garfias, ¿no? Eso es lo que yo podría ir adelantando con respecto.
1: Fantástico. ¿Ya? Le agradecemos mucho su intervención porque nos permite ir configurando el perfil de este importantísimo historiador que tuvo un tiempo de permanencia en Europa y después regresó al Perú para trabajar en San Marcos y desplegar no solamente su talento como investigador, sino como docente, como tutor, como además facilitador del trabajo de otros historiadores. Marco Garfias, te agradecemos muchísimo que estés por aquí y quería que nos cuentes también una de las características fundamentales del trabajo de Maticorena es su metodología de trabajo, su acceso permanente a archivos en los cuales hacía un trabajo hermenéutico importante, pero también una agudeza que le permitía cruzar datos y cruzar inclusive textos, ¿no? El de la Florida junto con otros documentos importantes de la historia. Cuéntanos un poco cuál es tu experiencia con relación a la obra de Maticorena.
2: Claro que sí. Primero, Hugo, muy buenas noches. Gracias por la invitación. Para mí es un privilegio estar aquí, hablar del profesor Maticorena, muy querido por nosotros. Es un privilegio estar acompañado también del profesor Alejandro Reyes, mi profesor sanmarquino, y de mi querido amigo Arnaldo Mero a la distancia.
1: Sí.
2: Yo recordaré algo que dijo Carlos Araníbal de Miguel Maticorena. Uh-huh. Él dijo, él fue el último erudito, el último artesano de la historia clásica.
1: Ah, qué interesante.
2: De esta forma de entender de cómo se hacía historia, la historiografía de la segunda mitad del siglo XX, ¿no? Uh-huh. Como bien decía el doctor Reyes, donde las fuentes, la exploración de esos documentos, el polo de esos documentos, le daba vida a la historia, ¿no? Esa historia más clásica, más tradicional, si tú quieres, y la metodología de ellos está muy fundamentada en eso, ¿no? Después ha habido pues un debate al uh-huh. respecto, pero eso nunca se ha perdido. Más allá de los marcos teóricos, las nuevas metodologías, la revisión de la historiografía como oficio, las fuentes, gran parte de ellas son los documentos, y quienes bucean en los archivos como Miguel Maticorena a lo largo de 20 años en Archivo General de Indias y otros archivos después, son quienes, y ese quizás es uno de los legados de él, han ido construyendo como pequeños rompecabezas uh-huh. esta memoria de la historia del Perú, sobre la Florida del Inca, ¿no? De Garcilaso, sobre Pizarro, los uh-huh. viajes, sus primeros viajes, sobre Lima. Él, pues, es uno de esos historiadores, ¿no? Que a través del arduo trabajo, ¿no? De entrada a los archivos.
1: Inmersión en los archivos, ¿no?
2: Total, uh-huh. porque no eran los archivos que estaban

0: pues quizás hablaremos también de otro tipo de legado de Mati Corena, uh-huh. pero ese es el primero.
1: Sí.
0: Y cuando él regresa, como bien dice el profesor Reyes, a Perú, él venía con ese prestigio, estuvo 20 años en España, regresa en 1971 con el prestigio de haber hecho un aporte fundamental en términos documentales y de primeras investigaciones sobre el Perú en distintas épocas, sobre todo la conquista, que le permitieron entrar por siempre, digamos, ¿no? Este círculo de estos historiadores que tanto apreciamos, ¿no?
1: Sí, es curioso porque un historiador estudia la historia, pero en el caso de Mati Corena también hace la historia y él es y se convierte en una parte de ella. Me parece muy importante que en la conversación, doctor Alejandro Reyes, nos cuente también la relevancia, por ejemplo, del descubrimiento de Mati Corena respecto a la Florida del Inca. ¿Cómo lo encontró? ¿Qué trabajo hizo? Eso es algo que sería interesante que le cuente usted a nuestra audiencia, en la medida en que es imposible hablar con él ahora.
2: Bueno, yo lo que quisiera es referirme en estos momentos, porque Marco Garfias
1: sí.
2: Lo

0: y tuve la oportunidad de conocerlo el año de 1971, cuando se realizó el sexicentenario de la independencia.
1: Sí.
0: Allí se programó un evento internacional sobre historia de América, que fue motivo para invitarlo a Miguel Mati Corena, y fue el secretario general de este evento. Allí lo conocí, y no solamente yo, sino mi generación. Y nos causó, personalmente, estoy apelando a mi memoria, como si fuera ayer, una gran impresión, porque lo vi que llegaba, tenía llegada a las personas que se acercaban a él.

como exalumno de la Católica, puedo dar fe de lo que dijo el doctor Alejandro Reyes. Era muy difícil ser incorporado al Instituto Ribagüero. Había uno que tenía uno que demostrar ya una beta de investigación, que poco a poco casi todos los que hemos sido miembros del instituto con los años lo hemos demostrado. Entonces, cuando a mí me seleccionan como investigador del presidente de la Academia de Historia, Félix Enelvi Luna, me promueven a la calidad de miembro ordinario del instituto, y fueron mis maestros y mis amigos mayores, José Antonio del Busto Turbo, el doctor don Guillermo Loman Villena, el doctor José Agustín de la Puente Candamo, quienes me presentaron de una manera muy efusiva, con un respeto académico, a don Miguel Maticorena. Inclusive me llegaron a decir lo mismo que me dijo

0: tienes varios fotocopias. Yo les devuelvo el dinero si lo reintegro. Si tienes el mejor ejemplo de respeto hacia una persona que había llegado del exterior y que tenía un conocimiento impresionante de los archivos. Él siempre me decía que yo investigara un tema que la verdad que me llamaba, pero era sobre las genealogías de los caciques buscando su vínculo incásico para tener algún derecho en una prebenda. No me refiero a la genealogía de los de las 12 panacas, no, sino las colaterales, ¿no? Uh-huh. Y él sabía dónde estaba todo y le hablaba. Y bueno, él decía que estaba investigando pulperías. Y ahora le cedo la palabra a los demás de la mesa.
1: Bueno, querido Arnaldo, te estamos extrañando mucho, ya sé que vienes pronto, así es que acuérdate que acá te estamos esperando. Un abrazo grande y saludos a la hermana. Bueno.

0: Mati Corena, antes de irse a España, trabajó varios años con la doctora Temple, del 47 al 50, precisamente reconstruyendo la historia de San Marcos, ¿no? Transcribiendo, investigando, mucha documentación, porque en 1951 se cumplía el cuarto centenario de la universidad. Y ese tema nunca lo abandonó, ¿no? Él no estuvo ya en el cuarto centenario, ya estaba en España, pero a su retorno siguió investigando sobre San Marcos y ya en la década del 90, como bien había referido el profesor Reyes, él promueve el famoso coloquio de Historia de San Marcos.
1: Sobre eso voy a pedirles, por favor, que conversemos al retorno.
0: Claro que sí.
1: Porque hemos llegado al primer bloque. Estoy absolutamente seguro que ustedes, queridos oyentes, están pegados a la radio, porque lo que estamos conversando sobre el centenario de nacimiento de Mati Corena, el gran historiador peruano, Miguel Mati Corena, nos está permitiendo saber también una cosa que fue fundamental, y es fundamental, y es que las naciones se sostienen en su memoria, se sostienen en el conocimiento de aquello que las constituyó y de la forma como su ciudadanía logró la independencia, consiguió avanzar hacia el progreso, se consolidó como Estado-Nación. Y eso es parte de lo que los historiadores hacen para que nosotros en el presente tengamos claro quiénes somos. Entonces vamos a volver en un momento con Arnaldo Mera, con los historiadores que

0: clase a clase. ¡Feliz día, maestros peruanos!
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0: Mira, muy interesante tu pregunta, Hugo. Como te lo ha venido diciendo también el doctor Reyes, que te lo ha dicho de Marcos, él siempre tuvo una labor enfocada a la docencia y a transmitir y a reunirse con alumnos y a ayudar a investigaciones, pero él, gracias, tenía un tema de investigación muy interesante del Estado-Nación. Tenía el tema que puedo publicar, que el libro lo tienes ahí mostrándolo, el de los montoneros, si no me equivoco, el otro libro.
1: Sí.
0: Ese libro es muy importante porque es historia regional. Y él, en realidad, en vida fue condecorado y reconocido por la región de Piura de una manera muy, muy sobresaliente. No recuerdo el número de veces que fue condecorado, pero a lo que quiero decir, él, a él se le debe la historia regional de los montoneros, fuera de los dos temas que había mencionado Marcos anteriormente, que son temas vinculados al descubrimiento y conquista del Perú y a los cronistas. También tiene esos temas decimonónicos, uh-huh, y sobre todo el tema de Estado y Nación, que vendría a ser un tema ya también decimonónico, pero con raíces en el siglo XVIII, ¿verdad? Entonces, él es parte de él.

0: En primeras instancias hizo algunas aproximaciones, pero atesoró el libro y después lo publicó. Pero esto es algo históricamente fundamental. Eso sería bueno que se lo cuentes a nuestra audiencia.
1: Por supuesto que sí. Era un gran descubridor, ¿no? De documentos, entre ellos precisamente estos escritos del Inca Garcilaso. Uh-huh. Ya los comentarios reales, pues, ¿no? La sí, celebridad claro. De él se debe en parte a eso, porque los comentarios además fueron este libro que leyeron los movimientos, ¿no? Del siglo XVIII, Túpac Amaru, uh-huh. Túpac Katari, ¿no? Pero Garcilaso tenía más escritos, como este, el de uh-huh. la Florida, ¿no? Y en efecto, Maticorena lo atesoró durante mucho tiempo, esperando el momento preciso para poder publicarlo, y me parece que los años le fueron ganando, ¿no? Además, como bien dice ahí, la paleografía,
0: sí.
1: Y ese es otro asunto importante, ¿no? Nadie puede ingresar y enfrentarse a los documentos de la etapa virreinal sin ser un personaje muy capacitado en la lectura de estos textos antiguos del siglo XVI, XVII, XVIII.
0: Porque era inclusive un castellano diferente.
1: Es un castellano antiguo uh-huh. y además la caligrafía uh-huh. es en muchos casos muy engorrosa.
0: Sí.
1: Entonces los mayores paleógrafos, uno de los mayores paleógrafos ha debido ser Miguel Matías.

¿no? Por los puertos entra la modernidad, lo nuevo, los inmigrantes. Entonces, desde la colonia y más aún en el siglo XIX y principio del siglo XX, en Piura, en Catacaos, en Paita, en Sullana, se arraigan extranjeros. Ingleses, por ejemplo, como Higginson, Garland, Woodhouse, Temple, Ley, Cooper, viven ya para esos años. Impiden. Que Miguel Maticorena está niño, viven ya estos ingleses como comerciantes, alemanes como Reuche, que llega incluso médico a mediados del siglo XIX.

0: de montoneras, sino de negros. Uh-huh. 60 negros libertos se sublevan en una hacienda de San José de la Pampa y ajustician al hacendado y proclaman la comuna. O sea, esa beta, esa historiografía está por hacerse.
1: Es fundamental. Bueno, claro, en la Católica había un profesor, Gogo Aguirre, que investigaba los afrodescendientes, pero ese dato es único, es extraordinario.
0: Y quien inicia esto es precisamente Mati Corena. No se le creyó al inicio, porque decía, alguien escribió irónicamente que no habían dicho los chalacos.

0: dar pues a Miguel de Maticorena y estar aquí al lado de Marco Garfia, que ha sido también mi alumno, ¿no? Ha sido mi alumno y ahora es profesor en San Marcos.
1: Fantástico.
0: Eso para un maestro, para un profesor, es...
1: es la gloria.
0: Claro, claro, claro. Bueno, sigamos. Gracias. Con usted.
1: Marco, me gustaría mucho que empecemos a cerrar la entrevista, ya estamos terminando este proceso, y después de agradecerle a Alejandro Reyes, vamos después a dejarle la palabra al final a Arnaldo, pero es importante, Marco, que destaques la historiografía y los historiadores contemporáneos, ¿qué les deben? Y cómo se están despuntando de Maticorena. Me refiero a que, por ejemplo, yo podría decir que

también tiene una importancia y unas consecuencias en un debate posterior, ¿no? Y sobre el legado, que yo te puedo decir muchas cosas sobre el legado de Matica Urena en temas sobre la historia de la universidad, sobre la reforma universitaria, el movimiento estudiantil, la conformación de la universidad en el tránsito del siglo XIX al siglo XX, que ha sido uno de los temas cogidos en San Marcos con varios estudiantes, ¿no?

0: Y sabes tú que estamos aquí siempre extrañándote mucho. Nos tenemos que ir, lo dejamos con Goles en Acción. Así es que muchísimas gracias a nuestros invitados y están ustedes comprometidos para seguir conversando con nosotros sobre la historia de nuestro país. Esto ha sido la edición del lunes de Somos Cultura. Nos vemos mañana. Gracias.
1: Gracias.
2: Muchas gracias.
0: Muchísimas gracias.

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1: Hola gente, ¿qué tal? ¿Cómo le va? Buenas noches, abrazo fuerte y grande para todos ustedes, bienvenidos, bienvenidas. Aquí estamos comenzando la semana, ponemos la cara, ponemos la voz y ponemos los comentarios e informaciones como todas las noches a partir de las 9 en punto, aquí en Goles en Acción, vía los 103.9 de Radio Nacional del Perú. Ya tenemos a dos países que avanzan a los cuartos de final.

0: altura de la noche como información. Falta mucho, pero el tiempo se pasa volando. Y hay una pugna entre Madrid y Casablanca. ¿En qué sentido? En que Madrid sea la sede donde tengamos a todos los medios periodísticos. Uh-huh. Tengamos el IBC.
1: Ok.
0: ¿No? Y Casablanca también quiere que esta ciudad sea justamente la sede del IBC, donde van todos los medios periodísticos. Entonces, Madrid ha dicho, si yo no tengo la sede para que sea el IBC en la capital, yo no puedo participar. Es más, Madrid quiere ser sede la final y además que sea la ciudad donde tengamos todos los medios periodísticos de esta Copa del Mundo del 2030.
1: Vaya,

0: se ha inaugurado el primer mundial en la historia de la humanidad, del mundial de fútbol en 1930 en Uruguay. Así que algo querrá tener Uruguay también de especial en Montevideo, en el Estadio Centenario.
1: Un mundial que podría ser distinto, especial, diferente, porque ya están apuntando a contar con 62 países. Dicen
0: 64.
1: 64. Dicen por ahí que este mundial XXL, la talla más, más grande, sí, claro, porque son justamente los 100 años. Pero
0: solamente por eso.
1: Yo no creería que pasa por eso. Yo creo que van a experimentar, como lo están haciendo en este mundial, donde yo creo que económicamente les ha ido muy bien. Económicamente sí, creo que les ha ido muy bien. Los números no mienten ni en cuanto a plata generada por el tema de partidos, de taquilla, de sponsor y mil cosas.
0: Seguro.
1: Pero yo no sé finalmente en qué va a acabar, porque otra cosa que me contó un amigo muy cercano a la Conmebol, ya para meternos a los partidos de fútbol, es que están hablando del 2030 entre Marruecos, España, Portugal, y los partidos aquí entre Uruguay, Paraguay y Argentina. El 2034 confirmado que va a Arabia Saudí.
0: Claro.
1: Y el 2030.

0: Unidos, va a ser la próxima Copa América, va a inaugurar.
1: Va a ser todo, hermano.
0: Se van a hacer en Los Ángeles los próximos Juegos Olímpicos, el Mundial de Fútbol, el Mundial de Hockey sobre Hielo, el Mundial de Lacrosse, Básquetbol, todo. O sea, mejor le cambiamos de nombre. Bueno, tú sabes que los Estados Unidos, cuando hacían finales de fútbol americano, la NFL, le dicen al equipo ganador campeón mundial. Mm. Y cuando también se jugaba el béisbol de las grandes ligas, el ganador también era el campeón mundial. Así que ya están acostumbrados a hacer campeonatos mundiales, aunque solo jueguen ellos. Bueno, ahora con eso van a jugar muchos. Ahora, lo de los 64, a ver, yo sí añado algo, y algo importante. Elimina el problema de los mejores terceros, ¿sí? Elimina, porque ya no habrían mejores terceros. Claro. Eso por un lado. Y tú decías lo económico que le dio hoy en este mundial, pero yo también veo lo deportivo. Y en lo deportivo creo que el mundial ha respondido más allá de lo que esperábamos todos. Estoy seguro que todos esperábamos que los partidos terminasen como el Alemania 7, Curazao 1. Y aún, habiendo encajado Curazao 7 goles, luego se recupera, claro, muestra mucha vergüenza deportiva y se va bien. La gente finalmente se siente contenta de que una pequeña isla del Caribe haya lucido el fútbol que lució. Más Cabo Verde todavía, este archipiélago africano, y otros países más que realmente yo creo que merecen estar de nuevo en un campeonato del mundo. Y probablemente algunos otros africanos, algún sudamericano más. Probablemente el repechaje sea entre el noveno y nosotros terminaremos décimos. Porque, a ver, algo que dijiste muy importante para meternos este mundial.
1: Dígame.
0: Cuando Inglaterra fue campeón mundial sub-17 y campeón mundial sub-20. Y uno de los graves problemas del fútbol inglés de hace mucho tiempo era que algunos de sus jugadores consumen demasiado alcohol. Hubo una política de Estado del gobierno inglés para que los jóvenes se alejaran un poco de ese consumo, y fuera de eso, evidentemente, tuvieron buenos entrenadores, lugar de entrenamiento y todo lo que se necesita para un equipo de fútbol. Y Inglaterra fue campeón mundial sub-17, sub-20. En Islandia el problema es el mismo. El problema de Islandia es el frío que hace. Hace tal frío, perdón, que los muchachos no hacen deporte, no salen a divertirse porque se mueren de frío. Y entonces van y entran a tabernas y pubs y también toman alcohol. ¿Qué hizo el gobierno islandés? Empezó a construir campos de fútbol bajo el suelo, con tal altura que la pelota nunca chocaba contra el techo. Y los jóvenes islandeses empezaron a jugar fútbol ahí. E Islandia empezó a clasificar al Mundial e hizo buenas Eurocopas. Y Marruecos hace exactamente lo mismo. Cuando hay política de Estado, cuando hay voluntad política, se pueden hacer grandes cosas. Como lo dije el otro día, Julio, la generación dorada de Perú nace de las grandes unidades escolares. Ojalá algún día vuelvan los torneos de grandes unidades escolares y estos muchachos que aprenden a jugar en la calle

indiscutible, no solamente referente. O sea, cómo la disciplina hoy en día es una palabra sagrada. Y no solamente para el fútbol, para el deportista, para cualquier persona. Disciplina es ser responsable, tener un horario, estar pegado a lo que es bueno y lo que es malo, a trabajar, a no molestar a nadie, a tomar buenas decisiones.

0: cuidar su cuerpo. Cuidar su cuerpo nada más. ¿Qué significa cuidar su cuerpo? No consumir alcohol, para eso tiene vacaciones, no fumar, qué sé yo, no comer de más, ¿sí? Claro, lo difícil es hacer gimnasio, una serie de cuestiones. Mencionaste a Messi, pero claro, la diferencia entre Messi y Cristiano Ronaldo, yo creo que si Cristiano Ronaldo no hubiera tenido la disciplina que tuvo en el fútbol, no hubiera brillado como brilló. ¿Me dejo entender? O sea, sí. Si hubiera sido uno más, hubiera sido uno más. Un gran jugador, pero no un brillante jugador. El tipo se propuso ser un brillante jugador. En cambio, Messi nació con el talento. ¿De acuerdo? Messi nació con el talento. Messi sigue jugando.
1: Un genio.
0: Un genio, efectivamente. Messi sigue jugando, corre menos, está parado mirando en qué momento le pasan la pelota y hace una maravilla. Cristiano Ronaldo, en cambio, se preparó su cuerpo para ser la estrella que finalmente ha sido y se fue llorando. Lloró al final, era algo que a muchos les dolerá, a muchos sobre todo de sus hinchas, porque claro, hoy en día el mundo globalizado, muchos muchachos de todo el mundo tienen a sus referentes, ya no en el Perú, sino evidentemente en el mundo, claro. Y uno de ellos, qué duda cabe, CR7.
1: Mira, un referente, y con esto yo acabo porque, a ver, a veces uno quiere meterse ya al partido, pero te dan pie para otra cosa.
0: Sí, seguro.

0: que deberíamos recordar más a menudo para que los jóvenes se den cuenta de que ese es el único camino que nos puede llevar a ser grandes en la vida y en específicamente en el fútbol.
1: Bien, vamos ya al partido, no al fútbol, porque aquí estamos hablando obviamente de fútbol, sí, con claro, tantos pues, temas que uno tocaba aquí con Jaime. Alonso, ¿qué tal? ¿Cómo te va? Aquí está el titular. España eliminó a Portugal de la Copa del Mundo, ganó, clasificó, y algo que es muy importante, figura, sigue con la valla invicta.
2: Ese es el dato más espectacular probablemente que hay hasta ahora en la Copa del Mundo. Efectivamente, España no ha recibido un solo gol desde que inició. Desde su empate, un poco que pudo dejar dudas contra lo que fue Cabo Verde. Luego ya, al ver lo que hizo Cabo Verde al final, creo que un empate más que merecido. Luego con su duelo contra Uruguay ganó. Y contra Venezuela tampoco recibió goles. Nuevamente se impone esa estadística y es una estadística muy importante de

cobro, ¿no es cierto? Y entonces, eso es clave. ¿Qué hizo, en cambio, Europa para lograr comprender bien? Europa domina perfectamente su fútbol. Europa sabe que tiene que correr, sabe que tiene que ir con mucha velocidad, lo que algunos llaman... Está bien que los entrenadores hablen de transiciones rápidas. El periodista no debería decir esas cosas. Bueno, no importa, listo. Transiciones rápidas van los europeos. Pero ¿qué aprendieron a hacer de vez en cuando? El juego pícaro, el juego de gambeta, el juego de lo que somos...

0: una jugada. Es un gran jugador realmente.
1: Buenísimo,
0: ¿no?
1: Buenísimo.
0: Y desde ahí empiezas a armar la jugada. Todo, claro, y empiezas a armar colectivos y empiezas a armar grandes jugadas realmente, y eso es España.
1: Mira, antes de la pausa escuchamos a Cristiano Ronaldo y quiero que me cuenten luego de la palabra de CR7, ¿cómo vas a citar a Cristiano en los próximos 20 años cuando tengas a tus alumnos en una clase?
0: Yo pensé que me ibas a pedir el libro, que lo olvidé.
1: No, tranquilo.
0: El miércoles.
1: Escuchamos al portugués y luego me cuentas, ¿no?, cómo vas a recordarlo en los próximos 20 años cuando tengas a los alumnos en la universidad.
0: Dale.
2: Bueno, normal, triste por salir así del Mundial. Pero como ha dicho ayer en la conferencia de prensa, ha dado todo, pues ha dado mi mejor. Y salgo de conciencia tranquila. No, este es el fútbol, esta es la vida de un futbolista. A veces se gana, a veces se pierde. Y hay que seguir. La verdad que fue mi último Mundial, sí. Pero lo demás, tendré tiempo para pensar, estar con mi familia, no decidir las cosas de cabeza caliente. Con la conciencia tranquila, ha dado mi mejor. Ha ganado 3 títulos por Portugal. Antes de Cristiano, Portugal no tenía ganado ni.

0: a serios y graves problemas, ¿no? De los cuales los mismos portugueses salen adelante. Es la vida de CR7. Él sale adelante, él solo sale adelante. Y él se da cuenta que tiene que prepararse para ser el mejor. ¿Sí? Probablemente uno diga que las estadísticas que uno mira, estamos en el año 2056, me has dicho,
1: ¿sí?
0: ¿No es cierto? No, 2046, perdón. Que las estadísticas que ahora no son tan comunes en esos aparatos que seguimos llamando televisores, pero que ya no son televisores, uno hace así, saca la estadística de la pantalla y la mira y la vuelve a poner ahí, ¿no? Eso, mucho de eso nace con CR7. Cuánto salta, cuántos goles hizo de cabeza, cuántos goles hizo con el pie izquierdo, cuántos con la pierna derecha. La estadística, la medición que se hacía del juego

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0: Ya no está haciendo que...
1: Sí, todavía hace todavía televisión, sí, claro, hace radio y hace televisión, tengo entendido.
0: Qué interesante. Bueno, sí, sí. Qué bueno.
1: Todavía hay vitalidad, Jaimito, todavía tenemos energía, figura.
0: Pero por supuesto, no. yo también peleo por eso. Hay que seguir adelante y no importa la edad, claro, hay que seguir adelante.
1: Hay que estar...
0: Y ya que hablamos de seguir adelante, lo de Bélgica hoy día, porque hablaba de Bélgica, de España, Francia, a Bélgica tampoco lo vamos por descontado, en verdad... Yo sé que Estados Unidos debe haber jugado hoy día su peor partido, el peor partido del campeonato, pero Bélgica, pues, tiene jugadores importantes también.
1: Sí.
0: Tiene jugadores
1: pero
0: importantes.
1: Pero Bélgica recién ha despertado.
0: Sí, recién, sí.
1: Recién ha despertado en los dos últimos partidos.
0: Sí, sí.
1: Hoy le ganó 4-1, creo que en ningún momento siento que estuvo en riesgo el partido y la victoria de los belgas. Pero hoy también, sin hacer el

0: ¿cómo se llama? A España.
1: A España.
0: Claro, le puede hacer pelea a España, ¿no? No digo que el partido a España le vaya a resultar fácil el 10 de julio a las 2 de la tarde.
1: Sí. Un partido que ya provoca, por ejemplo, el interés de los medios españoles que definitivamente van a ir a buscar a quién, a Courtois.
0: Ah, sí, seguro.
1: Por ejemplo,
0: sí, claro,
1: ¿no?
0: Por supuesto.
1: Que es el arquero del Real Madrid.
0: Sí, claro.
1: ¿No? Así como buscaban en la antesala ante Portugal a Cristiano,
0: sí, claro.
1: ¿No? Hay otros jugadores también que juegan en la Liga Española, pero definitivamente la cara más visible para la nota periodística era Cristiano Ronaldo. Hablando... Ah, pensé que algo me estaba... Ah, no, pensé que algo me estaba apuntando. Las 9:44. Mañana juega Argentina, sí. Por acá tengo justamente lo de... acá tengo la información. Lo de Folarin Balogun.
0: Balogun.
1: Sí. Yo no entiendo, hermano. O sea, esto ha creado un mal precedente.
0: Absolutamente.
1: Un mal precedente porque... A ver...

0: luego la media hora que va a ser la pausa de la final. Eso es típicamente estadounidense. La FIFA anteriormente jamás hubiera aceptado eso. No acepta, tranquilo, no hay problema. O sea, hay un entendimiento absoluto entre el Estados Unidos de Donald Trump y la FIFA de Gianni Infantino. Entonces,
1: pero, por ejemplo, mira, sí, este tipo de cosas que estás hablando tú de la pausa de rehidratación, esta media hora, 30 minutos, uh-huh, ya nos proyectamos a lo que va a ser el día 19, día domingo, 2 de la tarde, la final en Nueva Jersey. Son cosas que la UEFA, por ejemplo, ha tomado distancia.
0: Sí, claro,
1: por supuesto. La UEFA ha tomado, ese es tu problema, pero sí, en sí, la Liga de Campeones, uh-huh, en la próxima Eurocopa, en la Champions, en el torneo que yo auspicio,
0: sí,
1: esto para mí no existe.
0: Salvo que hay un calor de aquellos, ¿no?
1: Bueno, es entendible, bien. Es entendible.
0: Que para eso se creó hace muchos años, o sea, que nadie me diga, no, estás equivocado, eso existe hace 5 años. Hace

0: enfrentó y a quienes le ganó. A Argelia, a Jordania, a Austria y hace poco a Cabo Verde. O sea,
1: complicadísimo,
0: selecciones sí. A ver, de un nivel que, ya, de primera fase, ¿no?
1: Sí, claro.
0: Pero, o sea, no hemos tenido ese rival, ¿no?
1: No.
0: Como lo tuvo, por ejemplo, a ver,

0: No tengo duda.
1: Sí. Lo de Marmoush y lo de Salah, para comenzar.
0: Que Marmoush está mejor ahora, creo.
1: No, el del City, Salah, que ha sido un goleador de Liverpool. O sea, creo que la cosa cambia, ¿no?
0: No tengo duda, no tengo duda que la cosa va a cambiar, que Argentina va a tener que apelar a un mejor sistema defensivo, que no puede cometer los errores que cometió ante Cabo Verde, porque si los comete, Egipto le va a hacer de a tres así de arranque, como le hizo Noruega a Brasil, que con dos ya Brasil se sentía evidentemente fuera, eliminado.
1: Yo creo que uno de los problemas que ha tenido Argentina, por ejemplo, está arriba, porque Lautaro, ¿no? Uh-huh. Ha sido Lautaro, Julián, pero siempre Lautaro ha marcado un gol, creo, por la vía del penal.
0: Sí, exactamente.
1: Pero ninguno se ha consolidado en el puesto.
0: No. Ya,
1: me olvido de los goles, porque ambos están en esta Copa con el arco negado, salvo Lautaro, que apenas ha hecho un gol. Pero mira los rivales que ha tenido. Sí,

0: La liga inglesa siempre es importante.
1: Es la mejor.
0: Y ya está. Y que Noruega haya pasado, ha sido una enorme sorpresa que probablemente nadie esperaba. Pero es curioso lo que está pasando en Europa con los equipos, ¿no? Claro, en la eventualidad de que pase Suiza. Si pasa Suiza, todo cambia. Pero yo intuyo y espero, por mi madre, por mi santa madre, que era colombiana, que Colombia le gana a Suiza.
1: Mañana a las 4 va el partido, ¿no?
0: ¿Tres?
1: Tenemos los 11 mañana de Argentina para jugar contra... ¿Sí?
2: Sí, así es. 3 de la tarde el partido de Colombia contra Suiza, 11 de la mañana el partido de Argentina contra Egipto. Respecto al 11, efectivamente está aquí. Hay unos ligeros cambios, muy probablemente por lo que fue, sobre todo la segunda parte del encuentro entre Argentina y Cabo Verde. En el arco, como siempre, Emiliano Martínez, Nahuel Molina, Cristian Romero y Lisandro Martínez. Esa es como la base de

0: paraguaya contra Kylian Mbappé después de la derrota de Paraguay en los octavos del Mundial 2026. La ampliación de estas y otras informaciones en una hora.
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2: Artesanía peruana. Manos creadoras.
3: En Huamanga existe una piedra blanca, muy parecida al mármol, pero más blanda y translúcida. La llaman piedra de Huamanga y desde los tiempos de la colonia es transformada por las pacientes manos de los maestros talladores. ¿Y qué esculpen? Lo que mande la piedra y su imaginación. Imaginación que se alimenta de la vida en el campo, las festividades y la fe. Los tallados en piedra de Huamanga

comunidades de la provincia de Jaén para conocer los avances del proyecto de electrificación rural cuarta etapa y coordinar gestiones que permitan impulsar su ejecución. La congresista Gladys Echaíz de la bancada Honor y Democracia se reunió con dirigentes de la asociación Las Terrazas de Zapallar en el distrito limeño de Puente Piedra para conocer el proyecto social Gandhi. En su calidad de presidenta de la Liga Parlamentaria de Amistad Perú-Paraguay, la congresista Milagros Jáuregui de la bancada Renovación Popular sostuvo una reunión de trabajo con el presidente de la Comisión de Relaciones Exteriores de la Cámara de Diputados de Paraguay, junto con la embajadora del Perú en ese país. Se publicó en el Diario Oficial El Peruano la Ley 32.708 que modifica la Ley de Mecenazgo Deportivo a fin de optimizar el financiamiento

la ciudadanía que los rechazó. Quiero terminar dándoles un mensaje de esperanza. Hemos tenido muchos años de inestabilidad. Ahora vamos a tener un quinquenio de estabilidad, de crecimiento.

0: el orden y la tranquilidad pública para que todos los peruanos puedan vivir con paz y tranquilidad como todos deseamos. Así, doy por clausurado este programa de terrorismo nunca más.
1: Seguimos aquí en Al Día con el Congreso y al concluir la ceremonia, el titular del Legislativo, Fernando Rospigliosi, resaltó la importancia de acercar el Parlamento a los cadetes de la Policía Nacional del Perú para que conozcan lo ocurrido en el país durante las décadas 1980 y 1990 y contribuyan a evitar que esos hechos se repitan. Asimismo, señaló que esta formación permitirá a los futuros oficiales estar mejor preparados para enfrentar los retos actuales como la lucha contra la delincuencia que afecta al país y los remanentes del terrorismo. Vamos a escucharlo.
2: El programa Terrorismo Nunca Más del Congreso de la República ha realizado un seminario acá con los cadetes de la Escuela de Oficiales de la Policía Nacional aquí en Puente Piedra, y hoy día hemos clausurado este evento, entregado diplomas a los mejores estudiantes. Este es un programa muy importante porque difunde lo que ocurrió en la década del 80 y del

90 en el Perú. Terrorismo nunca más, para que en efecto esto no se vuelva a repetir en nuestra patria, estas décadas de violencia y de destrucción que tuvimos. Aquí agradezco al general Laureano, al coronel Chávez de la Policía Nacional por haberme invitado a este importante evento, y creo que siempre es necesario estar en contacto con la Policía Nacional, con los cadetes en este caso, que muy pronto van a egresar de esta escuela y van a tener que enfrentar muy grandes retos, como es derrotar a la delincuencia que está asolando al país y a los rezagos del terrorismo y aquellos neoterroristas que quieren volver al poder usando otros métodos. Así que es muy importante que estos cadetes tengan todo

0: La conferencia Nueva Ley Anticrimen, Mano Dura y Sanciones Ejemplares contra Policías y Militares Vinculados al Crimen Organizado. Se trata de un espacio de análisis sobre los alcances de la nueva legislación y su impacto en la lucha contra las organizaciones criminales. El evento contará con la participación del presidente encargado del Congreso, Fernando Rospigliosi, y de destacados especialistas en Derecho Penal y Constitucional, Romy Chan, Wilmer Medina y Humberto Abanto, quienes abordarán los desafíos jurídicos y constitucionales de esta norma. La conferencia se realizará en el Auditorio Alberto Andrade Carmona, ubicado en el edificio Juan Santos Atahualpa del Congreso de la República, y el ingreso es libre previa inscripción. Vamos con otras noticias. Hoy se publicó en el diario El Peruano 4 leyes, entre ellas la norma de saneamiento de límites y tramos de la provincia de Sechura y sus distritos en Piura. Más detalles con nuestro compañero Víctor Incio.
1: Gracias, compañeros. El día de hoy fue publicado en el diario oficial El Peruano diferentes leyes, entre ellas la ley número 327-17, ley de saneamiento de límites y tramos de la provincia de Canas y de algunos de sus distritos del departamento de Cusco. También fue publicada la ley número 327-16, que crea el Registro Nacional de Precedentes.

Guido Bellido Ugarte y Edgar Ribardo Tello Montes desarrollaron actividades orientadas a la protección del patrimonio cultural y el fortalecimiento de la defensa de los derechos del magisterio. Ambas acciones reflejan el compromiso de la bancada con la preservación de los bienes históricos del país y la atención de las demandas de la comunidad educativa. El congresista Guido Bellido Ugarte manifestó su preocupación por la problemática que pone en riesgo uno de los patrimonios culturales más importantes del mundo. Asimismo, exhortó a las autoridades competentes a adoptar medidas inmediatas y efectivas para garantizar y proteger el legado histórico, cuya preservación constituye una responsabilidad de todos. Por su parte, el congresista Edgar Nibardo Tello Montes, también integrante de la bancada Lealtad Nacional, participó en la gran movilización por el Día del Maestro, convocada por organizaciones del magisterio. Durante la actividad expresó su respaldo a la lucha de los docentes y sostuvo una verdadera reivindicación del maestro, la cual pasa por la defensa de sus derechos, mejores condiciones laborales y el fortalecimiento de una educación pública de calidad. De esta manera, los congresistas Guido Bellido Ugarte y Edgar Nibardo Tello Montes, de la bancada Lealtad Nacional, continúan desarrollando una agenda de trabajo durante su semana de representación, promoviendo la defensa del patrimonio cultural del país y reafirmando su compromiso con las demandas y derechos del magisterio peruano.

días previos a la instalación formal del nuevo Congreso. De acuerdo con el reglamento, la Junta Preparatoria cumple una función principalmente organizativa y protocolar. Su labor no es legislar ni ejercer control político, sino garantizar que el nuevo Congreso inicie funciones de manera ordenada, conforme a los plazos y procedimientos establecidos. Entre sus principales funciones se encuentra la incorporación formal de los senadores y diputados electos, quienes previamente deben haber presentado sus credenciales y declaraciones juradas correspondientes. Asimismo, la Junta Preparatoria del Congreso tiene a su cargo la elección de las mesas directivas de cada Cámara, es decir, conduce el proceso mediante el cual se eligen las autoridades iniciales del Senado y de la Cámara de Diputados. Para el periodo parlamentario 2026-2031, la mesa directiva de la Junta Preparatoria inicia funciones el 15 de julio del 2026 y culmina el 26 de julio del mismo año.

0: Tamna, quien falleció en el 2021, y Lucinda Vázquez Vela, desde la región San Martín, a quien hemos perdido hace pocos días. Y esta ceremonia no la podemos iniciar pidiéndoles a ustedes nos acompañen con un minuto de silencio, recordando a los dos compañeros con los que llegamos en el 2021. Gracias. Y como lo decimos nosotros, los maestros, cuando perdemos a alguien de nuestra familia magisterial. Fernando Herrera.
1: Presente.
0: Lucinda Vázquez.
1: Presente.
0: Bienvenidos a esta ceremonia. Muchas gracias.
2: Vamos con más información y por su parte la legisladora Katy Ugarte reivindicó el sacrificio del cuerpo docente posicionándolo como el pilar indispensable para descubrir talentos y forjar el porvenir de las nuevas generaciones.

circunstancias más difíciles y por mantener viva esperanzas de miles de familias que confían en la educación en nuestro país.

canción de Don Gaitán Castro, hay que darle el crédito, que hoy día he visto que ha sido tendencia en muchas redes sociales, en TikTok, porque los profesores, profesoras han estado poniendo, musicalizando con ello todos los detalles que han tenido con ellos sus alumnos. Y debo confesar que yo también he escuchado esta canción mucho tiempo, porque mi mamá era profesora y gustaba de esta música. Bueno, desde aquí, desde Congreso Radio, un abrazo, un saludo a todos.

de la enseñanza y les agradecemos por construirnos e inspirarnos. Clase a clase. ¡Feliz día, maestros peruanos! 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El representante de la Oficina de Atención al Usuario, SUNAS Callao,

0: Se publicó en el Diario Oficial El Peruano la Ley 32.708, que modifica la Ley de Mecenazgo Deportivo a fin de optimizar el financiamiento de los deportistas de alta competencia y fortalecer los incentivos tributarios. Usted está escuchando Al Día con el Congreso. Vamos con el desarrollo de las noticias y ya estamos a pocos días de realizar el tránsito entre un parlamento unicameral a uno bicameral. Y por supuesto tenemos información al respecto. La presidencia del Congreso será alternada entre el presidente de la Cámara de Diputados y el presidente de la Cámara de Senadores según el nuevo sistema bicameral. Tenemos información al respecto.
1: En vigencia del sistema bicameral, el Congreso de la República contará con dos cámaras, el Senado y la Cámara.

0: cuerpo de asesoría parlamentaria profesional que brinde respaldo técnico permanente al ejercicio de las funciones legislativas, de control político, presupuestaria, de representación y de designación de autoridades.
1: Es una necesidad de contar con los medios personales y materiales para el desarrollo de las funciones del Parlamento, tanto del Parlamento del Congreso de España como del Congreso de Perú, que es el apoyo que destaca esa misión del Servicio Parlamentario de apoyo, asesoramiento y asistencia a las funciones parlamentarias en sede legislativa de control de la representación de los congresistas.
0: Explicó que la Constitución Política del Perú reconoce la autonomía del Congreso para nombrar a su propio personal y que el nuevo reglamento del Congreso contempla la creación del

0: realizado los congresistas de la bancada Juntos por el Perú, Voces del Pueblo, Bloque Magisterial. La información la tiene nuestro compañero Edgar Gamarra.
1: En el marco de la Semana de Representación, los congresistas de la bancada Juntos por el Perú, Voces del Pueblo, Bloque Magisterial, realizaron diversas actividades orientadas a fortalecer la fiscalización, defender los intereses de sus regiones y mantener un contacto directo con la ciudadanía, reafirmando su compromiso con el desarrollo del país. Desde Moquegua, el congresista Jorge Samuel Coahuila Juárez expresó un saludo y reconocimiento a los docentes por el Día del Maestro a través de sus redes sociales, destacando el papel fundamental que desempeñan en la formación de las nuevas generaciones y en la construcción de una sociedad con mayores oportunidades. Asimismo, el congresista Víctor Cutipa Cama informó que el Poder Judicial dispuso la suspensión del trámite de la autógrafa del proyecto de ley número 11650.

desarrollo e innovación o de centros de innovación productiva y transferencia tecnológica. Atención, Madre de Dios. Se publicó en el Diario Oficial la Ley número 32666, Ley de Saneamiento de Límites y Tramos de la provincia de Tambopata y sus distritos del Departamento de Madre de Dios. El dispositivo legal especifica un tramo de límite interprovincial entre Tahuamanu y Tambopata, así como dos tramos correspondientes a la demarcación interdistrital entre Laberinto e Inambari, además de otras delimitaciones geográficas dentro de la jurisdicción. Bien, hasta aquí Congreso en Regiones. Hasta la próxima.

fortalecerá el financiamiento de los deportistas y paradeportistas y promoverá una mayor inversión privada mediante mejores incentivos tributarios. Es la ley 32.708. Tenemos también una publicación del congresista Luis Aragón. Dice, se publicó la ley 32.711 que modifica la ley 32.387 y permite concluir los trámites de creación de las municipalidades de los centros poblados. Y él, por supuesto, hace un resumen de en qué consiste esta ley. Tenemos otra publicación, esta vez del congresista Alejandro Cavero. Dice, hoy comenzamos nuestra última semana de representación visitando los extraordinarios avances en la recuperación de nuestro centro histórico de Lima gracias a la ley 31.980 de mi autoría. Hoy ProLima cuenta con más recursos para poder acelerar los proyectos de restauración y el sector privado con más incentivos para invertir y apostar por el centro. Vamos por más, dice el congresista. Y también hay que señalar que como hoy es el Día del Maestro, la mayoría de los parlamentarios se han tomado un tiempo para publicar en sus redes sociales un saludo al maestro de reconocimiento y de gratitud, por supuesto. Bien, estas son algunas de las publicaciones en redes sociales. Ya sabe que el Congreso de la República también tiene cuenta en TikTok, en YouTube, en Instagram, en Facebook y, por supuesto, en

Nunca Más, realizado en la Escuela de Oficiales de la Policía Nacional del Perú en Puente Piedra. La congresista Silvia Montesa, de la bancada Acción Popular, se reunió con autoridades de diversas comunidades de la provincia de Jaén para conocer los avances del proyecto de electrificación rural cuarta etapa y coordinar gestiones que permitan impulsar su ejecución. La congresista Gladys Echaíz, de la bancada Honor y Democracia, se reunió con dirigentes de la Asociación Las Terrazas de Zapallar en el distrito limeño de Puente Piedra para conocer el proyecto social Gandhi. En su calidad de presidenta de la Liga Parlamentaria de Amistad Perú-Paraguay, la congresista Milagros Jáuregui, de la bancada Renovación Popular, sostuvo una reunión de trabajo con el presidente de la Comisión de Relaciones Exteriores de la Cámara de Diputados de Paraguay, junto con la embajadora

0: finalizará el viernes 24 de julio. El número de víctimas mortales del doble terremoto en Venezuela se elevó a más de 3.500, según el último parte oficial. La Organización Meteorológica Mundial alertó de que el fenómeno El Niño ya se ha establecido en el Océano Pacífico Tropical y que se intensificará rápidamente durante el periodo julio-septiembre. La ampliación de estas y otras informaciones en una hora.
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de mi edad de 3 o 4 años es haber escuchado a mis padres interpretar las sonatas de violín de Mozart. Al mismo tiempo, escuchaba a los gitanos y el canto de las criadas en la cocina. Poco a poco, la música clásica, la música popular húngara y la música compuesta de matices populares fueron echando raíces en mí. En otro momento, un texto de László Ősi, donde dice: excelente músico joven, serio y reservado, que solo se dedica a su trabajo. Fragmento de Laval, escrito para Zoltán Kodály por uno de sus profesores en la Academia de 1905, año en que llegó a ser profesor de música de la esposa de Gruber Henrik, Doña Emma. Doña Emma es un excelente pianista diestra en la teoría musical, que incluso compone música. Sus antiguos profesores fueron Don Angie y más tarde Bartók. Su matrimonio, que contrajeron el 3 de agosto de 1910, perduró como ideal de la armonía perfecta durante 48 años. Doña Emma tradujo al alemán las letras de varias composiciones vocales de Kodály.

Seguimos escuchando la música folclórica húngara del Zoltán Kodály, junto con estos fragmentos de textos encontrados en sus memorias. Por ejemplo, Ernst Anser.

de en gran escala. Fue una entrevista con Ernest Ansermet. Y Béla Bartók dijo: si me preguntan cuáles son las obras en que el espíritu húngaro toma cuerpo a la perfección, debo de responder en las obras de Kodály, Profesiones de Fe por el Alma Húngara. La explicación objetiva es que la actividad compositora de Kodály se nutre exclusivamente de las raíces de la música popular húngara. El motivo subjetivo es su inquebrantable fe y confianza depositada en la fuerza constructiva de su pueblo y en su futuro.

Uno de los críticos más conocidos, Benz Savolci, en 1972 dijo: Kodály vio un mundo entero en la canción popular. La aprovechó para cada género: el pequeño idilio, la canción de fiesta, la sátira, la canción de flor, el romance, la canción de juego, la balada, la cantata y finalmente también para el drama. Continuamos, amigos, escuchando.

Fujimori, quien le propuso mantenerse en el cargo durante los próximos 5 años cuando inicie su mandato el próximo 28 de julio. El Ministerio del Interior inició el cuarto proceso de destrucción de drogas del presente año, en el que serán eliminadas más de 6.3 toneladas de sustancias ilícitas para impedir su retorno al mercado ilegal. El Ministerio de la Mujer y Poblaciones Vulnerables anunció la adopción inmediata de acciones administrativas disciplinarias y penales frente a los presuntos hechos de violencia psicológica ocurridos en el Huahuahuasi Caritas Felices, ubicado en la sede institucional del sector. Las altas temperaturas diurnas que se registran en la costa y en la sierra se extenderían hasta el jueves 9 de julio en 17.

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próximo año, o sea, cualquier partido, también tengo amistoso en cualquier momento y les... No, la verdad es poco serio. Es poco serio, ¿eh? De verdad, así como cuando llegamos nosotros a la federación, acá en el Perú, es poco serio lo que se hace en este caso. Se atenta contra la deportividad, se atenta contra el establecimiento de las reglas, ¿no? La UEFA se ha manifestado de manera muy, muy contundente, lo ha hecho también Rudy García. Vamos a ver si el técnico de los...

0: En algún momento el Gordo Ronaldo jugó una rodilla rota. No pensé que Rafinha juegue viva lesionado. Pero bueno, más allá de eso, Brasil fue eliminado. Hoy tenemos más partidos. Hoy tenemos Valderrama y le doy la bienvenida a un gran partido, que es el Portugal-España. Gran. Te digo de los de octavos, ¿no? ¿Octavos o 16 avos? Octavos. De los de octavos, de los mejores. ¿Cómo te ha dado, mi Toby?
1: ¿Qué tal, Flaco? Buen día para ti.
0: ¿Te has cortado el pelo? ¿Te has metido acá,
1: Rodana? No. Bueno, es que a mí me crece rápido el cabello.
0: Sí, te ha crecido raro, quiero decirte. ¿Ah? Te ha crecido raro. Primero que tienes algo ruling ahí. Y después está como más
1: arriba. Está raro.
0: ¿Cómo le va? ¿Qué tal su fin de semana?
1: Bien, tranquilo. Mucho fútbol.
0: Ya le tocaba
1: mucho
0: fútbol.
1: Nada, la verdad que bueno, con mucho fútbol. Vamos a estar con la última hora de lo que está ocurriendo con el caso Balogun, porque incluso ahorita la Federación de Bélgica ha emitido un nuevo comunicado tras lo ocurrido, ¿no? No quiero entrar en temas políticos, ¿no? Porque seguramente la primera cosa que se le viene a la mente a la gente o podría entrar a la crítica, ¿no? Que de repente es un tema político, que de repente ahí el presidente, que con Infantino.
0: Pero es
1: muy irresponsable salir a acusar, ¿no? Porque no tenemos las pruebas de ello. Que seguramente podría ser algo de repente. Pero sí, no le hace bien a.

0: Otras. Y flaco, el fin de semana ha habido mucho lío en redes.
1: ¿Qué pasó?
0: Sobre el tema de esto de los sudamericanos y los europeos, estos dimes y diretes por la supuesta...
1: Lo de Mbappé y Paraguay.
0: Sí, lo de Mbappé y Paraguay, pues, ¿no?
1: Pero yo creo que... A ver, voy a ser totalmente... Por ahí hasta me fundan con lo que voy a decir. Cuando lo hacemos nosotros, uh-huh, somos vivos.
0: Sí.
1: Cuando lo hacen los demás, son malcriados. ¿Por qué? Yo leía a los comentaristas argentinos, porque veía el partido con los comentaristas, claro, argentinos, indignados estaban, Goico, no, ¿cómo? Y cuando Romero le celebró el penal en la cara a Yotun en la eliminatoria,
0: cuando los escuché. Argentinos le celebraron los penales a Países Bajos.
1: Claro, cuando lo hicieron los argentinos contra los holandeses, no, ellos son guapos, pues. Ellos son guapos.
0: Claro.
1: Y Mbappé cuando lo hace es malcriado. O sea, hermano, hay que estar, jamás tuve la oportunidad de estar dentro de una cancha. Lo volvieron a patadas, Mbappé, hermano. Lo volvieron loco todo el partido. Lo cual es válido también, porque Paraguay lo que tenía que hacer era ensuciar el partido, ¿no es, uh-huh, cierto?
0: Claro.
1: Y lo ensució. Y le funcionó hasta el penal. Para mí lo de Paraguay es dignísimo. Acá hemos elogiado lo de Paraguay. Lo que pasa es que cuando lo pierdes, o sea, cuando tú ensucias un partido, es como yo siempre digo, bueno, trata de aguantar el cero.
0: Uh-huh.
1: Una vez que te hacen el 1-0, hermano, se acabó el partido. No tienes argumentos para empatarlo. Entonces, si ensuciaste el partido, lo trabaste, lo peleaste, todo, cuando te hacen el gol,

0: Esas cosas que nosotros celebramos, me voy a incluir porque somos sudamericanos, que celebramos a veces la viveza, eso de hacer tiempo.
1: Claro, somos
0: de
1: los poner vivos, el pie. Que sea, claro.
0: Claro, lo están aprendiendo los europeos. Lo vimos ayer en el México, Inglaterra, donde los ingleses también, a ver, hay muchas jugadas que han aprendido muchas vivezas, muchas cosas de los futbolistas sudamericanos. Lo vimos en el partido de Francia con Paraguay, en parte también con Noruega, porque Noruega también te pone la pelota al piso y te enfría el partido. O sea, son cosas que también los europeos han aprendido. Y claro, como nos la hacen, no nos gusta,
1: claro.
0: O sea, nos picamos cuando los sudamericanos siempre han sido los primeros en hacer eso.
1: Y es parte de, y está bien, o sea, y Mbappé lo dijo, yo escuché la declaración de Mbappé y me parece hasta válida, ¿ya? Y Mbappé dice, nos fuimos a jugar en el barro.
0: Claro.
1: Quiero
0: nos metemos cuando nos tenemos que meter en el barro, nos metemos en el barro. Claro, eso, o sea, es lo que menciona.
1: Permite,
0: sí, lo pasa que tiene una lisura,
1: claro.
0: Por eso que.
1: Ah, claro, claro.
0: Sí, sí.
1: No, dice que, claro, o sea, nos hicieron jugar cuando querían el barro. Vea, bueno, vamos al barro. Pues, o sea, es parte del. O sea, no puede ser que siempre se diga, no. Nosotros, los únicos que podemos llevar el fútbol al barro, los únicos que podemos ensuciar el fútbol somos nosotros.
0: Claro.
1: No. Ellos también demostraron que están en la capacidad. Para mí, Francia es la gran candidata. Es gran candidata. Francia tiene respuestas a todo. A todo, porque el partido estaba cerrado hasta que apareció Dué, que
0: ahora
1: jugaba maravilloso.
0: Hay gente.
1: Es penal, no sé.
0: No, bueno,
1: no es penal.
0: Hay gente.

0: tres rábanos.
1: Yo quiero que la Copa la gane Perú. O sea, somos hinchas de la selección peruana.
0: Yo creo que la gane Portugal igual. No, o sea, yo no soy francés. No, claro, pero somos lógicos también. Y, claro. y entiendo sobre todo a Mbappé. En verdad, mira, yo a Mbappé lo he criticado. Mbappé no se presentó un solo partido importante con el Madrid. En el Madrid, Mbappé no ha ganado nada. Todo lo que quieras. Ahora, en esta situación lo entiendo. Porque Mbappé... Y me da risa, ¿no? Porque nosotros, lo que pasa es que nosotros consumimos mucho televisión argentina, porque obviamente las cadenas internacionales vienen de allá. No, pero uno dice, no. Primero Francia. No, primero Argentina. Segundo Mbappé. Jaja, seguro. Avísenles que en el 2018 Francia fue campeón del mundo. Francia fue campeón. ¿Quién es campeón del mundo en 2018? Francia. Me equivoco, Francia. No, sí, Francia, sí, no le ganó Croacia a la final. Bueno, Francia fue campeón del mundo. Mbappé les fue un baile tremendo y los eliminó. Y en la final del 2022, que le ganó el Dibu Martínez,

0: Claramente, porque Francia, claro, pues, le tiene pica a Francia. No, y se respeta. Yo siempre digo, a mí no me gusta usar periodismo periodistas, pero sí creo que tienen que ser conscientes que eso va para toda Sudamérica, que, por ejemplo, hay personas que tienen, no tienen la... O sea, a ver, que ven el partido ahí.
1: No, y aparte desinforman, flaco, porque estábamos hablando de una jugada que era clara, claramente penal, y viene a decir, no, que, dijo, que es penalito, y luego dice, no, si es penal, no, pero...
0: Ya tenemos cuartos de final confirmados.
1: Sí.
0: Francia-Marruecos, partidazo, te digo bien. Hoy se define este lado de la llave, que es Portugal-España, partidazo que se juega hoy, y Estados Unidos-Bélgica. Uh-huh. En el otro lado de la llave ya están Noruega e Inglaterra. Uh-huh. Te digo una cosa, hablamos de los sudamericanos, hermano, no apareció ninguno hasta acá.
1: Solo Argentina, Argentina y Colombia,
0: Argentina,
1: ¿no?
0: Egipto y Colombia y Suiza, sí. Sí, y se podrían enfrentar a Argentina y Colombia en esa llave. Vamos con los titulares, ¿le parece? Vamos con los titulares.
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0: ¿Estamos de regreso? Vamos con los titulares, ok. México, México quedó eliminado de la Copa del Mundo tras caer ante Inglaterra en el Estadio Azteca. Los europeos clasificaron a los cuartos de final.
1: Tras la derrota de Brasil ante Noruega, Neymar Jr. confirmó que disputó su último partido con la selección de su país.
0: La FIFA decidió suspender la tarjeta roja que recibió Florian Balogun ante Bosnia, generando la reacción de la Federación de Bélgica y del DT Rudy García.

0: en los ojos. Ahora, despacito, ¿me puedes leer el cuarto titular, por favor?
1: Que la CONAR, mediante un comunicado, ha informado que el torneo clausura contará con las nuevas reglas arbitrales aplicadas en la Copa del Mundo.
0: Oh, pero si no pueden ni con las antiguas, van a poder con la nueva. Dios mío.
1: Las cuales son el tema de los laterales con 5 segundos.
0: No es el cooling break, muchachos.
1: El cooling break es una disposición de la FIFA por el tema del clima y bueno, para esta Copa del Mundo, ¿no?
0: No, pero a ver, ¿cuáles son las nuevas reglas? El tema del tiro de esquina. Uy, no, Dios mío, el lío en el que se van a meter.
1: El del arquero de los segundos.
0: Claro, el arquero de los segundos.
1: A ver, te
0: Oye,
1: digo.
0: Increíble, hablando del arquero de los segundos y estas cambios de reglas, y cortito ya íbamos con eso. Jaime, nunca antes visto en el fútbol un mal saque del medio.
1: Ah, de Santi Jiménez.
0: Del mexicano. ¿En qué estaba? O sea, ¿qué?
1: Por los nervios.

0: Sí,
1: y ¿a qué nos juegas eso, amistoso, eh?
0: Ahí lo vemos. Pero, a ver, faltas y conducta incorrecta también dice. Se lograba marcar el gol, por eso que no fallan ya. Resultado del partido, regla 14, tiro penal, aclaración sobre jugar el balón por segunda vez de manera involuntaria durante un penal. Bueno, esas reglas, lo que se ha visto nuevo, ¿no? Pero ojo, no va a estar incluido el cooling break para la gente que
1: la gente está desesperada, ¿cómo va a meter el cooling break? En Pascua, en Cerro Pascua. Y ojo, no solamente es para Liga 1, Liga 2, Liga 3, todo.
0: Sí, también para Liga Femenina, entonces para
1: todos. Oye, hablando de Liga Femenina, cortito, la U le ganó Alianza 3-0.
0: Sí.
1: Avanzó a la final.
0: Avanzó a la final 2-0.
1: La final, sí. ¿No?
0: Luego, a ver, rapidito, usted está viendo flaco que la Federación de Bélgica se ha vuelto a manifestar.
1: ¿Quiere
0: decir paso a paso?
1: Vamos paso a paso, a ver.
0: Vamos paso a paso.
1: Yo le explico hasta el paso que entiendo yo, usted me lo expulsaron a Balú. ¿Luego qué pasó?
0: Bueno,
1: recordamos, en el partido anterior de los Estados Unidos, Balú pisa a un rival ante Bosnia.

0: que pasa es que es un tema de época, flaco.
1: No, yo te voy a explicar qué es lo que pasa con el culibrí, porque la vez pasada me lo explicaron, me parece fantástico el culibrí. Y la gente que nos entiende, se lo voy a explicar también. Voy a ir desde la perspectiva primero del relator. Uh-huh. A la hora que te dan el partido de la FIFA, toda la gente quizás no se da cuenta, porque nosotros ya estamos acostumbrados a la mala, ¿no? ¿Tú te das cuenta que en el partido no hay una sola publicidad?
0: No,
1: o
0: ni
1: sea,
0: una.
1: Durante el partido, ni en imagen, ni en audio, tú puedes meter publicidad. Uh-huh. O sea, tú no puedes decir, no puede haber un banner de una casa de apuestas, no puede haber nada. El partido tiene que salir limpio.
0: Claro.
1: Limpio, eso me lo han explicado nosotros como narradores. Limpio absolutamente.
0: Estás hablando de la Copa del Mundo.
1: Estás hablando de la Copa del Mundo. Solamente fútbol. Uh-huh. Entonces, el cooling break, cuando se habla del tema de marketing, ¿no? Sí, precisamente lo he metido por eso. Para que los canales que compran los derechos puedan, en ese cooling break, vender publicidad. Porque obviamente,
0: claro,
1: la Copa del Mundo se hace, muchachos, para tener publicidad. O sea, pero las marcas buscan publicitarse y hay que pagar el Mundial. Ahora, obviamente te dice, flaco, no me gusta que me lo corten 2 minutos o 1 minuto de cooling break. Yo prefiero, esto ya te lo digo yo, primero como espectador y te lo digo ya como narrador. Prefiero 1000 veces, pero 1000 veces, que me paren el partido 2 minutos, que me tiren tanda de publicidades, a decir lateral tal casa de apuestas, claro, tiro de esquina tal,

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0: Falta de timing, falta claro, de timing.
1: Sí, lo único que falta es que salga La Roca y, ¿no? Y John Cena. Pero bueno.
0: ¿Te imaginas?
1: Sí, habría que ver un poquito más de otros deportes. Indignado estaba. Ayer salió, ¿cuándo salió? Ayer. Y enfocan a Jalen Bronson, que no tenían idea de quién era, hermano. Jalen Bronson, ¿no? Ponen a DiCaprio, ah, DiCaprio, ¿no? Jalen Bronson, campeón con los.
0: Ah, series. También está este, el de Peter Parker, ¿no? El de.
1: Claro,
0: el
1: de Tom Holland. Tom,
0: no, no, no, el otro, el otro Spider-Man. ¿Ah, sí? No sé en qué partido estuvo.
1: Ah, bueno, yo te digo, ayer enfocaron a mi amigo Jalen Bronson, campeón de la NBA, MVP de las finales, no sé, ni idea.
0: Nadie.
1: Ni idea. Bueno, bueno, cerremos el tema de
0: Balón. ¿Dónde quieres ir?
1: Bueno, por Brasil.
0: Brasil.
1: ¿Cómo va a agarrar la pelota Bruno Guimarães? De verdad, te digo. ¿Con qué falta de respeto? No puedo decir lo que te dije en la pausa porque
0: no fue. No, pero nos matan.
1: Pero la estadística, porque luego apareció Ancelotti y me sacó una estadística de que no había pegada.
0: Que era Rafinha, que era Bruno Guimarães.
1: Neymar, Bruno Guimarães.

0: así como se le ha elogiado, se critica al técnico, porque el técnico es el que toma la mala decisión, para mí. O sea, para mí, con todo respeto, tú puedes tener una lista y puedes decir, no, el pateador es este. Estás en el partido, minuto tal, 0-0, la estás pasando mal, ey, cambio, no vas tú, va al otro, claro. Va a venir. ¿Qué es el que tiene el contexto? Y otra vez Brasil eliminado, con rendimientos muy bajos. Hay que decir, es muy difícil jugar al fútbol cuando tienes compañeros que la verdad la ven cuadrada. O sea, los laterales de Brasil son muy malos.
1: No, Douglas y Danilo.
0: Douglas Santos es muy malo.
1: Danilo, Dios mío. O
0: sea, Douglas, no, con respeto, no es que sea un mal jugador. Por algo está en la selección brasileña. No es un futbolista a la altura de la selección brasileña. No sabe sacar un centro. Danilo, no, ni de casualidad. Paquetá borrado ayer, ¿no?
1: Pero me sorprende Ancelotti, porque yo recuerdo cuando estaba en el Real Madrid, cuando no le gustaba un lateral o veía que no jugaba bien, ¿te acuerdas que en su momento flaco Nacho Fernández era el lateral derecho?
0: Sí, claro.
1: O sea,
0: hay un momento Valverde también.
1: No, Nacho Fernández,
0: la novia salió a llorar, ¿te acuerdas?
1: Nacho Fernández jugó también.

0: contra Brasil, ¿cuántas son las, cómo son las posibilidades? Muy, muy poquitas. Y claro, se ríe, ¿no? Claro. Y ahora juegan, ahora la tienen brava, porque van a enfrentarse a Inglaterra.
1: Rico cruce.
0: Jugó bien Inglaterra ayer.
1: Sí, sí, sí.
0: Jugó bien, me gustó Inglaterra.
1: Bien sudamericano Inglaterra.
0: Sí.
1: Por eso te digo.
0: Thomas Tuchel ha hecho el sello. Tuchel ha puesto el sello alemán en su equipo. Un equipo que sale de contra, que juega muy bien. Uh-huh. Me gusta Inglaterra. Me gusta Gordon, ¿no? Uh-huh. Ayer hizo un buen partido Gordon.
1: Y bueno, Gordon lo saca, porque Gordon tuvo bajito, o sea, tuvo varios errores.
0: No, me gustó. A mí me gustó. Sí, me gustó, la pidió.
1: Nuevo jugador de Barcelona.
0: Saca también juego, no, saca juega bien. Lo sacó a Madueke, ¿no?
1: Oye, pero Bellingham.
0: Y el 9 es un animal.
1: Bellingham,
0: no,
1: Bellingham
0: es una cosa loca.
1: Bellingham y Kane, muy sudamericanos, o sea, que la viveza, que te mueve la pelota, que te deja jala, no, cuando también va al área empuja, o sea. Y por eso digo, mientras los.
0: Voy a decir algo que me vas a matar.
1: Bueno, mientras los sudamericanos nos quedamos con nuestra viveza, con nuestra habilidad. No.

0: Mundial el turista Neymar. No debió ser convocado. Ancelotti, mayor responsable, dice Cabo Verde se fue de pie del Mundial, ¿verdad? Cabo Verde quedó lejos, ¿no?
1: Muy bien,
0: Cabo Verde. Marcando mejor gol hasta ahora y casi se gana. También Miguel Tello, buenos días, muchachos, qué malo de Estados Unidos, dice. Abrazo para ti, Miguel Martín Sánchez, buenos días.
1: Tardecito,
0: a Inglaterra quisieron robarla y no pudieron. Ay, ay, ay. Luego dice, un abrazo para Universo Tecnología, estamos hablando de fútbol, mi hermano. Kuklan. Dice, en sí era 2-0, Brasil bien merecido su eliminación, hay un jugador que gringo que le ha eliminado a la Roja, así es de Balogun. También Víctor Víctor Mensala Mamani, dice, se paga para ver cojos. Creo que está hablando en la liga. Barón Rojo dice, habla de los comerciales. Miguelón dice, Bombito estuvo bien en su celular cuando el flaco está hablando del penal fallado de Brasil. Estoy coordinando, pues, amigo. Godzilla dice, Ancelotti fue a ganar el Mundial o a hacer un homenaje a Neymar. Neymar fue una tortuga, dice. Falta respeto a Neymar.
1: Es el gol de penal de Neymar,
0: Edgar Pérez dice, Oasis le ganó a Maná. Vladimir Lozano dice, flaco, juega, juégatela, dice, Noruega o Inglaterra. Verídico, yo dice, la final será ante europeos.
1: Yo creería que Inglaterra.
0: ¿Tú crees que Inglaterra lo elimina,
1: sí,
0: a Noruega?
1: Sí. Yo creo que así llegó Noruega. Y creo que hoy espero que gane.

0: como el árbitro principal no tiene la repetición, lo llaman para decirle, oye, por si acaso, la ha tocado este Matanovic.
1: Necesitamos que vea si es que la, claro, lo habilita o no habilita. La gente me pregunta, ¿dónde está Nair Aliaga? ¿Dónde se ubica Nair Aliaga en estos instantes? ¿En qué parte de los...?
0: Debe estar camino a Vancouver, pues, ¿no? Donde se va a jugar el partido.
1: Colombia gana.
0: Colombia
1: gana y ya pasó.
0: Colombia-Suiza.
1: Es mañana, ¿no?
0: Sí, mañana.
1: Y Argentina mañana también, 11 de la mañana.
0: Sí, mañana
1: Argentina juega mañana con...
0: 11 de la mañana
1: Argelia.
0: Con Egipto.
1: Egipto. Bien. Tengo los países ahí mezclados, seguro.
0: No, pero cada vez falta menos. ¿Te imaginas un Argentina-Inglaterra?
1: Lo que pasa es que uno ya se imaginaba un Argentina-Brasil, ¿no?
0: Sí, pero ahora...
1: con Brasil afuera.
0: Pero todo estaría encaminadito, ¿no? Estaría, sí, ¿no? Ahora, Argentina tiene que ganar.
1: Primero Argentina tiene un lío importante con lo que tiene dentro, ¿no? Que es... no es un buen equipo, por lo menos la vez pasada con Cabo Verde se demostró un equipo bastante físicamente bastante mermado. Pero bueno, vamos a ver. Yo creo que puede ser un partido duro, más duro de lo que piensan.
0: No, por lo que se vio con Cabo Verde, va a ser bravo ese partido. Sí.
1: Oye, pasó a lo largo, ganó Marruecos, bien ganado Marruecos. Bien, ¿ah?
0: No, pero ya creo que con Francia.
1: A Canadá lo pasó por arriba, ¿no?
0: Me bajo del barco de Marruecos. Porque, claro,

0: Viatek, la gran está, a ver, la gran a la gente, te digo hoy, te lo digo hoy y anótala.
1: Ya.
0: Anótala. Hazme caso. Naomi Osaka.
1: La japonesa.
0: Sí. Anda muy bien Naomi Osaka. Anda muy, muy bien. La otra es Jessica, bueno, Pegula contra Goff, ahí puede salir de ahí una semifinal lenta, pero te digo, ¿eh?

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0: eventos sísmicos en lo que va del 2026, de acuerdo con los reportes del Centro Sismológico Nacional. Esta semana continuarán registrándose cortes programados en los servicios de agua potable y de energía eléctrica en distintas zonas de distritos de Lima, informan CEDAPAL y la empresa Plus Energía. La firma IPAE, Acción Empresarial, anunció que CADE Ejecutivos 2026 se llevará a cabo en la provincia de Urubamba, región Cusco, entre el 24 y el 26 de noviembre. La ampliación de estas y otras informaciones hoy a las 6 en punto de la mañana en Nacional.
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Congreso les saluda Danitza Palomino y estas son las principales noticias del Parlamento Nacional. Desde hoy, lunes 6 de julio, hasta el viernes 10, el Congreso de la República desarrollará la Semana de Representación, oportunidad en que los legisladores toman contacto con la población nacional. El presidente encargado del Congreso, Fernando Rospigliosi, participó en la clausura del programa Terrorismo Nunca Más, realizado en la Escuela de Oficiales de la Policía Nacional del Perú, en Puente Piedra. La congresista Silvia Montesa, de la bancada Acción Popular, se reunió con autoridades de diversas comunidades de la provincia de Jaén para conocer los avances del proyecto de electrificación rural cuarta etapa y coordinar gestiones que permitan impulsar su ejecución. La congresista Gladys Echaíz, de la bancada Honor y Democracia, se reunió con dirigentes de la Asociación Las Terrazas de Zapallar en el distrito limeño de Puente Piedra

las charlas de este programa Terrorismo Nunca Más, que busca recordar este periodo de insana violencia que vivió el país debido a pequeños grupos comunistas, pero muy bien organizados, ideologizados, que lograron durante 20 años tener al país en vilo, pero fueron derrotados. Fueron derrotados por la Policía Nacional y por las Fuerzas Armadas y por la ciudadanía que los rechazó. Quiero terminar dándoles un mensaje de esperanza. Hemos tenido muchos años de inestabilidad. Ahora vamos a tener

0: puedan enfrentar con éxito a los grandes retos que tienen.
1: Vamos con más noticias. Hay que decir que la Oficina de Participación Ciudadana del Congreso de la República realizará este martes 7 de julio a las 5 de la tarde la conferencia Nueva Ley Anticrimen, Mano Dura y Sanciones Ejemplares contra Policías y Militares Vinculados al Crimen Organizado. Se trata de un espacio de análisis sobre los alcances de la nueva legislación y su impacto en la lucha contra las organizaciones criminales. El evento contará con la participación del presidente encargado del Congreso, Fernando Rospigliosi, y de destacados especialistas en Derecho Penal y Constitucional, Romy Chang, Wilber Medina y Humberto Abanto, quienes abordarán los desafíos jurídicos y constitucionales de esta norma. La conferencia se realizará en el Auditorio Alberto Andrade Carmona, ubicado en el edificio Juan Santos Atahualpa.

marco de la semana de representación, los congresistas de la bancada Lealtad Nacional, Guido Bellido Ugarte y Edgar Ribardo Tello Montes, desarrollaron actividades orientadas a la protección del patrimonio cultural y el fortalecimiento de la defensa de los derechos del magisterio. Ambas acciones reflejan el compromiso de la bancada con la preservación de los bienes históricos del país y la atención de las demandas de la comunidad educativa. El congresista Guido Bellido Ugarte manifestó su preocupación por la problemática que pone en riesgo uno de los patrimonios culturales más importantes del mundo. Asimismo, exhortó a las autoridades competentes a adoptar medidas inmediatas y efectivas para garantizar y proteger el legado histórico, cuya preservación constituye una responsabilidad de todos. Por su parte, el congresista Edgar Nibardo Tello Montes, también integrante de la bancada Lealtad Nacional, participó en la gran movilización por el Día del Maestro, convocada por organizaciones del magisterio. Durante la actividad expresó su respaldo a la lucha de los docentes y sostuvo una verdadera reivindicación del maestro, la cual pasa por la defensa de sus derechos, mejores condiciones laborales y el fortalecimiento de una educación pública de calidad. De esta manera, los congresistas Guido Bellido Ugarte y Edgar Nibardo Tello Montes, de la bancada Lealtad Nacional, continúan desarrollando una agenda de trabajo durante su semana de representación, promoviendo la defensa del patrimonio cultural del país y reafirmando su compromiso con las demandas

0: derechos del magisterio peruano.
1: Bien, vamos con más noticias sobre la semana de representación. La congresista Silvia Montesa de la bancada Acción Popular se reunió con autoridades de diversas comunidades de la provincia de Jaén para conocer los avances del proyecto de electrificación rural cuarta etapa y coordinar gestiones que permitan impulsar su ejecución en beneficio de miles de familias de la zona. La congresista Gladys Echaíz, por su parte, de la bancada Honor y Democracia, se reunió con dirigentes de la asociación Las Terrazas de Zapayal en el distrito limeño de Puente Piedra para conocer el proyecto Social Gandhi, una iniciativa que dijo busca brindar a niños y adolescentes oportunidades de desarrollo mediante la educación, la cultura, el deporte y el trabajo, alejándolos de la violencia y la delincuencia. Y ahora vamos con otras noticias, vamos a conocer quiénes conforman la Junta Preparatoria para el proceso de constitución del Congreso de la República para el periodo parlamentario 2026-2031. Recordemos que la mesa directiva de la Junta Preparatoria del Congreso inicia sus funciones el 15 de julio del 2026 y concluye el 26 de julio de este año. Vamos a conocer quiénes son los integrantes de la Junta Preparatoria.
2: Empezó la cuenta regresiva hacia la bicameralidad y el primer paso es la conformación de la Junta Preparatoria. ¿Quiénes la conforman? Aquí te lo contamos.
3: En la presidencia, el senador electo más votado de la organización política más votada, Miguel

0: El Ángel Torres Morales, en la vicepresidencia, la diputada electa más votada de la organización política más votada, Cecilia Chacón de Betori. Como primer secretario, el senador electo de mayor edad, Fernando Miguel Rospigliosi Capurro. Como segundo secretario, el diputado electo de mayor edad, Luis Eliseo Quispe Candy. En la tercera secretaría, el senador electo de menor edad, Alejandro Muñante Barrios. Y como cuarta secretaria, la diputada electa de menor edad, Romina Alejandra Uribe Sáenz.
1: Bien, ¿y qué funciones tiene la Junta Preparatoria? Lo vamos a saber con nuestro compañero Víctor Incio.
2: Gracias por el pase, compañeros. Respecto a las funciones de la Junta Preparatoria del Congreso de la República, es importante señalar que el reglamento del Congreso para el periodo 2026 establece el procedimiento de conformación e instalación del nuevo Parlamento bicameral, integrado por el Senado y la Cámara de Diputados. Dentro de este proceso, la

Junta Preparatoria cumple un rol fundamental al encargarse de conducir los actos previos a la instalación formal del nuevo Congreso. De acuerdo con el reglamento, la Junta Preparatoria cumple una función principalmente organizativa y protocolar. Su labor no es legislar ni ejercer control político, sino garantizar que el nuevo Congreso inicie funciones de manera ordenada conforme a los plazos y procedimientos establecidos. Entre sus principales funciones se encuentra la incorporación formal de los senadores y diputados electos, quienes previamente deben haber presentado sus credenciales y declaraciones juradas correspondientes. Asimismo, la Junta Preparatoria del Congreso tiene a su cargo la elección de las mesas directivas de cada Cámara, es decir, conduce el proceso mediante el cual se eligen las autoridades iniciales del Senado y de la Cámara de Diputados. Para el periodo parlamentario 2026-2031, la mesa directiva de la Junta Preparatoria inicia funciones el 15 de julio de 2026 y culmina el 26 de julio del mismo año. Durante ese plazo, debe realizar las coordinaciones necesarias para la instalación del nuevo Congreso, sin interferir con las funciones del Parlamento saliente. Además, la Junta Preparatoria debe convocar a sesión entre el 22 y 26 de julio. Esta convocatoria debe publicarse en el Portal Institucional del Congreso, en el Diario Oficial del Peruano y en otro diario de circulación nacional. Su agenda es limitada y precisa. Instalar formalmente la Junta

0: Congreso recibe a la presidenta electa de la República, Keiko Fujimori, para su mensaje al Congreso. Bien, vamos a ir con otras noticias. En conmemoración del Día del Maestro, que se celebra hoy, 6 de julio, el despacho del congresista Alex Paredes organizó una ceremonia en la que el legislador rindió un emotivo homenaje y guardó un minuto de silencio en memoria de los fallecidos parlamentarios Fernando Herrera y Lucinda Vázquez. El acto también contó con la presencia de diversos representantes regionales, quienes reafirmaron su compromiso con la comunidad educativa. Vamos a escuchar parte de esta actividad.
1: Ceremonia del Día del Maestro, que es nuestra última actividad juntos con ustedes, con las diversas instituciones que representan, sobre todo a la familia magisterial, con las cuales nos comprometimos desde cada una de las regiones de donde provenimos.

0: como el pilar indispensable para descubrir talentos y forjar el porvenir de las nuevas generaciones. También extendió un profundo reconocimiento a los maestros por su entrega diaria y su inquebrantable compromiso de mantener viva la esperanza de miles de familias. Vamos a escucharla.
1: Que nadie más nos va a reconocer el día de hoy si no somos nosotros mismos. Solo la educación y los educadores que estamos frente a ustedes y nos están siguiendo en todo el Perú van a reconocer el valor, el sacrificio, la entrega que realizamos formando niños, generaciones en diferentes niveles. Una vez más, feliz día del maestro y todos démonos un abrazo fuerte. Para mí es un honor estar en esta mesa compartiendo el día de hoy el

0: Y seguimos con las noticias. La congresista Noelia Herrera de la bancada Renovación Popular organizó la mesa de trabajo sobre el decreto supremo 010-2019 de vivienda que aprueba el reglamento de valores máximos admisibles para las descargas de aguas residuales no domésticas en el sistema de alcantarillado sanitario. Luego de escuchar la participación de representantes de diversas instituciones, la parlamentaria resaltó que existiría un vacío en esta norma para poder disminuir la contaminación en los sistemas de alcantarillado. Vamos a escucharla.
1: Aquí lo que necesitamos es en realidad saldar un vacío. Es que tenemos un vacío, es decir, la norma está en vigencia y resulta que hay una, digamos, una orden en

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Entre las principales funciones de esta instancia legislativa se encuentran la de aprobar, modificar o rechazar las propuestas legislativas remitidas por la Cámara de Diputados, así como elegir al defensor del pueblo, a los magistrados del Tribunal Constitucional y a 3 directores del Banco Central de Reserva. También designar al Contralor General de la República y ratificar al Superintendente de Bancas, Seguros y Administradoras Privadas de Fondo de Pensiones. El Senado también está facultado para autorizar al presidente de la República para salir del país, autorizar el ingreso de tropas extranjeras en el territorio nacional y revisar los decretos de urgencia dictados por el presidente de la República durante el interregno parlamentario, es decir, durante la pausa parlamentaria. Tiene como funciones igualmente ejercer control sobre decretos legislativos, decretos de urgencia.

0: estamos aquí en el día con el Congreso. Vamos a continuar conociendo las actividades que han realizado los parlamentarios por semana de representación. En su calidad de presidenta de la Liga Parlamentaria Amistad Perú-Paraguay, la congresista Milagro Jáuregui de la bancada Renovación Popular sostuvo una reunión de trabajo con el presidente de la Comisión de Relaciones Exteriores de la Cámara de Diputados del Paraguay, diputado Juan Manuel Añasco, junto con la embajadora del Perú en ese país, María Antonia Massana, y el congresista José Cueto Acerbi. Durante el encuentro abordaron temas de interés común para fortalecer la amistad, cooperación y diálogo parlamentario entre ambos países. Y vamos ahora a conocer qué actividades han realizado los congresistas de la bancada Juntos por el Perú, Voces del Pueblo, Bloque Magisterial. La información la tiene nuestro compañero Edgar Gamarra.
1: En el marco de la semana de representación, los congresistas de la bancada Juntos por el Perú, Voces del Pueblo,

También puso de manifiesto el creciente malestar de la población que lleva años esperando una solución y demanda avances concretos en el proceso de formalización. Sostuvo que desde su despacho continuará realizando el seguimiento permanente y articulado las acciones necesarias. Bien, y a esta hora de la noche vamos a ir con nuestra otra secuencia, Congreso en Regiones, con nuestra compañera Felipa Barriga.

tal? Soy Felipa Barriga y esto es Congreso en Regiones. Atención, Cerro de Pasco. Se ha promulgado la ley número 32665, ley de saneamiento de límites y tramos de la provincia de Daniel Alcides Carrión, del departamento de Pasco. La norma establece aproximadamente 12 límites territoriales.

0: se reunió con autoridades nacionales y alcaldes a fin de alcanzar compromisos para fortalecer la infraestructura educativa, espacios públicos y el desarrollo social en Uchiza y Pasarraya en el Alto Huallaga. Vamos a escucharla.
1: La congresista Carol Ivette Paredes Fonseca sostuvo una reunión de trabajo con el ministro de Trabajo y Promoción del Empleo.

6 de julio celebramos a quienes dejan una huella imborrable en la vida de millones de peruanos. Hoy celebramos a los maestros y maestras del Perú. Ser docente es mucho más que enseñar una materia, es formar personas, despertar talentos, inculcar valores y acompañar a cada estudiante en el camino hacia sus sueños. Detrás de cada profesional, de cada emprendedor, de cada ciudadano comprometido con su país, siempre hay un maestro que los impulsa. La educación ocupa un lugar fundamental en nuestro ordenamiento jurídico. La Constitución Política del Perú reconoce la educación como un derecho esencial

hemos llegado al final del programa. Como todas las noches, queremos agradecerle por estar en sintonía. El agradecimiento es a nombre de todo el equipo de Congreso Radio. Hoy los hemos acompañado en los controles Franco Roldán, en la conducción Danitza Palomino. Ya sabe que mañana regresamos a las 10 con toda la información sobre las actividades por semana de representación. La última semana de representación de este Parlamento.

0: día cualquiera.
1: Un 7 de julio como hoy, en el año 2007, la ciudadela inca de Machu Picchu fue declarada como una de las 7 nuevas maravillas del mundo. Desde entonces, nuestro santuario histórico comparte este lugar privilegiado con la muralla china, el Coliseo de Roma, Chichen Itza, el Cristo Redentor, Petra y el Taj Mahal. Machu Picchu es orgullo peruano. El Perú despierta con los mototaxis que arrancan en Iquitos, con el pancito caliente de Oropesa, con los pescadores chimbotanos yendo mar adentro. Y ahora,

Satélites de la Administración Nacional Oceánica y Atmosférica NOAA acaban de encender las alarmas globales. El agua del océano se está calentando a un ritmo que los modelos científicos no preveían. No es un niño común. Los meteorólogos europeos y estadounidenses ya lo llaman abiertamente un superniño. Para los millones de latinos que hoy viven en Estados Unidos, esto no es solo un reporte del clima, es una amenaza directa al bolsillo, a la estabilidad de sus familias en el origen y al costo de la vida aquí en el norte. ¿Estamos realmente a las puertas de una catástrofe peor que la de 1998?

Para esta parte de nuestro programa musical, hemos invitado al instrumentista Percy Tito Cutipa. Él interpretará para nosotros este clásico de la música peruana, Balicha, una composición de Miguel Ángel Hurtado Delgado.

Amaranta dice presente otra vez aquí en Amaneceres del Perú. Y con su conocida calidad interpreta para nosotros este tema titulado Mal Amor.

Veamos los antecedentes. ¿Qué es lo que tenemos en nuestra memoria, en nuestra experiencia del fenómeno de El Niño? Si miramos algunos años atrás,

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Ya estamos aquí otra vez para llevar adelante la segunda media hora de Amaneceres del Perú.

La migración hacia Estados Unidos creció a niveles históricos, convirtiendo a las remesas en el verdadero escudo económico de la región. En el pasado, una catástrofe agrícola significaba la quiebra local. Hoy, la presión se traslada de inmediato al norte, cuando la infraestructura o los cultivos colapsan allá abajo. El golpe se amortigua aquí arriba, obligando a los trabajadores de la Unión Americana a ajustar sus propios presupuestos para enviar fondos de emergencia.

0: Incendio forestal registrado cerca del Parque Arqueológico de Sacsayhuamán, en la provincia y región Cusco. La Escuela Naval del Perú abrió su proceso de admisión 2027 para jóvenes de entre 15 y 21 años de edad con vocación de servicio que aspiren a convertirse en oficiales de la Marina de Guerra del Perú. El fotoperiodista, docente, investigador y promotor cultural Víctor Guillermo "El Chino" Joo Muñoz falleció el pasado 2 de julio en Huancayo, región Junín, a los 80 años de edad, se dio a conocer. La ampliación de estas y otras informaciones hoy a las 6 en punto de la mañana en la primera emisión de Nacional en la Noticia.
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La contradanza, como otras, es una danza folclórica de origen agrícola y satírico, que parodia los bailes cortesanos que trajeron los españoles durante la colonia. Escuchemos esta música de contradanza, tomada del álbum Ritmos y Matices del Perú.

La casa donde venden queso, quesería. Atención, los quesos artesanales peruanos hicieron historia en la Expo Queso Brasil 2026, el certamen quesero más importante de América Latina. Nuestra delegación conquistó dos

se convirtió en el país extranjero con el mejor desempeño de la competencia. Desde el Midagri nos siguen informando. En esta edición, el producto peruano compitió con más de 1,000 muestras procedentes de 19 países y 23 estados brasileños. Este éxito internacional fue impulsado por la asistencia técnica, el fortalecimiento comercial y el acompañamiento constante del Midagri a través de Agromercado. La delegación peruana participó en Brasil con un total de 70 muestras, las que fueron elaboradas en 22 plantas queseras de La Libertad, Piura, Puno, Arequipa, Junín, Pasco, San Martín, Cajamarca.

El dúo Lircay participa nuevamente en nuestro programa musical. Y este tema va para una lirqueñita.

Introducción y evaluación del triticale, un forraje de alto valor nutritivo y gran capacidad de adaptación a condiciones climáticas adversas. Pues este forraje debe sustentar de mejor manera la alimentación de alpacas y llamas en zonas altoandinas. El triticale es un cereal mejorado, resultado del cruce entre el trigo y el centeno. En nuestro país, las pruebas de adaptación comenzaron con 1.500 líneas experimentales ejecutadas por el INIA en el Cusco, donde los especialistas realizaron trabajos de selección y adaptación a las condiciones agroclimáticas de la Sierra Sur del país.

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Ahora sí, ya estamos en la recta final. Esta es la cuarta y última media hora de Amaneceres del Perú.

nuevas oportunidades de mercado. La implementación de esta maquinaria optimiza los procesos de envasado, incrementa la capacidad de producción y contribuye al desarrollo de productos con mayores estándares de calidad, fortaleciendo así su competitividad. La calidad es uno de los pilares para ganar en competitividad. Esta iniciativa busca fortalecer la generación de valor agregado en el agro en ese ámbito. Además de la diversificación productiva y el crecimiento sostenible de los emprendimientos regionales.

Tenemos otro tema, otra música de danza tomada del álbum Ritmos y Matices del Perú. Con esta música bailan los shakshas.

a la danza de las cifras. La campaña peruana de exportación de palta Hass alcanzó aproximadamente el 60% del volumen proyectado, ingresando ya a la segunda mitad de la temporada. En esta etapa se observa una desaceleración gradual del ritmo de la cosecha y exportación, especialmente hacia Europa. Al comienzo de la campaña, ProHass proyectó un crecimiento cercano al 6% de las exportaciones respecto a la campaña del año pasado. Sin embargo, conforme ha avanzado la temporada, el comportamiento climático registrado en las principales zonas productoras muestran un escenario

país, el cultivo de frutas no solo garantiza el acceso a alimentos frescos y nutritivos, sino que también impulsa la cadena de valor cada vez más competitivas e innovadoras. En un contexto mundial donde la demanda por productos saludables y sostenibles continúa en aumento, la fruta o las frutas peruanas se posicionan como un símbolo de calidad, resiliencia y oportunidades para el crecimiento de nuestro país. Eso lo estamos viendo.

Y Esli Velázquez es una artista coracoreña, cuya música difundimos en este programa desde que era jovencita. Escuchemos ahora este tema titulado Puertas del Cielo. Adelante, Esli Velázquez.

realizará el viernes 24 de julio. El número de víctimas mortales del doble terremoto en Venezuela se elevó a más de 3.500, según el último parte policial. Kylian Mbappé calificó de despreciable e indigna de su cargo a la senadora paraguaya que hizo comentarios racistas sobre el futbolista tras la derrota de Paraguay frente a Francia el sábado último

les acompañe, les da el aliento, como a nosotros, y ya luego no nos deja nunca. Está ahí siempre, regalándonos cada respiro. Los que saben, no solo lo respetan, también lo quieren. Lo quieren mucho al hermano Guay.

0: Corresponsal en Chiclayo amplía la información. Joel, buenos días. Nacional en la noticia.
1: Nacional en la noticia, muy buenos días. Ante las posibles fuertes lluvias que se puedan registrar en los próximos meses por el fenómeno El Niño en nuestra región, los alcaldes poco o nada les interesa las reuniones de coordinación para tomar medidas ante las inclemencias de la naturaleza, al no asistir y tampoco enviar representantes a elaborar estrategias para proteger a la población. El pasado fin de semana, solo 15 de los 38 alcaldes asistieron a una reunión de emergencia convocada por el Centro de Operaciones de Emergencia de Lambayeque, evidenciando así la falta de compromiso ante la amenaza de las inclemencias de la naturaleza. Las autoridades ediles tampoco están presentando las fichas técnicas para evaluar la situación de las zonas y población vulnerable que podría afectar a gran parte de la infraestructura vial de Chiclayo, como las calles y avenidas cercanas al parque principal y la catedral de Chiclayo, cuyas obras se encuentran totalmente abandonadas. Ante esta situación, los pobladores de diversos puntos de la ciudad de Chiclayo se muestran preocupados y manifestaron que no están preparados para afrontar las fuertes precipitaciones. Son más de 33,000 personas que corren el riesgo de resultar afectadas por las fuertes lluvias asociadas al fenómeno del Niño, así lo informó la ingeniera Cristina Aguamanchumbo, jefa del Centro de Operaciones.

0: operaciones de emergencia de Lambayeque. Entre las municipalidades que no asistieron a la reunión de emergencia están Saña, Pacora, Distrito Antandino de Incahuasi, Cayaltí, entre otros. Esta es la información que tenemos desde Lambayeque Nacional en la noticia, Joel Larrea.
1: Gracias, Joel Larrea. Saludos. 5 de la mañana, 15 minutos en Nacional.

0: ser, a ver, cuando tocamos el tema parece algo muy amplio, pero partamos del principio. Primero, ¿qué es la neumonía y cómo prevenirla?
1: Es una infección del pulmón. Puede ser causada por virus, puede ser causada por bacterias. Y es una infección que tiene repercusiones importantes en la salud de la persona. O sea, si a mí me viene una neumonía y termino hospitalizado y termino en cuidados intensivos, la posibilidad de que me muera es 1 en 2. O sea, uno de cada 2 casos como yo se moriría. Uh-huh. Si yo me hospitalizo, mi mortalidad puede estar alrededor del 15%, del 10%, ¿no? O sea, es 1 de cada 10, es bastante. Claro. Si es leve, que es una forma de neumonía que hay, es la ambulatoria, es menos del 1%. Entonces va a depender mucho de la severidad de la neumonía, el impacto que va a tener sobre el individuo. Pero es una infección que es potente, que uno debemos de detectarla, diagnosticarla y tratarla a tiempo, ¿no?
0: Ahora también, no es lo mismo ser un paciente con neumonía.

0: hay vacunas gratuitas en el ministerio para la neumonía y para la influenza.
1: En el caso, doctor, donde el clima es terriblemente frío, conversábamos hace un momento de Puno específicamente, donde todos los años tenemos informes de estas iras, infecciones respiratorias agudas, ahí donde lamentablemente pierden la vida los extremos, los niños pequeños, los adultos mayores. Sí. El caso es que sus viviendas no son adecuadas. ¿Por qué se dan tantos casos?
0: Bueno, es por eso, por lo que tú estás diciendo, ¿no? O sea, si tú te fijas, hay lugares que son muy fríos en Europa, por ejemplo, en Escandinavia, pero no hay los episodios de neumonía que nosotros tenemos, ni la mortalidad que tenemos, porque sus casas están preparadas para el frío. Tienen centros comunitarios, en caso de que te falle la calefacción en tu casa, para que tú vayas ahí y te calientes, y tengas calor y tengas protección. Igual para los animales. Lo que pasa es que nosotros no estamos teniendo la logística de vivienda.

0: y Canaconco.
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0: Hasta Huambi Uyariconco.
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0: 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Hasta aquí informó Yahir Dextre. Tengan un excelente día. Socorro, volvemos contigo.
1: Muy bien, muchas gracias, Yahir Dextre. Excelente día también para ti. Nos encontramos mañana. Saludos a todos los trabajadores que desde tempranito están laborando ya en el Gran Mercado Mayorista de Lima. 5:40, hora exacta, hora nacional, 5:40.

5 de la mañana, 45 minutos. Atención a la hora, 5:45. La hora oficial está en Nacional. Nos vamos ahora a Huancayo, región Junín.

0: Ello el INIA, mediante la Estación Experimental Agraria Los Cedros, han transferido tecnologías sobre control de plagas en el cultivo, producción de plantones élite, elaboración de abono orgánico, análisis de la calidad del suelo y procesos de comercialización. La actividad contó con el apoyo de Agromercado del Midagri. Somos el Instituto Nacional de Innovación Agraria, entidad técnica científica del Ministerio de Desarrollo Agrario y Riego.
1: Y hasta aquí INIA Informa. Socorro contigo, que tengas un buen día.
2: Muchas gracias, Ulises Peña. Gracias, Gloria Castillo. Excelente jornada para ustedes también y para todos los profesionales del INIA. Hasta mañana. 5:54, llegamos al final de nuestro programa de hoy, amigos. Gracias, como

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0: por el presunto uso de un certificado laboral falso para acreditar experiencia profesional cuando fue designado como jefe de la SUNAFIL en el año 2023.
1: El gobierno regional de Lambayeque informó que 24 de los 38 alcaldes distritales no asistieron a una reunión para coordinar acciones de prevención ante el fenómeno de El Niño.
0: El Papa León XIV recibió en audiencia privada al cardenal Carlos Castillo, arzobispo de Lima, durante un encuentro realizado en el Vaticano.
1: El Ministerio de Transportes informó que impulsa inversiones superiores a los 2.300 millones de dólares para ampliar y modernizar 7 puertos marítimos del país.
0: En el ámbito internacional, las autoridades de Venezuela informaron que los fallecidos por el doble terremoto se elevaron a 3.535, mientras que los heridos ascienden a 16.740.
1: En los deportes, España y Bélgica avanzaron a cuartos de final de la Copa del Mundo 2026 tras eliminar a Portugal y Estados Unidos, respectivamente.
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1: 6:06.
0: 6:06.
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0: Con Michael Reyes
1: y Ricardo Alba.

reportes, el presunto sicario llegó a bordo de la motocicleta, llevaba puesta inclusive una capucha de color blanco y disparó hasta 7 oportunidades contra el conductor. En el lugar se encontraron los proyectiles, de acuerdo a la investigación policial que se estaba realizando, y el herido fue trasladado de inmediato al Hospital Nacional Sergio Bernales en Coyique, donde permanece siendo atendido y su condición es todavía reservada. De esta manera, la Policía Nacional viene realizando las diligencias del caso, como también las investigaciones. Según señalaron sus compañeros, los extorsionadores vienen presionándolos para que puedan duplicar la suma que antes les pedían. Recordemos que usualmente ellos pagaban además dentro de 15, 20, 30 soles diarios para poder operar. Y además también parte de la empresa había sido también apoyada por la Policía Nacional.

0: y transparente.
1: Como parte del proceso, se instalarán comisiones de transferencia en todos los ministerios, con representantes del actual y del próximo gobierno. Los equipos tendrán acceso a información sobre presupuesto, proyectos, políticas públicas y sectores prioritarios como seguridad, salud y economía. Escuchemos lo que dijo Fujimori tras su proclamación como presidente electa y a los ministros de Energía y Minas, de Vivienda,

0: tanto Walder o Waldir Ayasta y Wilder Cifuentes.
1: Vamos a ir a través de los equipos de transferencia a todos los ministerios e iremos comunicando las obras, los proyectos, lo que está paralizado, pero también rescatando lo bueno que se ha venido haciendo.
2: Ya la disposición lo ha manifestado el señor Premier y en nuestro caso ya estamos preparando y conformando la comisión para que participe en la transferencia de gestión en este caso.
3: Hemos hecho, realizado todas las acciones de prevención, más de 800 intervenciones en puntos críticos a nivel nacional. Tenemos más de 850 maquinarias listas, activadas y que hoy estamos haciendo trabajos preventivos.

0: De la mañana con 16 minutos, 6 de la mañana con 16 en Radio Nacional. Mientras tanto, el embajador de China en el Perú, Song Yan, visitó a la presidenta electa Keiko Fujimori para entregarle una carta del saludo del mandatario chino Xi Jinping. En la misiva, Xi destacó la relación entre ambos países y expresó su disposición de fortalecer la cooperación bilateral.
1: El presidente de China señaló que Perú y su país mantienen una asociación estratégica integral y resaltó los 55 años de relaciones diplomáticas. Manifestó su intención de trabajar con el próximo gobierno peruano para impulsar los vínculos comerciales y políticos.
0: Mientras tanto, el ex candidato presidencial del partido Aprisa, Enrique Valderrama, también visitó a la presidenta electa para conversar sobre diversos temas relacionados a su gestión, como la atención al sur del país, el fenómeno del Niño y la seguridad ciudadana.
1: 6:17, 6:17, para quienes nos ven por YouTube y por el canal 7, el canal 7.2, estamos observando.

0: tecnológicos para hacerle frente a esta situación de la naturaleza que ya ha golpeado en otros años, ¿no?, a diferentes regiones de nuestro país.
1: Son las 6:18. El ex candidato presidencial de Juntos por el Perú, Roberto Sánchez, reconoció los resultados oficiales proclamados por el Jurado Nacional de Elecciones respecto a las elecciones generales 2026. No obstante, sostuvo que mantiene sus cuestionamientos por presuntas irregularidades durante el proceso electoral, las cuales, según afirmó, deberán ser esclarecidas.
0: A través de un comunicado conjunto con los ex candidatos presidenciales de Obras, Ricardo Belmont, y ahora Nación, Alfonso López Chao, así como también con sus parlamentarios electos, Sánchez señaló que ejercerán una labor de fiscalización desde el nuevo Congreso bicameral, formando una coalición parlamentaria. Además, indicó que impulsarán una agenda centrada en seguridad, reformas legislativas, el fortalecimiento del Estado de Derecho y otros temas que consideran prioritarios.

de más de un mes, la captura ha disminuido de manera drástica. Aseguran que el cambio climático y la presencia del fenómeno del Niño estaría modificando las condiciones del mar y alejando a las especies. Indicaron que en cada faena apenas logran capturar entre 10 y 15 kilos de pescado, una cantidad insuficiente para abastecer la demanda y mantener sus ingresos. La escasez también ha elevado el precio de los recursos hidrobiológicos, lo que ha reducido las ventas, ya que muchos consumidores han dejado de comprar por los altos costos. La situación también alcanza a la fauna marina, pelícanos que recorren el muelle y los mercados en busca de alimento, y varios ejemplares han muerto debido a la falta de pescado. Ante este panorama, los hombres de mar pidieron a las autoridades adoptar medidas de contingencia y brindar apoyo urgente a este sector que enfrenta una de sus peores crisis.

0: miembros de mesa para las elecciones regionales y municipales 2026. En un total de 817.000 ciudadanos serán designados para cumplir esta función durante la jornada electoral.
1: Los comicios se llevarán a cabo el domingo 4 de octubre con la participación de 83 partidos políticos. En esta elección se escogerán a más de 13.000 autoridades regionales y municipales, entre gobernadores, alcaldes, consejeros y regidores en todo el país.
0: El Jurado Nacional de Elecciones, la Oficina Nacional de Procesos Electorales y el Registro Nacional de Identificación y Estado Civil, el RENIEC, se reunieron para coordinar acciones relacionadas con las elecciones regionales y municipales 2026. El encuentro contó con la participación de los titulares de las tres instituciones.

operaciones de rescate en toda esta zona. Esos fenómenos naturales, Ricardo, llaman mucho la atención porque se presentan de improviso, ¿no? Y ahí vemos como, por ejemplo, esta familia fue sorprendida por este tornado cuando estaban reunidos en un restaurante, ¿no? Se ve ahí la mesa de los comensales y la forma como tratan de refugiarse ante este violento tornado que llega a esa zona, además con tormentas eléctricas. Se ve también cómo el destello, ¿no?, en la atmósfera, se ve cómo genera todo este pánico en realidad en toda la población, aunque tengo entendido que la población en realidad en esa zona están un poco acostumbrados a ese tipo de fenómenos, pero llama la atención definitivamente

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0: en reemplazo de María Esther Cuadros.
1: La OMPE informó que el 24 de julio realizará el sorteo público de los miembros de mesa para las elecciones regionales y municipales 2026.
0: El Ministerio de Comercio Exterior y Turismo presentó una cartera de 5 proyectos turísticos para Ancash, valorizados en 96 millones de soles.
1: Decenas de ciudadanos peruanos quedaron varados en el puente internacional del distrito de Suyo en Piura.

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1: nacional en la noticia. Muy buenos días. Ante las posibles fuertes lluvias que se puedan registrar en los próximos meses por el fenómeno El Niño en nuestra región, los alcaldes poco o nada les interesa las reuniones de coordinación para tomar medidas ante las inclemencias de la naturaleza, al no asistir y tampoco enviar representantes a elaborar estrategias para proteger a la población. El pasado fin de semana, solo 15 de los 38 alcaldes asistieron a una reunión de emergencia convocada por el Centro de Operaciones de Emergencia de Lambayeque, evidenciando así la falta de compromiso ante la amenaza de las inclemencias de la naturaleza. Las autoridades ediles tampoco están presentando las fichas técnicas para evaluar la situación de las zonas y población vulnerable que podría afectar a gran parte de la infraestructura vial de Chiclayo, como las calles y avenidas cercanas

0: Jorge Alfonso Martí Corena Mendoza, juro usted por Dios y el Perú desempeñar leal y fielmente el cargo de ministro de Estado en el despacho de educación del gabinete ministerial que le confío.
1: Sí, juro.
0: Si así lo hiciera, que Dios y el Perú lo premien, y si no, se lo demanden.
2: Muy bien, ahí teníamos la juramentación del flamante ministro de Educación.
3: Vamos con el perfil. Jorge Martí Corena juró como ministro de Educación en reemplazo de María Cuadros y se convirtió, ojo, en el tercer titular del sector durante el gobierno de José María Balcázar, que empezó en febrero. El nuevo ministro es congresista por ICA, cirujano dentista de profesión y magíster en odontología. Según la presidencia, también ha participado en procesos de evaluación, acreditación y mejora de la calidad de la educación superior.
2: Bueno, ¿cuál es el perfil en el ámbito político? Martí Corena fue elegido congresista en el año 2021 por Perú Libre, y aunque luego renunció a esa bancada por diferencias internas, posteriormente integró la bancada de Perú Bicentenario y desde el 2024 formó parte de Alianza.

0: Ministerio de Defensa designó a César Augusto Negrete Venegas como nuevo jefe de la Agencia de Compras de las Fuerzas Armadas en reemplazo de Jorge Luis Sánchez Rojas. La resolución publicada en el Diario Oficial El Peruano señala que el nombramiento responde a la necesidad de cubrir la vacante y garantizar la continuidad de las funciones del organismo encargado de los procesos de contratación del sector defensa.
1: Asimismo, Miguel

0: de este tipo de conductas porque lamentablemente podrían afectar la salud. 6 de la mañana, 49 minutos es la hora en el Perú.
1: 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Tú eres el reportero.

Ronaldo, una histórica trayectoria de 23 años con la selección de Portugal. Seguidores están defendiendo que se va justamente con la conciencia tranquila de haber dado todo de sí en esta última jugada. Pero también hay comentarios negativos que hay que mencionarlo, porque algunos consideran que existe un grado de frustración, ¿no?, ante el gol español. Sectores de la prensa han señalado que su ciclo debió cerrarse quizás un poquito antes y no esperar este Mundial 2026. Pero no es lo único en relación a España-Portugal, sino también Bélgica está haciendo tendencia con este 4-1 que impuso ante Estados Unidos. Sabemos todos, pues, que ha llamado la atención

0: El Perú posee el 60% de todas las variedades del cacao que existen en el mundo. ¿Sabían ustedes, por ejemplo, que es el segundo productor mundial de cacao orgánico? Y gran parte del cacao premium actual, ¿no?, que están recogidos de las zonas del Brae, del Monzón, se cultivan en tierras que antes sufrieron justamente por actividades como el narcotráfico y la hoja de coca. Y el cañón del Marañón, se ha redescubierto el cacao blanco, que es una variedad nativa muy pura que se creía extinta y es considerado uno de los cacaos más caros y cotizados en el planeta. Así que hay que estar orgullosos de lo que el Perú produce. 6:57 PM. Cerramos Tendencia.
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1: Así es, vámonos al interior del país. El contacto es con la ciudad de Huancayo a esta hora de la mañana y está Lars Córdoba, nuestro corresponsal, y nos informa sobre el terrible fallecimiento de un niño en un incendio. El fuego se habría originado por un cargador de celular que se quedó conectado. Lamentable este episodio. Lars Córdoba, ¿cómo estás? Buenos días. 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
2: Nacional en la noticia, muchas gracias. Y una tragedia se ha registrado en la provincia de Chupaca, en el barrio Vistalegre, luego de que un niño de solo 8 años falleció calcinado tras un incendio que consumió su hogar en cuestión de minutos. Esto a pesar de los esfuerzos de su padre y sus familiares por rescatarlo, ya que las llamas se propagaron rápidamente, atrapando al menor en la pequeña habitación que compartía con su familia en esta vivienda del Jirón Lima. El pequeño había quedado solo en casa mientras que su padre había salido a realizar labores agrícolas y su mamá se había ido a trabajar. Cuando ambos retornaron a la vivienda, la encontraron envuelta en llamas. El padre, Jesús Cóndor Cerrón, sufrió quemaduras en el cuerpo al intentar ingresar a la casa para salvar a su hijo y señaló que sospecha que el siniestro habría sido provocado por un cargador de celular que quedó conectado durante la noche. El tío del pequeño, Eric Medina, también expresó su desconsuelo al no haber podido hacer más y aunque señaló

El nivel de destrucción que ha habido en el estado de La Guaira ha sido increíble, ¿no? Impresionante, la verdad. El equipo nuestro que tiene va a cumplir el 20 de julio 24 años de operaciones. Tenemos experiencia en dos terremotos anteriores, ¿no? En Pisco en el 2007 y en Ecuador en el 2016. Pero el nivel de destrucción que ha habido en este terremoto supera ampliamente y lo ya ha visto, ¿no? Desde el punto de vista de experiencia, obviamente es importante porque eso ayuda a incrementar el conocimiento técnico en el manejo de estas emergencias. Sin embargo, el equipo entrenado, capacitado y equipado ha podido resolver situaciones complejas y difíciles durante esta misión, específicamente en el rescate de la señora Belki el día sábado de la semana que estuvimos ahí, ¿no? Luego de 16, 18 horas de trabajo,

0: Sin embargo, también debo comentar que ese riesgo se asume con responsabilidad y con valor, porque sabemos a lo que nos exponemos y a las probabilidades de ocurrencia de una réplica en el momento que estamos en una intervención.
1: Bueno, 40 integrantes participaron de todo ese trabajo en Venezuela durante una semana. En general, el grupo USAR, cuéntenos un poco cómo se preparan, cuántos forman parte de esta unidad.
0: En el Perú tenemos 5 equipos medianos. El más grande es el de Lima, con 100 efectivos, en Tacna, Arequipa, Ica y Piura. Los últimos son un poquito más pequeños, 25 personas en promedio. Nosotros tenemos un curso, el curso BREC, Búsqueda y Rescate en Estructuras Colapsadas, que dura 8 días, un promedio de 100 horas de entrenamiento teórico y práctico, en el cual se utilizan herramientas, equipos y accesorios. Cuando me hablo de equipos, me refiero a equipos de potencia, mototrozadoras, sierras caladoras, motosierras, martillos de impacto, taladros martillos.

0: desarrolle la propia emergencia.
1: Claro, pero comandante, le hacía esta pregunta respecto, por ejemplo, a la experiencia internacional que hay con otras compañías que han acudido al rescate. ¿Qué es lo que a nosotros nos hace falta, a los bomberos? ¿Qué cosa es lo que les hace falta para facilitar, digamos, su trabajo en caso suceda un fenómeno de esa naturaleza en nuestro país?
0: Ok. En rescate en estructuras colapsadas hay tres niveles. El nivel liviano, que tiene competencias locales y que utiliza solamente herramientas. El nivel mediano, que utiliza equipos de potencia, equipos electrónicos de búsqueda y también canes. Y el nivel pesado, que obviamente es un grupo de mayor envergadura y que su autonomía es por 16 días. El del nivel mediano es por 8 días. Entonces, nosotros para movilizarnos dentro del país o fuera del país requerimos de varias condiciones. Dentro del país, los aviones

0: que sirvan para poder movilizarnos y fuera el país igual. Entonces los protocolos y procedimientos que como país deberíamos tener son los que se deben desarrollar y se deben practicar para que en caso de tener una emergencia podamos movilizarnos en el tiempo apropiado de rescate. En esta movilización a Venezuela nos demoramos algunas horas, de más por una serie de contextos especiales que generaron nuestra demora. Nosotros decimos que si hubiéramos llegado antes podríamos tal vez haber hecho otros rescates más. Tal vez no, pero siempre es importante movilizarnos de acuerdo al requerimiento de tiempo que el propio evento requiere para la atención de víctimas, ¿no? Conforme van pasando las horas desde que se ha generado el evento sísmico, uh-huh. Conforme van avanzando esas horas, la probabilidad de ocurrencia de sobrevivencia de personas va bajando.
1: Sí, claro. Esa era mi siguiente pregunta, porque son 13 días ya hoy sí. Que se cumplen luego del doble terremoto de aquel fatídico 24 de junio. A esta, digamos, ya casi dos semanas después, ¿es difícil encontrar cuerpos con vida?
0: Yo considero, de acuerdo a la experiencia que tengo, que es sumamente difícil poder encontrar un cuerpo con vida, ¿no? Las condiciones de temperatura uh-huh. y de lluvias, como dije antes, hacen que esto sea un poco más difícil. Y aparte de eso, las réplicas que se generan. Miren, muchas veces he escuchado en distintos lugares que hablan del Triángulo de la Vida. El Triángulo de la Vida en realidad no existe. Lo que existe es un espacio vital aislado.

0: que permite la sobrevivencia de una persona de manera temporal, ¿no? Mientras que un equipo de rescate pueda llegar hacia ellos y poderlos extraer. Eso también depende del tipo de colapso. La mayoría de colapsos que han habido en Venezuela son por apilamiento, el pancake, que le dicen, ¿no? Un piso sobre otro. Entonces la probabilidad de
1: que se ha hundido.
0: Exactamente. La probabilidad de sobrevivencia y que se generen estos espacios vitales aislados es imposible. Sin embargo, encontramos a la señora Belki, que estaba dentro de un espacio vital aislado en un colapso por apilamiento, ¿no? Y como se han sido encontradas otras personas que han sido rescatadas.
1: ¿Y cuántos días estuvo bajo escombros?
0: Ella estuvo desde el día del sismo, que fue el miércoles, hasta el sábado, domingo en la mañana que la sacamos.
1: Jueves, viernes, sábado, domingo,
0: sí,
1: 4 días.
0: 4 días. Uh-huh. Increíble, ¿no? Una persona de 60 años que haya podido soportar 4 días bajo las estructuras, sin tomar agua, sin alimentarse, obviamente, y con ese calor intenso que pues hay en el estado.

0: y horizontal de aproximadamente entre 6 y 8 metros, dos pisos aproximadamente, pudimos extraerla con relativa facilidad, ¿no? Durante este tránsito hemos cortado paredes, techos, concreto, para poder acceder a la víctima utilizando los equipos de potencia.
1: ¿Y estaba de pie, estaba sentada?
0: Sí, semi-echada. Inicialmente pensamos que estaba parada, pero no estaba parada, semi-echada.
1: ¿Cómo logran encontrar?

0: escuchan. Y se escucha a la persona a lo lejos dentro del colapso.
1: Ah, se logró escuchar
0: la voz. Se logra escuchar la voz. Y luego de eso, para determinar exactamente la ubicación, utilizamos en primer lugar a nuestra CAN Kaira, que nos da también una aproximación, pero no es exacta la ubicación que nos da, porque obviamente, como nosotros también podemos decir, oye, escuché más cerca aquí, no escuché más cerca acá. Claro. Pero un equipo de búsqueda electrónica, como el que tenemos nosotros, que es una cámara que tiene un visor extensible con un audio súper exacto, y también sensores, los triangulamos en la instalación y de acuerdo a eso nos va dando la ubicación y podemos determinar la ubicación más exacta de la persona. Y una vez que determinamos esa ubicación, planificamos el acceso a la víctima, que es otro punto importante, porque al ubicar a la persona tendríamos que ver por dónde tenemos que llegar a ella

0: según lo que hemos podido observar cuando hemos estado allá, se están cubriendo algunas necesidades, pero es complicado porque imagínense, tenemos una población de 500,000 de personas. De un momento a otro, atender a 500,000 de personas es difícil. Recordemos la experiencia que tuvimos en Pisco nosotros, ¿no? Uh-huh. O sea, tuvimos el terremoto y atender a toda la población de Pisco de un momento a otro fue complicado y nos demandó una serie de esfuerzos supremos para poder hacerlo. Sin embargo, no se pudo cubrir de inmediato todas las necesidades de la población, ¿no?
1: Correcto, correcto. Comandante, una cortita. ¿Hay posibilidad de que regresen o ya no?
0: No, ya no, ya. La movilización internacional concluyó. Nosotros estuvimos los 7 días. O sea, en realidad, el máximo tiempo que podíamos estar ahí era 8 días, de acuerdo a nuestras capacidades de autonomía. Nosotros regresamos, cerramos nuestra participación y cabe mencionar que hemos utilizado todos los protocolos nacionales e internacionales para este tipo de movilizaciones, cumpliendo con la Organización de Naciones Unidas en este tipo de emergencias.
1: Perfecto, perfecto. Muchas gracias, comandante del Cuerpo General de Bomberos Voluntarios del Perú, Claudio Sáenz, líder del grupo USAR Perú. Gracias por acompañarnos aquí en la cabina de la radio. Que tenga un buen día.
0: Gracias.
2: 7:24, Silvia González desde la Unidad Móvil. Silvia, adelante.
3: Gracias, Nacional. En la noticia estamos en el Óvalo Canta Callao, distrito de San Martín, donde viene realizándose un operativo.

todos los peruanos, les presenta la síntesis informativa del accionar policial ocurrido en las últimas horas. Comenzamos el reporte policial. En Arequipa, la Policía Nacional tomó conocimiento de una denuncia por parte de una ciudadana quien había sufrido el robo de autopartes de su vehículo que se encontraba estacionado en la avenida Fernandini del distrito de Sachaca, procediéndose con la ejecución de un operativo, el mismo que tuvo resultado positivo para la intervención y detención de un sujeto a quien se le encontró 3.690 soles y diversos accesorios del vehículo de su víctima, los mismos que tendrían un valor aproximado de 2.200 soles.

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dirigen al sur se toparán con un tránsito cargado. Recomendación, salga temprano de casa para que no se me estrese y se tope con el tráfico. Ahora en el límite de los distritos de Surco y San Juan de Miraflores, la vía Panamericana Sur a la altura del puente de los Próceres, la situación vehicular se presenta con un avance pausado. Personal de tránsito de servicio en la vía acelera el mismo. Finalizamos el presente despacho en San Isidro. Mucha atención en el corredor de la vía Javier Prado a la altura de la avenida Rivera Navarrete. A esta hora el flujo vehicular es cargado en sus dos carriles principales, tanto al este y oeste. Amigos conductores, la Policía Nacional les recuerda que no dar preferencia de paso a los vehículos de emergencia y oficiales cuando hagan uso de sus señales audibles y visibles es una falta grave contemplada en la infracción M25 y equivale a una multa de 660 soles. Téngalo presente. Hasta aquí en el programa Nacional en la Noticia hemos presentado

0: Y de acuerdo con información difundida por el Centro Sismológico Nacional, ninguno de los cuatro eventos ha generado reportes inmediatos de daños personales y materiales, pero sí lo que debe ser un llamado de atención es para estar alerta ante lo que significa pues estos fenómenos impredecibles.
1: Lo que sí me llama la atención y muy, pero muy importante, es que si bien hemos tenido cuatro sismos de regular magnitud, lo llamativo es

0: Muy bien, 7:41, 7:41, muchas gracias Liz por esta información. Y a esa hora, Ricardo, vamos a conversar de una importante iniciativa porque figura un peruano entre los 7 estudiantes del mundo para una pasantía en astronomía. Estamos hablando de Harold Álvarez Kishka, estudiante, que ya lo tenemos aquí también en la cabina de la radio. Harold, ¿qué tal? ¿Cómo estás? Muy buenos días. Gracias por estar con nosotros.
1: Muy buenos días, un gusto con todos ustedes. Bueno, me presento, soy Harold Álvarez, de la promoción del 2025 del Colegio Mayor Secundario Presidente del Perú. Ajá. Y pues fui seleccionado dentro de esta pasantía de investigación para darla del 20 de julio al 7 de agosto en Alemania.
0: En Alemania, cuéntanos un poquito cómo fue, te presentaste.

0: de Lima hasta Hel, hasta Frankfurt, que es Alemania en este caso.
1: Claro. ¿Tienes ya más o menos la idea del proyecto que vas a presentar?
0: Sí, así es. De hecho, es sobre estudios de poblaciones galácticas con métodos computacionales. Entonces, a partir de ahí nosotros comprendemos en una galaxia como tal, cómo saber la característica de cada estrella, porque es un conjunto. Entonces, se puede hacer eso a partir de métodos computacionales, como la inferencia bayesiana. Entonces, a partir de estos meses he estado investigando acerca de ello para poder desarrollarlo de mejor manera en estas 3 semanas, que de hecho son formativas, constructivas.
2: ¿Tú eres el único peruano?
0: Sí, en esta corte sí, único peruano y único latinoamericano.
2: Ah, incluso latinoamericano.
0: Sí, porque de los 7 son 3 de Estados Unidos, 2 de Alemania, 1 de Vietnam y en mi caso, peruano.
2: ¿Es la primera vez que va un peruano a ese evento?
0: En el 2024 fue un peruano también, Mario Guilherme.

0: estoy viendo postular al extranjero, en realidad.
1: ¿En qué país exactamente?
0: ¿En Estados Unidos o en Países Bajos?
1: Ah, mira, ¿ahí está más desarrollada la disciplina de la astronomía?
0: Sí, pues también está desarrollado porque hay muy buenas universidades que se desarrollan en temas de ciencias aeroespaciales.
1: Correcto. Y entonces, digamos, toda tu preparación, eso siempre te sigue apoyando a la Fundación Romero.
0: En el término del viaje, así
1: o
0: es.
1: ¿O solamente para este evento?
0: Sí, de hecho, y no es la única vez, de hecho, porque en veces anteriores, con la misma iniciativa de Abrazo a tu Cole, justamente hay chicos que han logrado salir y tomar estas oportunidades que se les ha brindado gracias a Fundación Romero.
1: Oye, éxitos. Harold Álvarez, estudiante que va a participar de una pasantía en astronomía, ¿no? Y es el único peruano, además, dentro de un grupo de 7 estudiantes del mundo que va a participar de ese evento. Éxitos.

Ricardo, para todos los oyentes de Radio Nacional, ya tenemos dos selecciones más clasificadas a los cuartos de final del torneo y vamos a hablar primero de lo que ha sido la clasificación de la selección de España, quien terminó eliminando al cuadro de Portugal. Y claro, obviamente todas las miradas estuvieron puestas no solo en Mikel Merino, quien fue el que anotó el tanto para la clasificación española, sino también en Cristiano Ronaldo, quien ha disputado su último partido en la Copa del Mundo, luego de lo hecho en la fase de grupos con un doblete ante Uzbekistán, luego en el partido ante el cuadro de Croacia, donde también anotó Ronaldo. Finalmente termina siendo eliminado Portugal por una España que mostró mejor fútbol que el cuadro portugués y ahora tiene la oportunidad de jugar los cuartos de final. Y España va a enfrentar a la selección de Bélgica.

0: organismos pastorales.
1: En el año 2023, el Papa Francisco lo llamó a Roma para asumir una de las responsabilidades más importantes de la Iglesia Universal. Fue nombrado prefecto del Dicasterio para los Obispos y presidente de la Comisión Pontificia para América Latina. Ese mismo año recibió la dignidad de cardenal.
0: Tras la partida de nuestro querido Papa Francisco, llegó entonces un momento que emocionó al mundo entero. El 8 de mayo de 2025 fue elegido Papa y tomó el nombre de León XIV, pero hubo un instante que conmovió especialmente al Perú.
1: Aquel histórico día en que fue elegido como el representante de Pedro en la tierra. Desde el balcón central de la Basílica de San Pedro, habló en español y envió un saludo que quedó grabado para siempre.

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1: Son las 7 de la mañana con 59 minutos. Estamos llegando a la parte final de Nacional en la Noticia, recordándoles que hoy es el Día Nacional del Cóndor Andino, una de las aves más emblemáticas de nuestro país. Según se sabe que la mitología inca era considerado inmortal y representaba el Hanampacha, la tierra, el cielo y el futuro. Además, es el ave más grande del mundo y vive entre 50 y 80 años. Y el cóndor definitivamente ha escogido el Perú para su lugar de hábitat, donde tenemos orgullosos también varios ejemplares y debemos de preservarlo en ese Día Nacional del Cóndor Andino en nuestro país. Nos vamos, muchas gracias por su atención. Vienen los titulares con Manuel Bejarano y Socorro Zampín, y en los próximos minutos también ya viene Ricardo Alba con la entrevista. Muy buenos días.

0: mediante una resolución suprema publicada en el Boletín de Normas Legales del Diario Oficial El Peruano.
1: Aprueban la programación operativa para la implementación progresiva del Observatorio de Transporte Terrestre, con el fin de asegurar su desenvolvimiento efectivo como mecanismo para promover la competencia en el servicio de transporte terrestre de mercancías.
0: El primer juzgado penal colegiado supraprovincial de la Corte Superior de Cajamarca sentenció a 14 años de pena privativa de la libertad a Adrián Jaime Córdoba Julca, tras hallarlo culpable del delito contra la libertad sexual en agravio de su sobrina de 10 años.
1: La Junta Nacional de Justicia fijó para el 14 de julio la evaluación de Carlos Loyola, único postulante tras ser incorporado al proceso de selección del titular de la OMPE.
0: El Ministerio de Desarrollo Agrario y Riego, Midagri, ha beneficiado

0: Un simulacro de tsunami. 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

0: lo que es el directorio del Banco Central de Reserva, y ya más puntualmente a la noticia que mencionábamos, es la ratificación por un periodo de 5 años más de Julio Velarde.
1: ¿Qué implica? Primero que nada, me gustaría que hacer un poquito de pedagogía económica, tú mejor que nadie, para explicar qué funciones cumple el Banco Central de Reserva. Y esto lo digo porque incluso muchas autoridades desconocen la función. Recordemos que en la Comisión de Presupuesto hace algunos un par de años más o menos, los congresistas le decían por qué no hay aumento de sueldos, por qué el BCR no genera mayor puesto de empleos, lo que significaba que siendo representantes del Congreso tenían un desconocimiento de lo que significa las funciones del ente emisor.
0: Sí, de hecho, sería bueno poder empezar por ese punto, ¿no? Uh-huh. Y, por ejemplo, mencionar que en buena parte en los últimos más de 25, 30 años, los dos grandes pilares como de gestión económica del país habían radicado en lo que es la política fiscal, que más que todo la conocemos de cómo el Ministerio de Economía gestiona el presupuesto público, los recursos del Tesoro, y lo que es la política monetaria, ¿no? Que está a cargo de la gestión del Banco Central de Reserva, con un mandato claro, ¿no? Que la moneda, que es el sol peruano, preserve su valor en el tiempo. Y para eso,

0: a periodos específicos. Hemos visto periodos específicos en los últimos más de 5 años en los cuales el tipo de cambio, es decir, cómo se cambia un sol por un dólar, ha tenido saltos importantes. Y entonces es ahí que el Banco Central empieza a hacer uso de estas reservas internacionales. Por ejemplo, el periodo de turbulencia política del 2021, también hacia fines de 2022, son saltos importantes en los cuales el Banco Central ha hecho uso de las reservas internacionales para poder calmar un poco la volatilidad del tipo de cambio. Entonces, esos son ejemplos más puntuales. Y nuevamente recalcando el hecho de que no se puede cruzar lo que es el uso y la gestión de las reservas internacionales con lo que es la gestión del presupuesto público, uh-huh, del tesoro, los ahorros.
1: Correcto. Ahora, Velarde continuará en el cargo, sin embargo,

0: de cómo se mueve la política monetaria, cómo viene la inflación. Y esto va a ser importante sobre todo de cara a que ha habido un poco de movimiento en lo que es el nivel de precios en los últimos meses. Por ejemplo, en marzo tuvimos un salto, marzo, abril tuvimos un salto con todo lo que fue este episodio de el alza de los combustibles, que de hecho los precios de los combustibles aún no retornan a lo que eran los niveles de inicios de año, entre enero y febrero. Entonces, por ejemplo, saltos como estos de los niveles de precios de los combustibles, o incluso ahora último que el Instituto de Estadística publicó cifras de precios, se ven algunas alzas de precios en lo que son los productos marítimos, de pescados.
1: Es por el fenómeno del niño.
0: Vinculado al fenómeno del niño. Entonces, tener estas alertas en torno a

0: directorio del Banco Central de Reserva. Ahora,
1: desde afuera, ¿cómo se observa esta ratificación?
0: Por ejemplo, en buena parte, desde el Instituto Peruano de Economía, tuvimos una iniciativa de encuestar a los principales economistas del país. Y la edición de junio de 2026 de la encuesta de economistas del IPE nos indica que los economistas consideran como prioridad hacia sostener una recuperación de la confianza empresarial en los próximos meses, lo que es sobre todo la designación de autoridades de forma meritocrática, técnica y comprobada experiencia. Entonces, por ejemplo, esta ratificación de Julio Velarde va en esa línea y te permite por lo menos tener como una certeza en torno a la gestión monetaria. Quedan pendientes, por ejemplo, otras designaciones de lo que es el ministro de Economía que vaya a gestionar el presupuesto, ministro de Transportes que vaya

0: gestionar el desarrollo de la infraestructura y algunas otras designaciones.
1: Correcto. Bien, interesante lo que hemos hablado sobre el tema de Julio Velarde, el impacto que tiene su designación, la garantía que significa que él siga liderando el Banco Central de Reserva. Pero vayamos ahora a hablar sobre la economía en general de nuestro país, en cómo la nueva administración de Keiko Fujimori asumirá las riendas del país en el sector económico en momentos en que hay mucha turbulencia, sobre todo en el gasto fiscal.
0: Sí, de hecho, para tener una mirada un poco más extendida, o sea, el próximo gobierno recibe una economía creciendo, que ya de por sí marca una diferencia en lo que fue cómo inició el gobierno anterior, en que iniciaba en una recuperación económica posterior a la pandemia, ¿no? Pero ¿a qué surge todo este tema del gasto fiscal? El gasto fiscal ha tenido un alza significativa en los últimos años, ha tenido un alza significativa y sobre todo vinculado con

0: fiscales. Por ejemplo, el Banco Central de Reserva estima que para el fines de 2026 los ahorros del Tesoro Público van a estar en su menor nivel de cerca desde inicios de los 2000. Entonces, eso es algo crítico.
1: ¿Eso es para...?
0: Los ahorros fiscales para poder como gestionar el presupuesto, claro. Lo que tiene... Mejor dicho,
1: para
0: lo que tiene...
1: el presupuesto que se nos viene en el 2027.
0: También. Y pero bueno, más

0: Michael, buenos días.
1: ¿Cómo estás, Ricardo? Muy buenos días. Nacional en la noticia. Nos encontramos a esta hora de la mañana en los exteriores de la vivienda de la presidenta electa de la República, Keiko Sofía Fujimori Higuchi, acá en el distrito limeño de San Borja, donde se mantiene la expectativa de la prensa por la agenda de actividades que cumplirá hoy la mandataria electa. Ella se mantiene en su residencia, que está ubicada en la cuadra 1 de la calle Hans Holbein, en la jurisdicción de San Borja, donde se encuentra, por cierto, también la Policía de Seguridad del Estado. Además, se mantiene un grupo de personas que ha llegado con ramos de flores,

0: está haciendo mucho, cuando el ex ministro de Transportes, que todavía brilla por su ausencia, que está prófugo del gobierno de Castillo, recibió a 95 parlamentarios en 125 visitas, cuando normalmente, a través de los grupos parlamentarios, era que se hacía esa interrelación con el Ejecutivo. Entonces, ¿qué pasaba? Cada congresista iba por su propia cuenta.
1: Cada uno tenía su agenda.

0: Por supuesto. ¿No es cierto?
1: Por la seguridad alimentaria.
0: Pero además, don Ricardo, precisamente por esa razón, esa lista que usted ha señalado de temas que se puede extender en 15 ítems, claro, más, obliga a este nuevo Congreso a establecer una agenda sobre la cual se comprometan todos los grupos a trabajar y a buscar los consensos necesarios.
1: Una agenda priorizada, como acostumbra a designarle la Comisión Permanente, pero no, pero la Junta de Portavoces.
0: Pero por supuesto, a ver, yo creo que tanto los grupos que hoy se consideran tirados un poquito más a la derecha, como los que se consideran tirados un poquito más para la izquierda, deben estar de acuerdo que los trabajadores, por ejemplo, merecen una mejor remuneración. Uh-huh. Deben estar de acuerdo, por ejemplo, que el crimen organizado debe ser sancionado con mayor eficiencia y efectividad. La manera de cómo se va a hacer es lo que tienen ellos que poner sobre la mesa en discusión.
1: Claro, porque si hago una encuesta yo en la calle en este momento,

0: y a las 3 de la tarde, Colombia mide fuerzas con Suiza por la Copa del Mundo 2026.
1: 8 de la mañana, 30 minutos.
0: 8 y 30.
1: Continuamos en Nacional con
0: La Entrevista
1: con Ricardo Alba.
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0: del Ejecutivo Legislativo. Tendremos ahí a un... Bueno, la función del Congreso es fiscalizar al Ejecutivo, ¿no es cierto? Esto es parte del trabajo parlamentario, que no solo es, que también es legislar y representar. ¿Qué nos garantiza que el Congreso pueda realizar un eficaz control político al Ejecutivo?
1: En principio, que se entienda bien qué cosa es o cómo se ejerce la función de control político. Uh-huh. ¿No? Por ejemplo, para...
0: Que no es citar por citar, pedir censura, pedir interpelaciones.
1: En principio, no es mandar un oficio pidiendo información solamente, uh-huh. En principio. No es solamente eso. No es solamente convocar a un ministro, a un alto funcionario al Congreso a que exponga o a que informe. No es solamente eso. Es parte de eso, pero no es solamente eso. Y por supuesto, de ninguna manera es, luego de haber hecho solamente eso, invitarlo para censurarlo. Uh-huh. Para hacer

No hay que vendarnos los ojos ni ponernos en una esquina de perfil a mirar el vacío. Hemos pasado un quinquenio con 6 presidentes, ¿no? Entonces, algo está, algo anda y muy mal, y tenemos que corregirlo. No se ha podido sacar adelante muchas reformas, ni se ha podido acortar las brechas para poder satisfacer o cumplir la real demanda de la ciudadanía en infraestructura, en bienes y servicios, en servicios de salud, educación, porque no ha habido la posibilidad de establecer una agenda y un trabajo continuado, por una razón sencillísima, porque no ha habido, esto que usted ha señalado, una relación, digamos, efectiva, real, de trabajo entre el Ejecutivo y el Legislativo. Entonces, yo sí considero que debería, por lo menos el Senado, tenerlo el partido de gobierno, y bueno, la Cámara de Diputados, que se haga, que por consenso se llegue, se arribe a un acuerdo que le permita también asegurar la gobernabilidad. Porque acá de lo que se trata es que por lo menos los dos primeros años que se nos viene, con el niño que se va a venir, permitan retomar o reconducir el país. Si no hubiera estado el señor Velarde, digamos, estaríamos un poquito más complicados, quizás. Yo creo que el entrevistado anterior explicó más o menos cuáles fueron las claves del éxito de la gestión del BCR. Entonces necesitamos ahora darle a este país

0: nacional. Y la única manera que tenemos, o que tiene lo que llamamos la clase política, que tiene las instituciones de ayudar o de trabajar en cambiar esa mirada, es pensar en que son instituciones que tienen que ser conducidas por gente altamente calificada, técnica, y que tienen que tener un horizonte.
1: Sí, pues sin duda, sin duda. Pero muchísimas gracias. Ha sido un importante diálogo esta mañana con nuestro invitado. Esperamos volver a tener a don Martín Cabrera, consultor en gestión pública y asuntos parlamentarios. Esperemos que por fin, después de varios años, podamos tener una relación mucho más efectiva entre ejecutivo y legislativo, al margen de los cuestionamientos políticos, que eso es normal en toda democracia, que los grupos de derecha tendrán una propuesta y los puestos de izquierda otros, hay que sí buscar consensos en favor del país. Las políticas de Estado del Acuerdo Nacional

una blusa blanca, un pantalón de color celeste y lleva además su bolso de color beige. Ella se tomó hasta 5 minutos de tiempo para saludar también a las personas que desde hace varios días llegan desde muy temprano a su vivienda para expresarle sus felicitaciones. Debemos indicar que tras estos momentos de contacto con este grupo de personas simpatizantes de doña Keiko Sofía Fujimori Higuchi, ella incluso se tomó algunas fotografías con algunos de ellos y tras este momento abordó esta camioneta de color blanca y de lunas polarizadas. Y en estos momentos, de acuerdo a la ruta que estamos siguiendo, el vehículo está con dirección al local.

0: trabaja muchísimo, pero ¿qué pasa en el resto del país? Iquitos se está recuperando recién, empieza a dar algunos manotazos, pero, o la región Loreto, mejor dicho, según el trabajo que hizo el IPE, me parece, ¿no? Sobre avances en desarrollo regional, y hablamos ahí de la educación, pero seguimos con resultados muy adversos. ¿Qué ha fallado dentro de todo este trabajo?
1: Hay una parte que tiene que ver con cómo fortalecemos la institucionalidad, la gobernanza, el liderazgo pedagógico dentro de una institución que tiene que generar además alianzas con la comunidad, con el propio territorio, para que los aprendizajes que tengan los estudiantes, por ejemplo, estén contextualizados a su realidad, partan de sus condiciones y ellos puedan motivarse a poder generar proyectos en donde hacen cosas que pueden ayudar a la transformación de su contexto. Entonces, este aprendizaje situado es crucial.
0: O sea, ¿tenemos que cambiar la currícula de acuerdo a las zonas geográficas del país?
1: No es tanto un cambio curricular, aunque no está mal revisarlo, ¿no? En algunas cosas, como temas relacionados con la competencia de ciudadanía en un contexto digital, la competencia 17, cómo es que lo podemos ir vinculando con un tema de pensamiento computacional también. Son cosas importantes, pero no es tanto la revisión del currículum, sino es porque el currículum está también para ser

de condiciones. Entonces, hoy por hoy tenemos grandes oportunidades que antes no teníamos, pero al mismo tiempo grandes brechas que tenemos que atender urgente con una hoja de ruta. Y el CADE busca eso, plantear una hoja de ruta para poder accionar rápidamente algunas acciones que nos permitan lograr estos aprendizajes. Pero viene el fenómeno del niño.

0: El Ministerio de Relaciones Exteriores informó que 3 connacionales fueron evacuados de zonas afectadas por los terremotos en Venezuela y trasladados al Perú.
1: El Instituto Geofísico del Perú informó que 4 sismos se registraron durante la madrugada de hoy martes en distintas regiones del país, 2 de ellos con epicentro en la región Arequipa.
0: La Presidencia de la República destacó que hoy, 7 de julio, el Perú celebra el Día del Santuario Histórico de Machu Picchu, en homenaje a esta maravilla del mundo y su valor cultural.
1: El gobierno regional de Amazonas entregó a la diócesis de Chachapoyas las imágenes restauradas de la Virgen Asunta, Santa Ana y la Niña María, que fueron presentadas a la comunidad tras culminar su proceso de conservación.
0: El Poder Judicial sentenció a 14 años de prisión a Adrián Jaime Córdoba Julio.

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el fútbol. Ya estaban grandes los Maldini, los Ronaldo, los Del Piero, los Trezeguet, ya estaban grandes. Los Zidane estaban cerrando su carrera. Pero en esos 2000 es donde inicia Cristiano Ronaldo justamente a forjar su carrera futbolística, ¿no? Los primeros años en el Manchester United, las Premier que ganó, las finales de Champions, luego su paso por el Real Madrid, que fue espectacular. Esos duelos con Lionel Messi eran increíbles, ¿no? O sea, yo por lo menos esperaba los fines de semana para ver los partidos de Cristiano, ver justamente los clásicos, ¿no? Los clásicos como el Barcelona, que a veces eran dos al año, a veces eran cuatro si había Copa del Rey. En algún momento fueron hasta seis, si no me equivoco.

0: Y lo dije, gracias a Dios lo dije antes de que pasara. Si le hacen un gol a Portugal, se le cae la estantería, dije, porque hizo los 5 cambios. Y no va a poder meter a Gonzalo Ramos.
1: Claro.
0: Y no puedo meter al tipo que le hizo ganar el partido anterior, porque hizo 5 cambios ayer. Me dice, sí, Nuno Mendes se lesionó, sí. Está bien. A Diego Balón lo metió él porque quiso. Entonces, porque también, porque Cancelo jugó muy mal. Hizo muy mal. Uh-huh.

0: Ganó el fútbol.
1: Ganó el fútbol. O sea, no sería que me da pena porque Estados Unidos.
2: Pasemos tranquilo.
0: No, pero yo creo que flaco es este problema. De todas maneras distrajo a la selección. O sea, yo creo que le hubiera ido mejor, no sé si pasaba de ronda, pero te apuesto que si no había este problema de la roja de balón, probablemente Estados Unidos hubiera peleado más el partido.
1: Obvio, claro.
0: Es una distracción total.
1: Es tocarle la cola al león, ¿no?
0: Claro.
1: O sea, es como, ahora qué haría. Escúchame, esta Bélgica de la que hablamos hace un ratito y antes de darle la bienvenida a Nair, tiene a las figuras en el banco. O sea, a ver, no las figuras, a los nombres,
0: claro,
1: en el banco. Porque en el banco está De Bruyne, en el banco está Lukaku, en el banco está Doku.
0: Hasta Doku.
1: Y ayer jugó el 9 de Ketelaere.
0: De Ketelaere.
1: Juega muy bien. El que entró, jugó muy bien. El que entró por la lesión, uh-huh, entró muy, muy bien. Y poco se habla, porque yo sé que las luces las lleva Mbappé. O sea, poco se habla del gran mundial que está haciendo Trossard.
0: Uh-huh. No,
1: está
0: Trossard,
1: jugando muy
0: sí,
1: bien
0: sí,
1: Trossard,
0: sí.
1: ¿Ah?

Radio Nacional en su programa favorito, Nacional Deportes. Estoy en Vancouver, sí, llegué prácticamente ayer porque fue lunes muy, muy tarde, entonces prácticamente ayer. Aquí son las 7 de la mañana, tenemos 2 horas más temprano que Perú. El partido aquí es a la 1, las puertas se abren a las 10 de la mañana, hora Vancouver, 12 hora peruana. El partido es en Busy Place Stadium, que tiene una capacidad de 35.000 espectadores. Les cuento, es la primera vez que Colombia va a jugar en un estadio climatizado. ¿Por qué? Porque había un tema también con el calor, los grados centígrados. Aquí el clima es muy agradable en Vancouver. Me contaban que llueve el 50% del año, o sea, nunca sabes cuándo van a salir gotitas de lluvia, pero hoy el clima máximo será de 22 grados. Va a ser algo muy tolerable, igual que el estadio es cerrado, entonces es climatizado. El estadio está a 1 kilómetro. Está en el centro de la ciudad. Yo me estoy quedando en el Hyatt Hotel, que está en el centro, en el Downtown Vancouver. Aquí también se queda la selección de Colombia y uno puede llegar caminando porque está a 1 kilómetro el estadio. Así que por primera vez también la selección está muy cerquita del estadio. Normalmente estaba 40, una hora y habían algunas quejas. Por

la logística, porque el hotel te lo pone la FIFA, entonces por primera vez les toca cerquita. Sí les quería contar que Colombia es la segunda selección que más ha viajado en este mundial, ya casi 13.000 kilómetros en el aire. Ha estado en México, recordamos que su base era Guadalajara, debutó en el DF, volvió a Guadalajara para el segundo partido, después viajó a Miami para enfrentarse a Portugal por la definición del grupo, luego viaja a Kansas, donde se enfrenta a Ghana y logra la clasificación a octavos de final, y hoy viaja a Vancouver. La verdad que algunos dicen que no, que los viajes no cansan, pero yo creo que sí, que hay un tema de logística, de viajes de Kansas a Vancouver en el viaje, en el vuelo charter eran un poquito más de 4 horas. La selección tuvo menos tiempo también para poder acomodarse, porque si vemos a Suiza, está hace 2 fechas en el mismo lugar. Entonces,

0: Sí hay un tema de descanso, de viajes, de poder adecuarse en este mundial, pero bueno, eso es lo que le tocó a Colombia y ya está en los tres países anfitriones que lamentablemente han sido eliminados, pero viajando por todos lados. Y a mí me tocó conocer todo porque Vancouver es un lugar espectacular. Ya les voy a contar un poquito más de esto.
1: Nair, una locura la gente en el banderazo, muchísima gente, ahí estábamos nosotros viendo las imágenes que nos has enviado desde allá. Va a estar lleno de colombianos ese estadio, sí, de Vancouver, seguramente.
2: Lleno amarillo, pintado amarillo, ¿no?
0: Sí, creo que esa es la sensación que ha dejado Colombia en todas las sedes, que el estadio siempre se pinta de amarillo, hay mucha hinchada. Hay que recordar también que no todos viajan a esta sede, sino que ya averiguaba, hay muchos colombianos viviendo en Vancouver. ¿Por qué? Porque antes de que viaje de Kansas a Canadá, muchos, por ejemplo, familiares de jugadores se quedaron en Kansas porque no tenían visa. Al igual que a los peruanos, a los colombianos le piden visa de Canadá para poder entrar al país. A muchos se las rechazaron. A mí me contaban, averiguaba con personas que viven aquí en Canadá, que hay un tema este año y son mucho más rígidos porque, claro, en Vancouver particularmente hay muchas personas de todas las nacionalidades. Asiáticos, latinoamericanos, europeos, de todos lados. Igual acá se le dice British Columbia. Columbia.

0: tickets en ese momento para poder ingresar y el policía me dijo, si no tienen los tickets, yo cómo te voy a creer. Le tuve que enseñar el Instagram, le tuve que enseñar que estaba en los estadios y luego me preguntó qué hacía en Perú. Le dije que era periodista, entonces ahí me hizo una pregunta trampa y me dijo, entonces vienes acá a trabajar y a transmitir. Y yo le dije, no, o sea, porque hay un tema también con la visa de trabajo para el Mundial. Si tú eres periodista, no puedes entrar con una visa de turista, sino que tienes que sacar un montón de trámites. Entonces, acá hay mucho tema rígido con el tema de migraciones. También hay muchas multas, les cuento. Es un país muy seguro, pero, por ejemplo, si tú no vas por la línea peatonal, automáticamente ya te multan con $100 canadienses. Entonces, a mí sí me gusta que este sea un lugar muy seguro, pero hay que tener mucho cuidado porque te multan por todo, es difícil entrar, es un tema complicado, pero si ven en el banderazo la cantidad de colombianos, es porque gran parte de ellos ya vive aquí en Vancouver y es por eso que ha podido llegar a acompañar mira, al equipo.
1: Hay una buena colonia entonces de colombianos en Vancouver, saberlo. Sí. Ahora, metiéndonos en lo futbolístico, Nair, y en lo que puede hacer el profe Lorenzo, ¿hay un 11 tentativo de Colombia para este partido?

0: Luis Suárez como 9. Okay. Después estaríamos hablando del mismo 11 de Colombia que se viene presentando en todos los partidos de este Mundial. Ahora les cuento cómo quedaría
1: Macamilo.
0: El 11 que lo tengo acá y me salió un video.
1: Macamilo.
0: Ahí les enseño.
2: Bueno, Muñoz, Lucumí, claro, Sánchez Muñoz. Y... ahí se me fue el nombre de la izquierda.
0: Ahora se los doy, exactamente.
2: Mujica.
1: Esa, a ver, Muñoz, el lateral derecho, claro. Para la gente.

0: 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No es un día cualquiera. Un 7 de julio como hoy, en el año 2007, la ciudadela inca de Machu Picchu fue declarada como una de las 7 nuevas maravillas del mundo. Desde entonces, nuestro santuario histórico comparte este lugar privilegiado con la muralla china, el Coliseo de Roma, Chichen Itza, el Cristo Redentor, Petra y el Taj Mahal. Machu Picchu es orgullo peruano.
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0: para la estabilidad e independencia de la identidad. El Ministerio de Salud aprobó una norma técnica para la prevención, diagnóstico y manejo del sarampión en el Perú, con el fin de fortalecer la vigilancia y control de esta enfermedad en todo el país. Tenemos información de inmediato con nuestro periodista Michael Oropesa. Buenos días, Michael. Nacional en la noticia.
1: ¿Cómo está, Socorro Sampén? Muy buenos días. Nacional en la noticia. Nos encontramos a esta hora de la mañana en el local de la presidenta electa de la República, ubicado en el distrito limeño de San Isidro. La mandataria electa, Keiko Sofía Fujimori Higuchi, ingresó alrededor de las 9 de esta mañana a este local a bordo de la camioneta de color blanca y de lunas polarizadas. Debemos informar que en los exteriores del local de la presidenta

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1: Sí, sí, Colombia, sí, sí, Caribe. Sí, sí, Colombia, sí, sí, Caribe.
2: Estamos de regreso en Radio Nacional Deportes a través de los 103.9 FM para todo el país. Volvemos a Vancouver para ya cerrar este contacto.

más dudas. Entonces había muchas críticas, incluso si es que Colombia podía clasificar de fase de grupos, había críticas también y dudas si es que podían terminar primeros, si es que se regresaban en la primera instancia. Entonces esto ha ido cambiando por lo que han visto en el campo. Creo que ahora hay más comentarios positivos que negativos. Sí, hay una preocupación, diría yo, por el tema de la definición, también por el tema de que, a ver, eso se puede ver de las dos caras. Es un Colombia que viene clasificando sin que James y Luis Díaz sean los protagonistas. Podría ser una crítica por los dos jugadores que tienen más expectativas en la previa, pero también es una parte positiva porque te das cuenta que no dependen de solo dos y que el equipo termina funcionando. Entonces, creo que de lo que más he escuchado es en la parte de definición, ¿no? Porque Colombia puede llegar, puede

0: a tu compañera de matrimonio en el norte, en Máncora, la que la sacas a pasear, le invitas cevichito, la tratas bien.
1: Solito.
0: ¿Por qué no le pides a ella gracias? Para ti, bombito, sí habrá.
2: Fui solo, Anita, fui solo. La canillera de Luis Díaz.
0: No lo sé.
2: Yo quiero algo de Luis Díaz, el short, la media, la canillera, algo. Dígale, de mi parte. Te voy a mandar el video en el cual canté el tiburón, que lo hice conocido.
3: Sí, Natalita, si no, date cuenta.
0: Lo sigo esperando, flaco. Hasta ahora no me mandas el video.
2: Si no fuera por mí, no sería quién es, ¿ah? Abrazo enorme, Alita. Buena chamba, como siempre.
0: Les voy a contar acá a las personas que están en mi habitación que es broma lo que dice el flaco.
2: No, está escuchando todo. Está la mujer de Rey.
3: La mujer de Rey está escuchándote.
2: No. Abrazo enorme para todos. Bueno, buena chamba, como siempre,
3: gracias,
2: Alita. Te mando un beso.
3: Abrazo fuerte.

0: o Suiza. ¿Qué pasó, Fer?
1: Bueno, no, ya estoy. Escúcheme, le quería preguntar.
0: Bueno, quedó pendiente lo del... Ah, contar nomás dos cositas chiquitas de lo que pasó ayer. Este, que lo mencionamos al inicio. Trump lo echó a Infantino. Este...
1: Sí, dijo, o sea, que lo llamó, ¿no? Dijo, oye, ¿verdad?
0: Sí, yo lo llamé, ¿no?
1: Mi tío es lo máximo.
0: Lo que pasa es que...
1: Trump...

0: Tampoco es un...
1: No, no, no. Es un vendaval, máquina, pero ¿no? ayer me tocó hacer el España-Portugal, más allá de lo de Cristiano y todo. Uh-huh. Muy aburrido el partido, la verdad.
0: Sí, bajo.
1: Un ritmo parsimonioso.
0: Se estudiaron demasiado y estaban guardando muchísimo el cero.
1: Ahora te digo, sí, a España no le han hecho gol. El arquero cada vez que lo necesitan ataja. Es bueno, Unai Simón. Muy bien Cubarsí, saliendo con la pelota. Sí, pero después fue un partido
0: bueno, ese es Cubarsí, Laporte, esa es toda de la fuente, porque él ha sido muy criticado por no haber llamado a ciertos futbolistas. Incluso también se le criticó en su momento porque no convocó a Ramos, me parece, a la Eurocopa que gana. Y él dijo, ¿sabes qué? Yo juego con Cubarsí, yo juego con Laporte y me cierro. Y más no le está yendo. De repente, lo futbolístico no destaca, no convence. La prensa española está siendo muy dura con De La Fuente, pese a la victoria. También con Lamine Yamal, que le ha caído.
1: No fue un buen partido. Pero no fue un buen partido.

0: la he pasado bien. Hay una selección que es que tiene dos compañeros que no se hablan porque...
1: A lo Brich y Terry, dices.
0: A lo Brich y Terry, sí. Me parece que es Cherki en...
1: ¿En Francia?
0: En Francia, con alguien más, me parece.
1: Bueno, no. Ahorita se lo preguntamos
0: a Escúchame, cerramos el tema mundialista, ¿le parece? 11 de la mañana juega Argentina, 3 de la tarde juega la selección de Colombia.
1: ¿Nada más que decir por Cris?
0: No, te queremos, Cris. Estás con nosotros, sales a nuestro Bobby. Yo le quiero decir algo. Porque hay que meternos un poquito en el torneo local.
1: Liga 1, que arranca el próximo viernes.
0: ¿Ya le sacaron el pasaje a Viseu todavía? No, se va Viseu, se va.
1: Ah, se va.
0: Sí, va a jugar Michael Hoyos en Cristal. Mala noticia para Alianza.
1: ¿Qué pasa?
0: Lesión de Renzo Garcés. Alianza estuvo amistoso con Melgar el fin de semana, no jugó Garcés. Tiene que ver con que tiene una lesión en el dedo meñique. Uh-huh. Tema de casa, le pasó algo y se ha lesionado y va a estar fuera de las canchas 3 semanas. Alianza que solamente...

0: el mejor porcentaje de puntos, por lo menos de puntos en la etapa de grupos. Luego el que más países metió fue África, pero sí, por ese tema del tercer lugar, Europa ahí nomás, porque bueno, también es que hay mucha diferencia entre los bravos y los medianos, ¿no?
1: Clasifican los de siempre.
0: No, pero te digo, entre los medianos, como sí, Bosnia, claro, como el mismo Suiza, o sea, hay unos que sí, que pasan siempre, hay otros que por este tema el tercer puesto han clasificado, pero también con pocos puntos.
1: Pero siempre están los mismos.
0: Y lamento, flaco, que ya estemos Brasil casi a la etapa de cuartos.
1: Lo de Brasil es durísimo.
0: Y solo tengamos dos sudamericanos, ¿no? Dos sudamericanos en Qatar.
1: Que va a ser uno.
0: En Qatar ya eran cuartos de final y solo quedaba Brasil y Argentina, ¿no?
1: En octavos tenemos dos, ¿eh? En cuartos no sabemos todavía.
0: Claro, claro.
1: En octavos tenemos dos. En cuartos no sabemos.
0: No sabemos todavía.

minutos. 9:57, Nacional en la noticia. Una comisión del Vaticano llegó a la ciudad de Chiclayo para evaluar posibles escenarios de la visita del Papa León XIV al Perú, como parte de los preparativos oficiales de su recorrido. El líder del grupo USAR Perú del Cuerpo General de Bomberos, Claudio Sainz, señaló que a 2 semanas de los terremotos en Venezuela, resulta casi imposible encontrar personas con vida entre los escombros. En Radio Nacional, el economista senior del Instituto Peruano de Economía, Miguel Zamora, afirmó que la ratificación de Julio Velarde garantiza una adecuada política monetaria y control de la inflación, y señaló que empresarios respaldan su liderazgo económico. El Ministerio de Salud aprobó una norma técnica para la prevención, diagnóstico y manejo del sarampión en el Perú, con el fin de fortalecer la vigilancia y control de esta enfermedad en todo el país. El gobierno regional

0: no pasa nada.
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0: Si no bailas, no venga, mejor.
1: Dale, eso. Vamos, arriba. Hola, Angie, ¿cómo estás? Bienvenido al público que se conecta a partir de las 10 de la mañana porque estamos en vivo y en directo y llegamos a todo el país.
0: Buenos días, buenos días. ¿Algún lugarcito que tú quieras recomendar de nuestro país?
1: Claro que sí, muchísimos lugares, pero el día de hoy voy a recomendar Cerro de Pasco. Cerro de Pasco, la ciudad más alta del Perú y del mundo.
0: Es verdad.
1: Así que, ¿tú has ido a Cerro de Pasco? ¿Conoces?
0: No he ido, mi abuelita, no, mi abuelita Lidia era de Cerro de Pasco, toda la familia de mi abuelita de Cerro de Pasco, ¿no? Pero claro, y todavía hay nieve en Cerro de Pasco porque antes había mucha nieve,
1: lo que
0: ¿no?
1: se conoce es la granizada, la famosa granizada, que tú estás un día normal, tranquilo, y comienza a caer los bloques chiquitos de hielo y te cae en la cabeza y todo, y se llena toda la pista, toda la vereda de blanco. Es hermoso, hermoso, hermoso. Yo he estado allí, me ha caído las gotitas o los bloques de hielo, la granizada, hermoso.

0: Cusco y Pucallpa, así que el turismo está aseguradísimo en estos lugares hermosos, además, y como tú lo dices, también es un lugar y conocerlos, pero también diferentes puntos del Perú que son hermosísimos.
1: Es verdad, así que ya lo sabes, ahora que vienen fiestas patrias, de repente te puedes dar una escapadita, depende del presupuesto, pero salir con los hijos, salir en familia, es ese regalo que se queda impregnado en la mente y en el corazón de las personas que amas. Es verdad. Vamos entonces con audios. Quiero escucharte. Por favor, cuéntame, ¿qué lugares del Perú recomiendas que debemos conocer aquí en Radio Nacional?
2: Hola, Anita. Soy Javier de San Borja.
1: Hola, Javier.
2: El lugar chévere para conocer sería sin duda alguna Cusco. Y ahí me gustaría ir a Iquitos. Un abrazo. Cuídense. Chao.
1: Un beso. Uy, yala los dos, a Cusco y Quito, yala. Aunque yala es un decir, porque la verdad es que el tiempo que uno se queda no te da para conocer toda la ciudad hermosa y todo lo que hay. ¿Qué más quiero escucharte?
0: Mensajes en el WhatsApp de Radio Nacional, por ejemplo, acá nos escribe Jorge desde Caraballo. ¿Qué tal, Angie? ¿Cómo estás? Yo recomiendo conocer Puerto Maldonado. Es un excelente punto de partida para explorar toda la Amazonía Nacional. También la Reserva Nacional de Tambopata y, cómo no, conocer Iquitos, la ciudad más grande del mundo sin acceso por carretera.

0: curioso y muy hermoso.
1: Es que es súper complicado poder encontrar o definir un solo lugar. ¿Te acuerdas que un día hicimos una competencia y llamaban de diferentes provincias y departamentos? Fue una locura porque nuestro país realmente es hermoso. 10 de la mañana con 15 minutos. Estamos en vivo aquí en tu radio nacional y tenemos una llamada. ¿Hola? ¿Hello?
2: Sí, señorita.

0: Hoy tomas temprano para estar arregladitas, para estar así presentes en tu programa.
1: 5 de la mañana para estar acá regias contigo, qué que también monja. Te ves espectacular. Gracias. Muy guapa, también muy guapa. Un gusto conocerte.
2: Un gusto, chica, conocerlas. Y porque además las hemos visto, creo que todo el Perú, por supuesto, las conoce en sus diferentes facetas, ¿no? Así justo es. Le hablaba con mi productor y digo, realmente hacen de todo. Cantan, bailan, actúan. Y ahora sí. Están de figuras de un circo, que me así parece es. Hermoso.
0: Muchas gracias por el espacio para que nos estás dando para promocionar el Circo Mágico del Agua con las hermanas Serpa. Vamos a estar desde el 24 de julio al 16 de agosto. Tú coméntale un poco más de qué trata, qué van a encontrar en nuestro circo.
1: Bueno, como en todo circo hay sus ¿cómo se llama?
0: Los malabaristas,
1: los magos. Soy nerviosa. Pero los esta payasitos. Vez, exacto, los payasitos, nosotras nos vamos a mostrar con una historia de hermandad que vaya uh-huh. toda la familia invitada, invitar a toda la familia.
0: Vamos a estar vestidas de sirena.
1: Vamos a ser las sirenas.

0: spoilearlo, pero tienen que ir a verlo, está muy lindo. Va a estar Moana para las niñas que son fanáticas también de Moana. Así de es. Verdad, el vestuario, la puesta en escena, es agua, es en vivo, de verdad está muy, muy lindo. Estamos trabajando en ello, estamos ensayando duro, canto, baile, actuación, de todo.
1: Así es, vamos a cantar en vivo, vamos a bailar, estamos armando las coreografías. Una historia muy bonita, muy familiar, para que los padres y toda la familia vayan. Y por supuesto, el mensaje es la hermandad, la unión. Que a pesar de los problemas, de las discusiones, de las situaciones que puedan haber en la vida, siempre tu hermana, tu hermano van a estar ahí hasta el final, ¿no? Ese es el mensaje que queremos transmitir. Así nosotras nos saquemos los pelos y las extensiones.
0: Y nos van a ver también en otra faceta, porque de repente ustedes nos ven como unas chicas más sexy, voluptuosas, de repente más en el humor, pero en esta vez nos van a ver actuando, bailando, bueno, como la gente conoce, muy pocos conocen, yo soy bailarina clásica. Sí, entonces voy a poner en práctica mis pasos de ballet.
1: Se va a parar en puntitas la gavita.
0: Ella canta también, entonces nos van a ver en otra faceta, actuando, bailando, más como musical, ¿no? Como una
1: claro, como musical. Como lindo. Musical, así sobre es. Una piscina, con agua, chispeando por todos lados.
2: Y ese concepto me encanta de hablarle a la gente de la hermandad. O sea, de hecho, ustedes son hermanas, y es verdad, yo también tengo mis hermanos, los amo. Claro.

0: Sí, no, pero hermanos siempre hay diferencias, y pero al final siempre tiene que primar el amor entre hermanos.
1: Totalmente. ¿No? Ustedes es. Son tres hermanas, ¿no?
2: Somos tres hermanas.
1: ¿No? Y por ejemplo, si tienen algún problema, ¿ya? cuando termina con el novio, pasa, ¿no? A veces un problema de amor, ¿se aconsejan entre ustedes?
2: Obviamente nosotras como hermana, yo en mi caso como hermana mayor, tengo que estar dándole soporte a mi hermana a pesar de las adversidades, las situaciones que haya pasado con su ex.
0: Yo siento que yo soy más como de escucharla, yo la escucho, le digo, sí, está bien, todo va a pasar. Dejo que ella se explaye, que me cuente todo, más no la juzgo.
2: Pero ella sí me juzga. En modo psicóloga.
0: Ella sí me juzga.
2: ¿Tú a mí me juzgas?
0: No.
2: Tú me juzgas bastante, Gaby.
0: Yo no te juzgo.
1: Que
0: no te
1: lo lindo es que hay mucha hermandad.
0: Sí, eso lo van a ver en el circo, la verdad.
2: Claro.
1: Entonces, pero siempre, yo creo que igual, como en el grupo de amigas, hay una que te escucha, que dice, yo te entiendo, y hay otra que un poco te guapea, ¿no? Es claro. Como que ya,

0: ¿no? A pesar claro. de que a veces uno se deprime, a veces uno pasa por
1: pero
0: malos
1: no
0: momentos.
1: Se pierdan el circo desde el 24 de julio.
2: Chicas lindas, ¿y qué canción van a cantar, por ejemplo? ¿Hay un pedacito de algo?
0: Uy, hay canciones escucharlas? Inéditas, ¿ah?
3: Inéditas, lindas, pero
1: no podemos spoilearlo.
3: Un poquito,
1: ir,
3: pues. Un poquito, yo quiero cantar.
1: Pues. A ver, cántate una. Tú eres la cantante de la familia, vamos, cántate.
0: A ver. Pero tú también te la sabes, pues. Yo comienzo ya.

0: ese tema de protección, que de verdad mi hermano ya es un viejo, más de 40 años, pero ¿no? Pero yo, tal cosa, como si a veces me dicen, no eres mi mamá.
1: Pero igual así total. Te quiere, igual te quiere.
0: Igual, nos amamos y eso es lindo.
1: Qué lindo.
0: Y cuéntale un poquito a la gente, además de escucharlas cantar, bailar y todo, uh-huh. El circo es un circo convencional, pero con las hermanas Serpa. O sea, vamos a ver payasos, malabaristas,
1: es un
0: magia
1: circo,
0: del
1: exacto,
0: circo.
1: Exacto, es un circo tradicional donde va a haber malabaristas, payasitos, los típicos números de circo, pero con otra connotación, que es el tema del agua, ¿no? Porque hay una plataforma de agua que va a estar haciendo como que saliendo así tipo show, más las luces, el brillo,
2: 50 millones de litros de agua.
1: 50 millones
2: van a estar
1: de litros
2: circulando.
1: ¿De dónde saca?

0: De inmediato recibimos información con nuestra periodista Mariela Ludeña. Adelante, Mariela, buenos días. Nacional en la noticia.
1: ¿Cómo estás, Socorro? Buenos días, Nacional en la noticia. Aquí en el Congreso de la República, en su segundo día de la semana de representación, momento en que los parlamentarios se dirigen, se trasladan hasta las regiones para escuchar demandas de la ciudadanía. Aquí en Palacio Legislativo se viene desarrollando a esta hora de la mañana una

0: Argentina se enfrenta a Egipto y a las 3 de la tarde, Colombia mide fuerzas con Suiza por la Copa del Mundo 2026. 10 de la mañana, 29 minutos. Hasta aquí las noticias de esta hora por Radio Nacional. Retornamos con más en cualquier momento. Quédese con nosotros. Continúa Escápate con Angie Palomino.
1: 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Afro Raíces.
2: Seremos silenciadas.
3: Cada 25 de julio recordamos a las mujeres afroperuanas, afrolatinas, afrocaribeñas y de la diáspora. Pero esta fecha no es solo para decir qué lindas nuestras mujeres afro, no. Es una fecha para reconocer su trabajo, su fuerza y también las dificultades que enfrentan. Muchas mujeres afroperuanas han sostenido familias, barrios, ollas, mercados, escuelas, organizaciones, luchas y comunidades. Han sido cantantes, maestras, periodistas, trabajadoras del hogar, agricultoras, cocineras, artistas, líderes.

0: Así es, nos van a ver en nuestra otra faceta, no de cómicas, porque claro, le vamos a meter algo de humor,
1: sí,
0: también, pero nos van a ver cantando, bailando, yo en este caso bailando en puntas de ballet, Claudia cantando, lo que es el arte también, ¿no? La actuación. Y nada, los esperamos este 24 de julio, el gran estreno del Circo Mágico del Agua en el Mall Bellavista. Ya saben, los esperamos. Estamos hasta el 16.
1: Hasta el 16 de agosto, entradas en Teleticket y en la boletería del circo, ya saben, sobre el agua, 50 toneladas de litros de
0: vino. ¡No se hizo toneladas!
1: Vamos a nadar, una historia que obviamente todos van a sentirlo, porque ¿quién no tiene hermanos? Todos
0: tenemos
1: hermanos,
0: nos peleamos,
1: nos amamos, pero al final
0: compartimos.
1: Nos reconciliamos y compartimos.
0: No, más bien, Angie, gracias por la invitación a tu
1: muchas
0: programa.
1: Gracias.
0: Lindo espacio y nada, muchas gracias a todos los televidentes también.

0: esta mesa de Radio Nacional para que tú conozcas un poquito el corazón de por qué cantan, por qué actúan, cómo se sienten. Así que el día de hoy vamos a presentarlos. Ya están aquí, qué gusto tenerlos. Gustavo Rato y Marco Antonio Moreno. Felicidades, chicos.
1: Muchas gracias, Angie.
0: Qué gusto, nuevamente.
1: Un beso y una flor para ti, Angie.
0: Muchas gracias. Me encanta porque están totalmente luqueados y de, ¿no? Con toda la elegancia.
1: Estamos tuneados, tuneados.
0: Ustedes son los titanes.
2: Los titanes de la Tunantada.
0: De la Tunantada. Cuéntame, ¿cómo está? ¿Cómo surge esta propuesta?
3: Angie, volviendo después de muchísimo tiempo aquí para todo el Perú, aquí con Marquito, hemos venido desde muy lejos, porque Marco también cumpliendo las actividades que así tiene es, pues fuera del país.
0: Claro,
3: y también
0: es un
3: aquí
0: boom
3: dentro
0: también, claro, ¿no? Querido Marco.
3: Entonces, fuera, hemos decidido venir acá a Lima a hacer un super concierto este 18 de julio en la estación de Barranco.
0: Lindo.
3: Pero un concierto íntimo, Añi, porque es un concierto donde se va a reflejar toda la magia de la Tunantada, personajes de la Tunantada, cada uno con su banda.
0: Ay, qué lindo.
3: Para que puedan disfrutar de lo mejor que tiene nuestro centro del Perú. ¿Sí o no? Sí,
1: va a ser un fiestón. Te comento, Angie, yo estoy calificado como el embajador de la Tunantada en el mundo. Eso nos lo dieron pues allá.

es un tema pues emblemático, es un tema que ha llegado pues al corazón y el alma de los niños, de los jóvenes, de la gente mayor. Definitivamente la Tunantada siempre pues ha marcado con Marco Antonio Moreno un antes de y un después de. Hace 10 años atrás pues la Tunantada solamente se bailaba pues en Jauja, en la fiesta del 20 de enero. Pero ya con este tema, Recuerdos de Julcán, y con los demás temas también que iba cantando en mis álbumes, ya la gente empezó a conectarse, sobre todo con el tema Recuerdos de Julcán, empezó a conectarse e invadió a nivel del Valle del Mantaro. Ya en el Valle del Mantaro, en las fiestas de patronales, baila la Tunantada tanto pues en Pucará, Quilca, San Pedro de Saño, Cajas, etcétera, lo que antes no había ese fenómeno. Y de ahí empieza a salir a nivel nacional, tanto así pues que, por ejemplo,

0: juntos.
1: Y ustedes en el concierto van a cantar, claro, individualmente sus temas y luego
0: nos juntamos para cantar Ajena.
1: Oh.
0: En el concierto pasado en el Bianca, el cual fue un lleno total, hemos abarrotado el Bianca. Ahora pasa lo mismo ahora en la estación de Barranco. La gente cómo se conectaba con la canción. Y hasta nos repetimos el plato.
2: Sí,
0: ¿no?
2: Repetimos el plato. Y precisamente ese día vamos a juntarnos para cantar la canción Ajena. Y estoy seguro pues que el público también va a cantar con nosotros, va a disfrutar, se van a jalar de los pelos, van a llorar, van a alegrarse.
1: Van a acordarse
2: esa es la idea.
1: También, Dios mío.
2: Y lo lindo de nosotros es de que nos gusta interactuar con el público, nos gusta cantar con el público, nos gusta que la gente se vayan felices, pues no por todo lo que vamos a hacer en el escenario. Por eso ya con tantos años de experiencia, definitivamente hemos tenido.
1: ¿Cuántos años de experiencia?
2: Yo tengo ya 35 años dentro de la música andina.
1: 35, ¿y tú? Sí.
0: 20.
1: Chibolito. Chibolito. 20 años, imagínate, toda una carrera, sí, ¿no? ¿Y cómo hacen para poder tener un equilibrio viajando todo el tiempo, por ejemplo, sus familias? ¿No tienen familia? ¿Tienen hijos?
2: Sí, sí. Un saludo especial para mi esposa, es maestra. El día de ayer estaba de
1: qué lindo.
0: También
1: tengo
0: que
2: ver
0: maestra,
2: ¿verdad?
0: Maestra también.
2: Y entonces,

0: Huancayo. Ahí en Huancayo.
1: La ciudad
0: Huancayo,
1: incontrastable.
2: Maravilloso, ¿no?
1: Saludos, pues, hermano, a tu
2: beso para mi esposa Karencita. Ella sí también está viendo siempre y me está corrigiendo algunas cosas.
0: Siempre. Sí, no, siempre atenta. Siempre atenta.
1: ¿Somos obedientes?
0: ¿El look del día de hoy?
2: Sí, siempre. Sí. ¿Ah? No,
0: todo, dice de pies a cabeza, lo
2: mismo. El
0: viste?
2: Look ya está, o sea, ya está puesto solamente.
0: Media, calzoncillo, pantalón, todo le pone ahí.
2: No, en la soga, pero en mi caso el lazo, claro, ¿no? El lazo, las botas, las espuelas.
0: Pero
2: también.
0: Qué lindo, a mí me encanta eso, porque bueno, es una complicidad que yo también tengo con mi esposo. Y eso hace que la relación se fortalezca, ¿no?
1: Esto lo ha hecho mi esposa.
0: Ah, mira, ese brocado que tiene, la aplicación que tiene ahí.
1: Y me dice, Marco, me dice, me gustaría ponerte flores, pero no se te va a ver bien. O sea, flores de colores, ¿no? Y va a ser muy cargado. Mejor hay que poner algo sutil, bonito, doradito, blanco, elegante. Y sobrio, entonces.
0: Y los lentes también son parte del look.
1: También
2: parte del look, también.
1: Sí, sí.
0: Y el peinadito.

0: Esta semana ya se termina el descuento, van a estar a precio normal.
1: Lindo tenerlos, Quique. Vaya honor, muy honor, bien. Gracias, y que sigan llevando ese mensaje de amor, identidad, de lo nuestro hacia el mundo. Gracias.
2: ¡Arriba el Perú!
1: Y ¡Arriba el Perú!
0: ¡Que viva la tunantada!
1: ¡Un abrazo grande para todos los que están conectados! Freddy Cárdenas, como siempre, en la producción. Miguelito Rindal en controles. Iván Arbañil en todo lo que es transmisión por YouTube. Y Renato Rigel en cámaras. Mi nombre es Angie Palomino y feliz de estar a tu lado todos los días aquí desde tu radio nacional. ¡Mua!

0: El sacerdote Agustino Pablo Larrán García, una ceremonia religiosa que se lleva a cabo en el piso 12 de la sede del IRTP, en la que participa la jefa institucional de esta entidad, Cintia Ramírez Santillana, funcionarios y trabajadores del organismo, así como también de TV Perú y Radio Nacional. Escuchemos parte de la paraliturgia del sacerdote Pablo Larrán García.
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0: Tremendo. Y
1: muy buenos días tengan, queridos amigos. Buenos días, amadísimo Perú. Resiste, patria.
2: Ama. ¡Arriba, Perú!
1: Amazú, Amaquilla, Amayuya.
0: Amayuya.
1: Y ama de casa, que están ustedes muy atentas a la música de Radio Nacional. Y a todos los peruanos que están fuera de nuestra patria, los saludo con el amor infinito, el respeto y la admiración que ustedes se merecen. Y ya saben que siempre les voy a regalar muchos, muchos saludos con mucho amor y con muchos dulces. Dulce. Hoy día les he

0: Saludos, Ranfañote. La que trae Ranfañote es Socorrito Zampén, que los hace, y los guargüeros que los hacen.
1: Vamos a estar esperando.
0: Socorrito Zampén, que está en punto de caramelo. Ni la, lo Master Duster, la mejor voz de Radio Nacional.
1: Ajá, la mejor de Radio Nacional. No hay más.
0: Es la única.
1: ¿Quequitos? Ah, me han pasado el dato de Quequitos. Oh, se atracó.
0: Socorrito, dice quequito, que haces unos quequitos, pero... De eso que hacen historia, Socorrito, no te pases, tráete unos quequitos.
1: Así es, mi querido.
0: Mira los chicos cómo salivan ya, salivan.

0: tráfico y no dejan, y de repente quieres salir por una vía aledaña, no te dejan salir, no cubren las salidas y las entradas. Es muy complicado, es muy complicado. Yo empiezo la vía expresa desde Barranco, y entonces cuando ya quiero salir ya...
1: Ya fuiste.
0: Atrapada sin salida.
1: Atrapada en el rincón.
0: ¿Qué? De la,
1: el rincón, en un rincón quita, no sigamos.
0: Del arrabal tendrá que estar.
1: El rincón quita.
0: Ah, el rincón ahora. Quita calzón.
1: Ay, ay, ay, ay, ay, ay, ay.
0: Pero, ese, sí. Ricardo Palma, quita calzón.
1: Nada,
0: Ricardo
1: más.
0: Palma, si no.
1: Mi querida Bartolita, vamos con Lucila Campos que nos canta La Carmelitana. Oh, ¿qué te parece?
0: Es una interpretación bellísima esta, este tema para nuestra hermosura del Carmelo en la voz de nuestra querida Lucila Campos. La mejora.
1: Nada más.
0: La mejor. Aquí en una.
1: Y mil voces.
0: Sí, mi amor.

0: su recorrido. Tenemos ahora información con nuestra periodista Mariela Ludeña. Adelante, Mariela, Nacional en la Noticia.
1: ¿Cómo estás, Socorro? Buenas tardes, buenos días, Nacional en la Noticia. Permanecemos aquí en los exteriores del local partidario de Fuerza Popular en el distrito de San Isidro, donde viene funcionando la denominada oficina de la presidenta electa. Desde minutos antes de las 9 de la mañana, Keiko Fujimori viene desarrollando una agenda de trabajo con miras a lo que va a ser la asunción del nuevo gobierno este 28 de julio. Durante esta mañana se ha registrado la llegada del ex candidato presidencial Wolfgang Grosso, quien ingresó al local sin brindar declaraciones a la prensa. Sin embargo, a su salida sí conversó con los medios de comunicación. Escuchemos.
2: Ha sido elegida como presidenta del Perú. Entonces, una vez oficializados los resultados, creo que lo que correspondía es que aquellos que luchamos por la democracia, por la libertad, tengamos un solo norte, que es nuestro país y nuestra

0: 7 es Argentina. Se enfrenta a Egipto en Atlanta. Y a las 3 de la tarde, Colombia mide fuerzas con Suiza por los octavos de final de la Copa del Mundo 2026. 11 horas, 30 minutos. Hasta aquí las noticias de esta hora por Radio Nacional. Retornamos con más en cualquier momento. Quédese con nosotros. Continúa Una y Mil Voces con Bartola y Marco Romero.
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0: Tenemos a Francisco. Francisco Chiquito Rodríguez Parreño, que trae a mi barrio Saltos querido de Eduardo Anguamán, más conocido como Fay Dólar.
1: Nada más, mi tío Marco,
0: de verdad, te cuento alguna anécdota chiquita. Nosotros trabajamos en el Fin Estampa con Carlos Postigo, ¿no? Llegaban 500 personas, viernes, 500, sábado y jueves también, que eran los días que trabajamos. Y se llenaba, 500 personas en ese tiempo. Y Chiquito siempre ha cantado precioso, ¿no? Entonces la gente, él era como el que estaba en el entretiempo, ¿no? Uh-huh. Pero la gente se paraba y se sentaba a escucharlo, porque canta bellísimo. Entonces le decían, Chiquito, esta canción es Chiquito. Y el Chiquito dijo, no, esto no puede ser que me pidan indiscriminadamente. Entonces dijo, cualquier cosa.

Altos. 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Aquí te brindo mi sincera evocación, porque en tus calles viste luz a los artistas más famosos que te supieron dar renombre y gloria. Bill, Carlos Sacco, Alberto Condemarín, Juan Requena Cueva y todos esos grandes criollos.

0: 11:54.
1: 11:54.
0: Nacional en la noticia.
1: El presidente de la República, José María Balcázar, resaltó al inaugurar el primer foro internacional de uranio y litio que está convencido de las bondades de estos minerales para el desarrollo del país.
0: En otro momento, el jefe de Estado informó que invitará a la presidenta electa Keiko Fujimori a Palacio de Gobierno y confirmó que la felicitó por su victoria electoral.
1: El gobierno otorgó la orden de los grandes maestros de la cultura peruana a los arqueólogos Walter Alba y Ruth Shadis Solís por sus aportes al conocimiento y preservación del patrimonio cultural del Perú.
0: Y ahora información con Silvia González. Buenos días.
2: Buenos días, compañeros. Nacional en la noticia, la Policía Nacional capturó a un peligroso sicario y extorsionador en Lima Norte, quien hace poco había asesinado a un hombre de 25 años. Escuchemos al general Olga Obando, jefe de la División de Investigación y Extorsión.
3: Como es de conocimiento general, el 5 de julio último se produjo el asesinato, al parecer un acto de sicariato contra David Eduardo Ramírez Quiroz, de 19 años, producido en Lima Norte, para ser más preciso, en Coyique, Comas. Y este hecho fue difundido a través de los medios de comunicación, no, fue reproducido a través de las redes sociales, con el uso de arma de fuego y también con motocicletas.

La Marina de Guerra del Perú y la Dirección de Metrología del Instituto Nacional de Calidad le dan la hora oficial peruana. El término de la señal indicará las 12:00 horas. Hora oficial peruana. 12:00 horas.

0: Estas son para mis amigas Loti y Marta, las dos chinitas ricas de la calle de Capón.
1: Las dos chinitas,
0: Loti y Marta, son las chinitas reconta ricas. Y su marido así le dice, están reconta ricas, mamacita.
1: Sí,
0: la he escuchado. Lo he escuchado a los
1: le
0: chinos.
1: Le sirve su guantán.
0: Intensos los chinos, sirviéndole su guantán.
1: Guantancito.
0: Y qué rico. Claro. Qué rico su mimpao con
1: oye,
0: su
1: ya no hay, su maíz. Se está comiendo el tupper ya.
0: Sí, yo creo que no sé qué le pasa. Se alteró.
1: Nunca ni mi perro lame tanto. Olvídate. Qué bravo, mi perro ya a esas alturas ya había dejado el tupper ya.
0: Sí.
1: Ya le había metido como 10 en la mía, lo había dejado. Este sigue.
0: Uf. Es que le falta una ranurita.
1: Le gusta el plástico, ¿ah? No. De verdad que me he quedado pero asombrado.
0: Este chinita rica, Luciano, muy bonito, muy bonito tema. Y también ahora tenemos una chinita en la familia Harumi, una chinita que es muy chiquitita, es medio metro.
1: Ah, no me digas.
0: Sí, oye, mi sobrino un manganzón y esta chinita con 1.40 lo ha conquistado.
1: Ah, un mimpao se trajo.
0: O sea,
1: es un shumai, ni siquiera mimpao.
0: Es un shumai.
1: Más chiquita todavía.
0: Un shumai, sí, más chiquita.
1: Está bien. Muy bien.
0: Está muy lindo.

0: Tienen la dicha de mirarlo, me están chateando por ahí, escriben.
1: Desesperados, mensajes, ¿no? Escriben desesperados también.
0: Los hinchas
1: también
0: de Messi están, pero que no pueden más.
1: Desesperados.
0: Sí, la casa de apuestas reventando.
1: No, y los argentinos ya están en calzón chino.
0: De verdad que está bien complejo, bien complejo.
1: Los argentinos están en calzón chino porque, obvio, olvídate. Sí, sí, sí, sí. En un ajustar están...
0: Muy bravo, muy bravo. Olvídate, están pero terribles. 12 y 20, mi querida Bartolita. Vamos bueno, ahora con un gran amigo, Eduardo del Perú. ¿Qué
1: no,
0: te parece?
1: Y el teléfono nos trae.
0: Aló,
1: te llamo por teléfono de Franklin Cabrejo. Tremendo.
2: La bocina, aló, ¿quién habla para allá?
1: El telefonito es una necesidad. Llamada tras llamada y bla, bla, bla, bla, bla.
2: Pum, pum, pum, pum, pum, pum, pra, pra.
1: Aló, ¿quién es? ¿Quién habla, por favor?
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0: Estamos fusionando. ¿Qué pasa? ¿No podemos fusionar? ¿A quién se molesta por eso?
1: ¿Ah? Nadie, nadie. Ah, ya. Y sobre nadie nos todo, diga nada. Fusionar a la gran Yola Polastri, imagínate, toda la vida. Oye.
0: Yo los haría todos esos éxitos de música peruana. Ya está, le solté la idea a un productor.
1: Oye, Marco.
0: Ya está, listo. La soltea, es mía.
1: Para todos los niñitos que hagan música peruana con los temas de Yola.
0: Ya está.
1: Qué maravilla.
0: Todo un show completo.
1: Yo conozco una vecina que ha comprado una gallina que parece.

0: desplumada. Oiga, con huevos en la sala y también en la cocina. Y no nunca los pone en el corral. La gallina.
1: Ya está. Acabo de hacer un disco, ya está completo. Completo, Bartolita, habla, lo hacemos. ¿Ah? Bartoli Romero cantando la Yola.
0: Un oficio para cantar la Yola.
1: Ya está, en una nomás. ¿Ah? Ya está. Nosotros, Bartolita.
0: El disco criollo infantil, ya se acabó.
1: Somos, ya está, ¿para qué más? Eduardo, el primero nos canta el teléfono de Franklin Cabrejos y después Mayra Guzmán. Mi buena.

0: y Mil Voces con Bartola y Marco Romero.
1: 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No es un día cualquiera. Un 7 de julio como hoy, en el año 2007, la ciudadela inca de Machu Picchu fue declarada como una de las 7 nuevas maravillas del mundo. Desde entonces, nuestro santuario histórico comparte este lugar privilegiado con la muralla china, el Coliseo de Roma, Chichén Itzá, el Cristo Redentor, Petra y el Taj Mahal. Machu Picchu es orgullo peruano.
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0: Mundial, la verdad que
1: está tremendo.
0: Es increíble, está tremendo la acción del VAR, porque yo creo que antes el VAR lo mirabas y decías, bueno, ya hay dos, tres reglas. Ahora las jugadas se retrotraen, o sea, eso sí podemos hablar. Hay una jugada que hemos visto hace un ratito en el comercial, uh-huh, ¿no? De un penal para Argentina, pero que mete gol, o sea, un penal para, mete gol Egipto, ¿no? Uh-huh. Pero se lo anulan por una jugada que supuestamente es un foul, pero de la tercera jugada anterior a la del gol, ¿me entiendes? O sea, ha pasado una, dos, tres jugadas, vino el gol, y esa jugada de la tercera anterior es la que la toman como representación
1: para anular el gol,
0: porque dicen que no se detuvo el juego, ¿no? Como no se detuvo el juego, es parte de la gran jugada. O sea, si no te detiene el juego en media hora, voy buscando si hubo foul antes.
1: Sí, o sea, como

La desgracia todavía está, la tristeza y todo, pero también hay espacios como los que se viven en el Mundial de Fútbol, que es el deporte más grande del mundo, ¿no? El más popular, el más practicado y que hoy está pasando por su Copa Mundial, ¿no? La Copa Mundial que se está jugando en los Estados Unidos, Canadá y México. Y la verdad que está pero de locos. ¿Nos vamos? ¿Nos despedimos? ¿Me despido? Bueno, ya me despido. Bartolita, te estuve esperando, pero ya ni modo, me tengo que ir, señores, hasta el día de mañana. Disfruten de esta tarde, como dice mi Bartolita siempre, cuiden a los enfermos, a los privados de la libertad, a los adultos mayores. Cuídense un montón ustedes y pasen una linda tarde. Hay mucho fútbol para ver todavía hasta el día de mañana. Mañana nos encontramos nuevamente aquí. Mañana miércoles, la semana recién comienza, señores. ¿Ah? Mitad de semana. Mañana nos vemos nuevamente. Esto es...

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orden de los grandes maestros de la cultura peruana a los arqueólogos Walter Alba Alba y Ruth Shady Solís por sus aportes al conocimiento y preservación del patrimonio cultural del país. La línea 2 del metro de Lima y Callao exigirá desde mañana 8 de julio el uso obligatorio de la tarjeta interoperable de transporte para ingresar y salir del servicio, pero ello no implica el inicio del cobro del peaje. Una paciente peruana de 41 años de edad regresó al país tras recibir tratamiento especializado contra la xantomatosis diseminada en un hospital de China, gracias a un convenio de cooperación con el Fondo de Aseguramiento en Salud de la Policía Nacional del Perú. El Ministerio de Salud aprobó una norma técnica para la prevención, diagnóstico y manejo del sarampión en el Perú, con el fin de fortalecer la vigilancia y control de esta enfermedad en todo el país. El gobierno regional de Amazonas entregó a la diócesis de Chachapoyas las imágenes restauradas de la Virgen Asunta, Santa Ana y la Niña María, que fueron presentadas a la comunidad tras culminar su proceso de conservación. El Poder Judicial sentenció a 14 años de prisión a Adrián Jaime Córdoba Julio.

0: autoridades. Durante la jornada también se registró la llegada del ex candidato presidencial Wolfgang Grosso, quien permaneció dentro de este local por un espacio de aproximadamente 30 minutos. A su salida, Wolfgang Grosso indicó que conversó con Keiko Fujimori sobre distintos temas de interés nacional y hizo un llamado a todos los sectores políticos a respaldar la gobernabilidad y también trabajar por la estabilidad del país. Escuchemos sus declaraciones.
1: Debe nosotros preocupar es que el Perú no puede estar fragmentado, dividido, polarizado. Tenemos que nosotros apoyar a todos los que están al frente de gobierno. Y yo y la misma presidenta Fujimori lo ha dicho en sus declaraciones, un gobierno de ancha base, un gobierno donde va a imperar la meritocracia, y eso es saludable, ¿no? Entonces, eso no quiere decir dar un cheque en blanco, no significa aquí todos cerrar filas bajo un contexto.

0: con el próximo gobierno.
1: En todo el país, 1:10, 1:10, usted sintoniza la segunda edición de Nacional en la Noticia.
0: El presidente interino José María Balcázar ha confirmado que felicitó a Keiko Fujimori tras su proclamación oficial como presidenta electa.
1: El jefe de Estado precisó que cumplió con el protocolo democrático y descartó cualquier desaire institucional durante el proceso de transferencia de mando. Escuchamos.
2: Yo le he felicitado ya a la presidenta el mismo día desde el Cusco, que me encontraba realizando ceremonias y también de mi viaje a Puno el viernes pasado. Hemos conversado, le he felicitado como corresponde a la presidenta. Directamente, el protocolo no exige una publicación, sino felicitación, que lo he hecho como corresponde. Y además,

0: ejecución de la obra.
1: El informe de la Contraloría señala que Provías Nacional dispone de poco más de 24 millones de soles cuando se necesita 156 millones para financiar los trabajos previstos hasta diciembre de este año. Esta situación también podría generar sobrecostos durante la ejecución del proyecto.
0: Además, la Contraloría identificó retrasos en estudios y trabajos claves de la obra, por lo que pidió a Provías Nacional adoptar medidas para evitar mayores demoras y asegurar la continuidad del proyecto.
1: Revela retrasos en el puente Santa Rosa, futuro acceso principal al Aeropuerto Internacional Jorge Chávez.
0: 1:14 PM, impulsan las agroexportaciones peruanas.
1: El canciller de la República, Carlos Pareja, sostuvo una reunión de trabajo con el presidente de la Asociación de Gremios Productores Agrarios del Perú para fortalecer la coordinación entre la Cancillería y el sector agroexportador.
0: Durante el encuentro, ambas partes han intercambiado perspectivas sobre el comercio internacional y han coincidido en la necesidad de seguir impulsando nuevas oportunidades para las exportaciones peruanas y también la atracción de inversiones en el sector agrario.
1: Asimismo, destacaron la importancia de trabajar en una agenda conjunta para consolidar la presencia de las agroexportaciones peruanas en mercados de América, Europa y Asia, con el respaldo de la red de embajadas y consulados del Perú en el exterior.
0: Importante información respecto a toda la información de las agroexportaciones peruanas en nuestro país, que este año tiene una perspectiva de crecimiento bastante positiva. Entre enero y febrero de este año, por ejemplo, 2020.

0: 5 minutos, un nuevo servicio que ofrece el municipio capitalino, Lima.
1: 1:17 p.m. Ruth Shadi y Walter Alba reciben máximo reconocimiento.
0: Los destacados arqueólogos Walter Alba y Ruth Shadi fueron reconocidos por el gobierno con la Orden de los Grandes Maestros de la Cultura Peruana, en mérito a sus excepcionales contribuciones al conocimiento, preservación y difusión del patrimonio cultural peruano.
1: Así lo disponen dos resoluciones supremas publicadas en el Diario Oficial El Peruano. La distinción creada en el 2024 y administrada por el Ministerio de Cultura busca reconocer a creadores, artistas, investigadores, personas y organizaciones que contribuyen a fortalecer la transmisión de los conocimientos culturales de nuestro país y la protección del patrimonio nacional.
0: En ambos casos, el reconocimiento fue otorgado

0: poquito en la información de cada uno de ellos. Walter Alba, 28 de junio de 1951, él nace en Cajamarca, profesión arqueólogo, estudió en la Universidad Nacional de Trujillo y él descubrió en 1987 las tumbas reales de Sipán. Hallazgo clave, el señor de Sipán, uno de los descubrimientos más importantes de América que permitió entender mucho mejor la cultura moche. Ahora, en el caso de Ruth Shady, ella nace el 29 de diciembre de 1946 en el Callao, antropóloga, arqueóloga y también educadora. Ella descubrió y puso en valor la ciudad sagrada de Caral, que es considerada la civilización más antigua de América con más de 5.000 años. Fundadora y directora también del proyecto arqueológico Caral.
1: Merecido reconocimiento a ambos compatriotas, por supuesto, que dejarán huella en los libros de historia del Perú y del mundo, lo que significa rescatar y valorar lo nuestro. Merecida distinción.
0: Una de la tarde, 19 minutos. Chiclayo.

0: posible visita del Papa León XIV al Perú. La delegación, integrada por 22 representantes, inspeccionará los lugares que podría formar parte de la agenda papal.
1: Representantes de la Nunciatura Apostólica, la Conferencia Episcopal y el Estado peruano evaluarán las condiciones técnicas y planes de contingencia. La fecha y ciudades del recorrido serán definidas tras el informe de la comisión.
0: Son 22 representantes del Vaticano que se encuentran en el Perú, específicamente Chiclayo, para obviamente evaluar la posible ruta papal tras la visita del Papa León XIV, posible, decimos aún, en el mes de noviembre.
1: 1:20 p.m. Han llegado a nuestro país personas afectadas por el terremoto en Venezuela.
0: La Cancillería informó que 3 adultos mayores peruanos fueron evacuados de la zona más afectada por los terremotos registrados en Venezuela y llegaron al país tras recibir

0: las autoridades continúan las gestiones de brindarle apoyo y facilitar la evacuación de otros peruanos.
1: Reiteramos información importante, han llegado compatriotas afectados por terremotos en Venezuela, se encuentran en nuestro país, obviamente, ya están con sus familiares.
0: Vamos ahora con información importante respecto a un convenio de Salud Pol, básicamente el sistema de salud de la Policía Nacional con China, porque hay una peruana que ha superado una enfermedad en ese país.
1: Magali Romaní Aguilar, asegurada de Salud Pol, regresó al Perú tras recibir durante más de un año un tratamiento especializado contra la santalmatosis diseminada en un hospital de Pekín.
0: La paciente fue sometida a quimioterapia, reconstrucción de laringe y trasplante de córnea, logrando recuperar la respiración y mejorar su visión. Salud Pol ha financiado integralmente

0: y Romaní Aguilar, asegura de Salud Pol, ha regresado al Perú, obviamente a recibir durante más de un año el tratamiento especializado correspondiente.
1: Vamos ahora para Huaura. Han hallado una ofrenda ritual de hace 3.800 años.
0: Especialistas de la zona arqueológica de Caral hallaron una ofrenda ritual de aproximadamente 3.800 años de antigüedad en el centro urbano Peñico, en Huaura. El descubrimiento fue realizado durante excavaciones de un edificio público y estaría vinculado a un ritual de consagración.
1: El conjunto incluye 43 objetos de madera y hueso con figuras míticas, antropomorfas y de animales, además de cuentas y conchas también. Según la investigación, las piezas evidencian la continuidad de la tradición cultural de la civilización Caral.
0: No deja de sorprendernos, Caral, obviamente hay mucho por descubrir aún y por supuesto nos corresponde a nosotros, como también a generaciones venideras, cuidarlo, respetarlo. Hay mucho aún por investigar, indudablemente es importante siempre rescatar la cultura y en eso estamos como deber, en este caso como medio de comunicación, que somos Radio Nacional.
1: 1:22 PM, recordarles que Radio Nacional tiene un número de atención para todos ustedes a lo nacional. Es un número de WhatsApp, 988-713-935. 988-713-935, un número al cual ustedes pueden enviar cualquier tipo de emergencia.

0: toda esta llegada del Papa León XIV a nuestro país. Y quién sabe, teniendo una visión mucho más amplia, pueda acompañar al Papa León XIV a lo largo de todos sus recorridos a nivel mundial.
1: Talento peruano hay de sobra y conoceremos si la canción ganadora de repente está en ritmo música criolla, huayno, balicha, tondero, festejo, pandilla, marinera, en fin, ya conoceremos próximamente.
0: Una de la tarde con 24 minutos, vamos a una pausa y regresamos con más información.
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2: 1:30. La presidenta electa Keiko Fujimori Higuchi recibió el saludo y respaldo de la Confederación Nacional de Rondas Campesinas y Nativas del Perú,

0: Latina, y para poder obtener este sello de la marca Perú, entonces deben cumplir ciertos estándares como calidad de servicio, reputación y compromiso con el país. Esto ha cumplido en este caso la empresa de transporte peruana Transportes Cruz del Sur, SAC.
1: 1:34 de la tarde, 1:34, de inmediato el contacto a continuación es con nuestro colega Michael Oropesa, que tiene información a continuación. Michael, buenas tardes, adelante, bienvenido.
2: ¿Cómo están, Antonella, Iván? Muy buenas tardes. Nacional en la noticia, el presidente del Jurado Nacional de Elecciones, Roberto Burneo, ha expresado esta tarde su preocupación por el déficit fiscal que afronta el sistema electoral de cara a la organización de las elecciones regionales y municipales 2026. El funcionario del ente electoral advirtió que si el Ejecutivo, a través del Ministerio de Economía y Finanzas, en

0: acudir más de 26 millones de electores y también este trabajo está de cara a los más de 1.900 centros poblados del país. A su turno, la jefa del RENIE, Carmen Velarde, precisó que esta entidad en que encabeza requiere alrededor de 53 millones de soles para continuar con el trabajo relacionado con el padrón electoral y evitar el voto golondrino. Michael Oropesa, Nacional en la Noticia.
1: Muy bien, este ha sido el pronunciamiento de los tres entes que forman parte del sistema electoral peruano, tanto Jurado Nacional de Elecciones, RENIEC, Registro Nacional de Identificación y Estado Civil, y también la OMPE, Oficina Nacional de Procesos Electorales.
2: 1:37 p.m. El presidente de la República, José María Balcázar, ha participado en la inauguración del primer foro de litio y uranio desarrollado en el Centro de Convenciones de Lima.
1: Durante el evento se destacó la importancia del desarrollo de estos recursos estratégicos para impulsar la inversión, fortalecer la industria y contribuir al crecimiento económico del país. Escuchemos.
3: Me corresponde inaugurar este magnífico foro sobre uranio y litio. Y lo hago con la convicción

0: se suspende el proceso de transición. El presidente electo de Colombia, Abelardo del Espriella, ha ordenado suspender de inmediato el proceso de transición con el gobierno de Gustavo Petro, esto en medio de tensiones por el resultado electoral de junio.
1: Abelardo del Espriella acusó a la administración saliente de presuntos actos de corrupción, mientras Petro cuestionó la legitimidad del nuevo mandatario y convocó movilizaciones para el próximo 20 de julio.
0: Información importante que llega desde Colombia. Ahora vamos para Brasil porque están alertando una posible intervención de Estados Unidos.
1: La Cancillería de Brasil advirtió sobre un posible riesgo de acciones militares de Estados Unidos luego de que Washington declarara como organizaciones terroristas a las bandas criminales PCC y Comando Vermelho.
0: El presidente Luis Inácio Lula da Silva ha rechazado la medida y sostuvo que esa clasificación podría ser utilizada para justificar operaciones extraterritoriales en territorio brasileño.
1: Repetimos, Brasil alerta posible intervención de Estados Unidos en territorio brasileño sobre lo que significa inclusive riesgo de acciones militares de Estados Unidos en ese país.
0: 1:43 PM. Vamos ahora para China. Un tornado ha dejado 20 víctimas.
1: Tormentas, tornados, el tifón Maysak y un deslizamiento de tierra dejaron al menos 20 muertos y miles de afectados en distintas regiones de China. Las autoridades

0: legislativo que acabará en 10 días para determinar las acciones que deben tomar para proteger a la ciudadanía. Y además de ello, también señalar que los almacenes del gobierno regional no están abastecidos con ayuda humanitaria para poder enfrentar este próximo periodo de lluvias y también el posible desborde que va a dejar a decenas de familias afectadas. También habrá una intervención por parte de la Contraloría para determinar las sanciones y las acciones que se deberían tomar, porque actualmente en Piura crece aún la preocupación por parte de la población respecto a un posible desborde del río y a inundaciones en diversas zonas que están siendo vulnerables desde hace ya varios años y no se han ejecutado trabajos para proteger a la ciudadanía. Informó desde Piura Alexander Cueva para Radio Nacional.
1: Gracias, Alexander, por la información desde Piura. Seguimos con más noticias, con más información. Nos vamos.

Lionel Messi, que estuvo ahí en el área tras un remate que el portero egipcio no pudo atajar, y finalmente Enzo Fernández en el minuto 92 pone el 3-2. La verdad que hay obviamente críticos de lo que ha sido este partido por algunas jugadas en específico. Como mencionamos, habían anulado un tanto de Egipto tras una falta en contra de Lisandro Martínez. También en la primera parte habían cobrado un penal a favor de Argentina, que finalmente Lionel Messi terminó fallando y el portero Jobeir terminó atajando. También antes del último gol de Argentina, del tanto, como dijimos, de Enzo Fernández, hubo dos jugadas seguidas en las que hubo caída de futbolistas egipcios, las cuales fueron reclamadas justamente por el equipo técnico del cuadro africano, y que también

que ha sido uno de los que mejor fútbol ha demostrado durante el torneo. Suiza, que si bien puede ser un rival muy duro para el cuadro sudamericano, se habla de la lesión de una de sus figuras del equipo, en este caso del equipo suizo, que ya hay 11 confirmado, incluso va a ir en Boló en el ataque, y Rieder también, y en Doye, ante la baja de alguno de sus futbolistas, sobre todo porque ahora Suiza está buscando una clasificación en Canadá. Así que veremos cómo le va a nuestro equipo sudamericano, al cuadro colombiano, que va a repetir equipo. El único que sale del once inicial es Córdoba, quien en el partido anterior con gana terminó lesionado, y finalmente Luis Suárez va a ser el 9 del cuadro colombiano. El partido va hoy a las 3 de la tarde. Rápidamente vamos

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Convenciones de Lima hasta mañana miércoles 8 de julio. Sismos hasta los 3.6 grados de intensidad fueron registrados en lo que va del día en las regiones Lima, Arequipa y Pasco, informa el Centro Sismológico Nacional. El ministro de Exteriores de Irán, Abbas Araghchi, ha recalcado que las conversaciones con Estados Unidos para alcanzar un acuerdo de paz no se retomarán si continúan las amenazas, después de que Donald Trump asegurara que terminaría el trabajo si no hay un pacto entre Teherán y Washington. Temperatura promedio en Huánuco, 22 grados. Puno, 14. Ica, 23. Puerto Maldonado, 24 grados Celsius. Faltan 21 días para la asunción del mando presidencial 2026.

0: en el Banco Central de cómo podemos tener funcionarios públicos de calidad, de alto nivel, que van haciendo su trabajo en serio.
1: Conforme a la Constitución Política del Perú, el Banco Central de Reserva, BCR, es el ente emisor. Y claro, esta reunión que se registró ayer por la tarde entre Keiko Fujimori y Julio Velarde tuvo esta buena noticia, que iba a permanecer en el cargo. Y también hay que hacer acordar a los míos oyentes que ha pasado muchos gobiernos y Julio Velarde se ha mantenido al frente de esta entidad importante del país. En palabras sencillas, para que entiendan los amigos oyentes en todo el Perú que están sintonizando Radio Nacional, ¿qué significa ello en ejemplos prácticos en la economía de los peruanos, el bolsillo de los peruanos? Y también lo que significa la estabilidad económica, porque siempre se escucha este tema de inflación, subida de precios, bajada de precios, el precio del dólar y todo ello. Cuéntanos, por favor, para que sea más clara la explicación.
0: Muchas veces uno puede, digamos, sentirse un poco lejano de conceptos de política monetaria, pero en realidad

0: relativamente estable, por lo tanto, lo que hay que preocuparse es principalmente del negocio.
1: En campaña electoral, ahora y antes, siempre políticos malinformados han informado mal, valga la redundancia, a la ciudadanía, dando cuenta que el BCR, Banco Central de Reserva, por ejemplo, debería fomentar empleo. No es su función. Por esos instantes, compartimos con ustedes lo que dice la convicción política. El BCR, Banco Central de Reserva, es el ente emisor. Y usted, señor, señora, que nos está escuchando, cuando tenga un billete en la mano, una moneda, va a aparecer el nombre ahí, Banco Central de Reserva de Perú. Y, por supuesto, también, a veces forma parte del lenguaje coloquial de los políticos, que la maquinita empieza a funcionar, es decir, imprima billetes y también circule monedas sin justificación alguna. ¿Qué significa ello, la maquinita, para entender un poco las funciones que también tiene el BCR, economista Fuentes?
0: Por supuesto. Si uno quiere pensar en cómo el banco, un banco central como el que tenemos hoy, es tan importante...

0: serán comenzados para imprimírselo también a otros estamentos del Estado para poder impulsar la economía.
1: 2:14 p.m. Estamos conversando con Víctor Fuentes, gerente de políticas públicas del Instituto Peruano de Economía. En este caso, pues tenemos ya mucho más claro las funciones del Banco Central de Reserva. ¿Cuáles serían estos principales retos del BCR para los próximos 5 años?
0: Creo que los retos

0: de las transacciones, y en ese sentido, digamos, en la medida que el mundo también se va haciendo cada vez más sofisticado, la inteligencia artificial se va metiendo, nuevas tecnologías, el Banco Central también tiene ahí un reto muy importante, ¿no? Entonces, digamos, yo diría que el manejo inflacionario, el manejo de la, digamos, asegurar que la estabilidad de moneda sea permanente, lo viene haciendo bastante bien. El Banco Central tiene un conjunto muy amplio de investigadores, economistas y no economistas también, de primer nivel, vienen haciendo bien su chamba. Yo creo que es importante darles esa predictibilidad de que la dirección sigue siendo la misma, ¿no? Y esos retos, tanto externos como internos, se puedan resolver de la mejor manera.
1: Correcto. Don Víctor Fuentes, de Instituto Peruano de Economía, IP, gracias por estos minutos con Radio Nacional. Y, por supuesto, reiteramos, usted, señor que está escuchando todos los días, peruanos de toda condición económica y social,

0: Vamos a permanecer aquí ante cualquier eventualidad en el distrito de San Isidro. En la información, Mariela Ludeña, Nacional en la Noticia.
1: Muy bien, Mariela, gracias por la información de lo que significa el lugar de reunión política que tiene Keiko Fujimori, que se ha convertido en una oficina de lo que significa la transferencia de mandato. Está recibiendo saludos de excandidatos a la presidencia de la República. Carlos Álvarez está haciendo los propios instantes, va a declarar luego al final, y también lo que significa las coordinaciones en lo que es la transferencia ya oficial, porque una vez que tiene Keiko Fujimori la proclamación respectiva, obviamente faltando 21 días para la juramentación, corresponde todo aquello que significa, por ejemplo, los principales retos, el fenómeno del Niño, las consecuencias, que la estamos viendo, por ejemplo, Antonella Asistante, lo que viene pasando en Pisco. Esto es solamente el inicio, ¿eh? Las aves guaneras no tienen que comer, están falleciendo en el mar de Pisco, y falta aún la crecida de los ríos, falta de lluvia, sequía, inundaciones, todo ello. Esto es importante, labor que tiene que realizar el Poder Ejecutivo próximo, que se instala el 28 de julio venidero.
2: 2:20 p.m. Vamos a continuar con información. Perú impulsa la inversión estratégica. El gobierno ha ratificado que la promoción de la inversión y el aprovechamiento responsable del litio y el uranio son políticas de Estado. El anuncio se realizó durante la inauguración del primer foro internacional

0: económica y seguridad jurídica para atraer inversiones. El objetivo es impulsar nuevas industrias, fomentar la investigación y fortalecer el desarrollo tecnológico nacional.
1: 2:21 de la tarde, 2:21, atención jóvenes del Perú que estén escuchando Radio Nacional. Últimas horas para postular a Beca Perú. El Programa Nacional de Becas y Crédito Educativo, PRONAVEC, informó que el 8 de julio a las 11:59 de la noche vence el plazo para postular al segundo momento de la convocatoria Beca Perú 2026, que ofrece 291 vacantes para estudiar carreras universitarias y técnicas en entidades privadas con los gastos académicos cubiertos. La convocatoria está dirigida a peruanos de cualquier edad que hayan culminado la secundaria y cuente con una constancia de ingreso a una universidad o instituto elegible para iniciar estudios en el segundo semestre del año. Los interesados pueden

0: requisitos de concurso. Repetimos, el 8 de julio, mañana miércoles 8 de julio, a las 11:59 de la noche, vence plazo para postular al segundo momento de convocatoria Beca Perú 2026, que ofrece 291 vacantes para estudiar distintas carreras universitarias y técnicas en instituciones privadas con los gastos académicos cubiertos.
1: Importante información, 2 de la tarde con 21 minutos. Muchísima atención porque la Cancillería ha iniciado la expedición de pasaporte de emergencia que sustituye al salvoconducto. Vamos a ampliar esta información porque desde el 1 de julio el Ministerio de Relaciones Exteriores ha comenzado la expedición del pasaporte de emergencia en todas las oficinas consulares del Perú en el exterior. Este documento que sustituye al salvoconducto está diseñado para los connacionales que requieren viajar de manera inmediata y no pueden esperar la emisión de un pasaporte electrónico ordinario, ya sea para continuar su viaje o retornar al Perú o volver a

0: Los repetimos el número que usted nos puede escribir a Aló Nacional.
1: 988-713-935. 988-713-935. 2:23 PM. Queremos continuar con esta información, que es una información muy importante porque Machu Picchu celebra el 19 aniversario de reconocimiento como maravilla del mundo. En estos momentos hay una fiesta en el Cusco y en todo el Perú. Autoridades y la sociedad civil del distrito de Machu Picchu, que está ubicado en la provincia cusqueña de Urubamba, conmemoran hoy, en medio de gran alegría, el 19 aniversario de reconocimiento de la ciudadela inca de Machu Picchu como una de las 7 maravillas del mundo moderno. Muy temprano se ha desarrollado una concurrida misa de honras en el templo Virgen del Carmen.

0: minutos. Vamos a una pausa y regresamos con muchísima más información. Vamos a regresar con un anuncio de bloqueo de 360 mil celulares, así que quédense en sintonía de la segunda edición de Nacional en la Noticia.
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0: equipos que no están registrados en lista blanca y tienen este historial de refacheo sobre todo, y los bloquean. Es tanto así que en julio de este año estamos bloqueando 360.000. ¿Qué días? Hoy, 7 de julio, 14 y 21 de julio, 120.000 en cada periodo. Con esta cifra, digamos que en este 2026 estamos bloqueando más de 2 millones de estos celulares, y de toda esta medida que inició en abril del 2025, abril del año pasado, más de 4.3 millones de bloqueos.
1: Ahora, ¿cómo se realiza este bloqueo? Quizás en palabras sencillas para que entiendan los amigos oyentes, es importante porque, claro, nadie está libre que algún día le roben el teléfono y esos llamados teléfonos manchados con sangre, o si tiene su deber, los bloquea. Cuéntenos.
0: Sí, claro.

0: Total 4.3, poco más de 4.3 millones, con cierre de julio vamos a estar en cerca de 4.6 millones y los bloqueos continúan cerca de 360 mil mensual. Y también adelantando, ya que nos han tenido la habilidad de comunicarse con nosotros, en que estamos planificando que después hacer bloqueos inclusive diarios, ¿no? tener mayor impacto para seguir fortaleciendo la seguridad ciudadana.
1: Entonces, son más de 4 millones bloqueados teléfonos celulares en los últimos 4 o 5 años, ¿sí?
0: Bajo esta casuística de equipos no registrados en la lista blanca y con historial de reflasheo.
1: ¿Y eso significa, a ver, un poco de matemática, estadística, que de repente uno, dos o tres teléfonos celulares están registrados a nombre de una persona? Me refiero en el ámbito legal, en el campo legal. Más o menos.
0: Sí, de hecho que a nivel, inclusive a nivel de servicios móviles, servicios chips móviles, a nivel nacional existen más de cerca de 40 millones de chips móviles y evidentemente hay personas que tienen más de uno o dos o inclusive una mayor cantidad de líneas a su nombre. Recordemos también que existe ya una ley, el 14 de febrero salió la ley de la prohibición de tener más de 7 líneas a nombre de cada persona, 7 chips. Y para eso también aprovecho la oportunidad, Ocitel ha dispuesto una herramienta que se llama Checa Tus

0: a la empresa operadora, y la empresa va a validar principalmente dos cosas: que el equipo no sea alterado. ¿Cómo se valida esto? Todo celular tiene un email, código del celular, físico y lógico. El lógico lo obtienen marcando asterisco numeral 06 numeral, sale un email de 15, un número de 15 dígitos, y debería coincidir con el email físico. Lamentablemente, sabemos que en estos mercados informales les cambian el email y no coinciden estos números. Entonces hemos detectado, y eso sí abiertamente para toda la ciudadanía, que algunas personas compran o adquieren equipos de dudosa procedencia y estos emails no coinciden. No coinciden, y de hecho que el registro no corresponde porque es un celular que tiene un origen posiblemente ilícito.
1: Correcto, don Luis César Tambo, muchas gracias por la explicación, muy importante los detalles, consejos, que recomendaciones desde Ocipel. Muy gentil por su participación. Buenas tardes.
0: Buenas tardes, nos vemos.
2: 2:42 de la tarde.

Internacional de los Derechos del Pueblo Afroperuano. También destacan María Ernestina Ochoa Luján por su incansable defensa de los derechos de las trabajadoras del hogar organizadas. También está nuestra compañera de casa, Sofía Carrillo Segarra, por visibilizar los derechos del pueblo afroperuano a través del periodismo y las comunicaciones. Asimismo, destaca también Natalia Barrera por utilizar la comunicación digital como herramienta

0: Contra transporte informal.
1: La Autoridad de Transporte Urbano para Lima y Callao, ATU, y la Policía Nacional realizaron la madrugada de hoy un mega operativo conjunto en el Distrito San Martín de Porres, en Lima Norte, para combatir la informalidad en el transporte público.
0: Durante la intervención se fiscalizaron vehículos, se recuperaron espacios públicos y se detectaron diversas infracciones. Vamos a escuchar a continuación a Luis Herrera, él es vocero de la ATU.
2: Con apoyo conjunto, con un trabajo conjunto, el apoyo de la Policía Nacional, en estos momentos estamos haciendo el traslado de los vehículos a nuestros depósitos para que sigan el procedimiento sancionado. La conducta infractora siempre, trabajar sin las autorizaciones respectivas, con un vehículo que no reúne las condiciones de seguridad, no tiene la documentación y con una antigüedad de más de 30 años. Es ahí donde estamos interviniendo.

2:53. El presidente de la República, José María Balcázar, afirmó que el aprovechamiento estratégico del litio y el uranio debe contribuir a una economía inclusiva, capaz de generar valor agregado, atraer inversión responsable y llevar desarrollo a más regiones del país. El jefe del Estado inauguró hoy el primer foro internacional de uranio y litio que se desarrolla en el Centro de Convenciones de Lima hasta mañana miércoles 8 de julio. La presidenta electa Keiko Fujimori Higuchi recibió el saludo y respaldo de la Confederación Nacional de Rondas Campesinas y Nativas del Perú, cuyos representantes llegaron al local de San Isidro para manifestarle su disposición de trabajar de manera coordinada con el gobierno. La primera delegación oficial del Vaticano encargada de coordinar la visita del Papa León XIV al Perú y recorrer la ciudad

0: 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Yeah. Cuando alguien comparte tu contenido, hace que tus propios amigos, la propia comunidad que te sigue, vea el contenido que de otra manera no lo hubiera podido ver, digamos, en televisión o en otras redes sociales. Eso te asegura un alcance mucho mayor.
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3 de la tarde con un minuto en todo el país. ¿Cómo están, amigos? Bienvenidos a la presente edición de Aliados por la Seguridad a través de la multiplataforma de Radio Nacional. El día de hoy, martes 7 de julio, muchas gracias por acompañarnos. Y ojo, a través de la multiplataforma en simultáneo, radio, televisión y canal de YouTube, al cual le invitamos a suscribirse y también además dejar su me gusta. Hoy tenemos información importante con nuestros compañeros reporteros, también corresponsales en diversas partes del país. Campañas de prevención, importantísimo también lo que vamos a abordar el día de hoy. Además, también, como siempre, el programa de recompensas y las personas que han sido reportadas como desaparecidas en las últimas horas. Bien, vamos entonces a dar inicio, 3 de la tarde con 2 minutos. Antes, quiero recordarles que también tenemos el Aló Nacional, que es el 988-713-935. Repito, 988-713-935. El Aló Nacional, que usted puede tener a disposición las 24 horas del día. Cualquier denuncia o emergencia la puede canalizar, la puede informar a través

de otros aliados, de otras instituciones, en este caso la Autoridad de Transporte Urbano para Lima y Callao, hablamos de la ATU, en coordinación con la policía y también las municipalidades de Lima y San Martín de Porres, ejecutaron un mega operativo en el óvalo de Canta Callao para poder combatir el transporte informal. Hay que tener en cuenta, además, que esto es, también se trata de prevención. Como resultado, 18 vehículos fueron enviados al depósito. Hay que tener en cuenta, por ejemplo, que hace un par de días también hubo un vehículo de transporte de público informal que acabó con la vida de una señora que venía de España solamente a visitar a su madre y que culminó lamentablemente con este desenlace. Durante la intervención, las autoridades detectaron que 12 conductores no contaban con licencia de conducir y que 14 unidades superaban los 30 años de antigüedad. Además, varios acumulaban multas por más de 400 mil soles.

0: Sicario extranjero en Lima Norte. El coronel Olger Obando, jefe de la División de Extorsiones, da detalles.
1: Como es de conocimiento general, el 5 de julio último se produjo el asesinato, al parecer un acto de sicariato contra David Eduardo Ramírez Quiroz, de 19 años, producido en Lima Norte, para ser más preciso, en Coyhique, Comas. Y este hecho fue difundido a través de los medios de comunicación, no fue reproducido a través de las redes sociales, con el uso de arma de fuego y también con motocicleta, lo que podría iniciar la hipótesis de que se trataría de un acto de sicariato por la forma y circunstancias.
0: El detenido ha sido identificado como Javier Herrera Miranda, de 21 años, que hace 5 meses había salido ya de la cárcel por el uso ilegal de armas y además la tenencia de municiones.
1: Que en esta actividad criminal, entre otras personas, habría participado un ciudadano venezolano que habría sido contratado para la ejecución de este hecho criminal. Se toma conocimiento de que esta persona había sido trasladada desde el distrito de San Juan del Lurigancho a Lima Norte y que además esta persona formaría parte de un combo criminal que fungía de ala material, ala dura, ¿no?

nuestras cámaras, le hemos dado todas las facilidades y se ha hecho un seguimiento. Y el día de ayer a las 11 de la noche ha sido capturado, ha sido un delincuente menos en las calles y podemos apreciar en las imágenes cómo saca el arma, desenfunda su arma y encañona a los vendedores, a los encargados de las tiendas de este centro comercial. Los delincuentes también se organizan para poder tener ellos, según ellos, buenos resultados. Ellos hacen una apreciación. Primero van, observan dónde guardan el dinero, si hay caja fuerte, si no hay caja fuerte, dónde dejan las llaves. Ellos primero van como clientes, compran y después dan el golpe. Pero nuestras cámaras estaban atentos en ese momento. Aprovechan justo cuando van a cerrar. Minutos antes de las 11 de la noche que van a cerrar, a ese momento ingresa. Desenfunda y se lleva el dinero en efectivo. Pero afortunadamente ya en la comisaría todo ha sido puesto a disposición y se ha recuperado todo. Lamentablemente es un ciudadano extranjero.

Hemos tenido mucha información entonces el día de hoy de Lima Este, pero no todo es la capital, no todo es Lima. Vamos a descentralizar la información y nos vamos precisamente a otra parte del país, a Madre de Dios, porque la policía ha ejecutado un mega operativo denominado Infierno, en una intervención de alta complejidad que permitió la captura de 21 presuntos integrantes de la organización criminal denominada

El pase de estudios, la Policía Nacional del Perú viene investigando a dos efectivos policiales, los cuales estarían involucrados en el robo de tres armas de fuego. Como se recuerda, la semana pasada, dos policías de la comisaría Andrés Avelino Cáceres del distrito de Hunter fueron asaltados cuando aparentemente dormían dentro de su patrullero, esto cerca de las 4 de la mañana. Dos sujetos se acercan y armados es que los golpean y les roban sus dos pistolas y un arma AKM, todas estas armas abastecidas. Posterior a esto, la policía ha logrado capturar a dos sujetos integrantes de esta presunta banda criminal denominada Los Ranqueados de Hunter. Tras las investigaciones, se ha determinado que dos efectivos de la policía, uno de ellos que fue víctima de este asalto, además de otro,

0: es que las armas iban a ser destinadas a las organizaciones criminales dedicadas al tráfico de terrenos en el cono norte de Arequipa. Las investigaciones van a todavía continuar y de determinar responsabilidades los policías podrían ser dados de baja.
1: Gracias, Wilber, por la información entonces de lo que ha sucedido en la región de Arequipa con relación a, pues, a esta noticia que en los últimos días ha llamado muchísimo la atención. Entonces, dos armas robadas por parte de sujetos y que finalmente estarían involucrados también dos efectivos de la policía. De Arequipa nos vamos al oriente peruano. En Iquitos han capturado a un presunto implicado en el asesinato de un barista. ¿Cuáles son los detalles de esta noticia? Nuestro compañero Ricardo Dávila nos va a traer toda la información. Ricardo.

de la Policía Nacional del Perú permitió la captura de un hombre señalado como presunto implicado en el homicidio de un joven barrista, hecho que conmocionó a la población de Iquitos el último fin de semana. El jefe de la región policial Loreto, general Fernando Enrique Mego Avellaneda, informó que agentes del Departamento de Investigación Criminal detuvieron a Juan Javier Díaz Reino, de 30 años, quien es investigado por el presunto delito de homicidio calificado en agravo de Diego Armando Tuisima Tuesta. Además, también es investigado por las lesiones ocasionadas con arma de fuego contra Julio César Suárez López. La intervención se realizó tras un trabajo especializado de seguimiento e inteligencia policial. El investigado fue ubicado y capturado en la cuadra 19 de la avenida Grau, cerca de la Plaza Bolognesi, en el distrito de Belén, zona este de la ciudad de Iquitos, sin que se registraran incidentes durante el operativo.

0: operativo. Como parte de las diligencias, los efectivos incautaron un teléfono celular, un motocaro y bienes que serán sometidos a pericias para determinar su posible relación con el hecho investigado. El general Mego Avellaneda destacó que esta detención constituye un avance importante en el esclarecimiento del caso y aseguró que las investigaciones continuarán hasta identificar y capturar a todos los presuntos involucrados. El detenido permanece en la DEPIN Crediquitos, donde se desarrollan las diligencias bajo la dirección del Ministerio Público, mientras avanza el proceso de investigación para esclarecer este caso. Informó Ricardo Dávila para Alto al Crimen en Radio Nacional.
1: Gracias, Ricardo, por la información. Entonces, desde la región de Iquitos, 3 de la tarde con 23 minutos, 3 y 23. A esta hora conozcamos cuáles son las personas que han sido reportadas en las últimas horas como desaparecidas.
2: Ayúdanos a encontrarlos.
1: Bien, atención, en las últimas horas en las diversas comisarías de nuestro país han sido reportadas personas como desaparecidas. En ese sentido, vamos a dar lectura entonces para que usted también pueda tener información y pueda comunicarse en caso pueda tener alguna pista, alguna información.

costura gruesa, uniforme. En el momento de su desaparición vestía un uniforme azul que seguramente es el que también observamos a través de la fotografía en el 7.2 y el canal de YouTube, botas de seguridad de color negro y también unos lentes de medida. Tal cual la fotografía, entonces pueden comunicarse a la línea 114 si tiene información de Exxon Leonel Mendoza Chacalcaje. Bien, 3 de la tarde, 25 minutos, hemos llegado a la parte final de la presente edición de Aliados por la Seguridad. Muchas gracias por acompañarnos en esta edición y nos reencontramos mañana a las 3 de la tarde. Chau, chau.

0: de exportadores. Mediante decreto supremo publicado en el Diario Oficial, el lunes 27 de julio será día no laborable compensable a nivel nacional para el sector público. Una niña de 2 años de edad perdió la vida en Hallandale Beach, Florida, Estados Unidos, después de que su niñera la dejara dentro de un automóvil bajo un calor extremo de unos 38 grados Celsius, informó la policía local. El seleccionador de Egipto, Hossam Hassan, denunció un arbitraje injusto tras la eliminación de su equipo frente a Argentina en octavos de final del Mundial en Atlanta. Dólar estadounidense, 3 soles 40 céntimos. Euro, 3 soles 89 céntimos. Temperatura promedio en Trujillo, 24 grados. Cusco, 14. Arequipa, 19. Lima, 22 grados Celsius. 15 horas 28, 3 de la tarde, 28 minutos.
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0: Consumidor. Les saluda con todo cariño. Soy la Guzmán en la conducción, su fiel servidora. Y por supuesto, productora también de este programa que está completamente a tu servicio. Gracias, querido Perú. Un abrazo para la familia del Águila, especialmente para la señora Betty, que es fiel oyente de Radio Nacional y también de 7.2 de la televisión digital terrestre. Ella siempre está ahí escuchándonos, viéndonos. Gracias, gracias por ese cariño enorme y por estar siguiéndonos todos los días. Un saludo también especial para la familia Aranda y para la pronta recuperación del señor Walter Aranda en Huánuco. También gracias por su fiel sintonía. Y a todos los demás, no se preocupen, señores taxistas, también están presentes aquí en La Voz del Consumidor, haciendo sus reclamos y buscando sus derechos. También hay que agradecer infinitamente al equipo de profesionales que hace posible que La Voz del Consumidor llegue a todos los rincones de nuestro amado Perú. Va en los controles Jimmy Roy y vamos con esta pequeña secuencia, pero que está llena de valores. Hoy día, 7 de julio, mi estimado Jimmy, ¿cuáles son tus buenos deseos para todos nuestros queridos oyentes?
1: Mucha humildad.
0: Mucha humildad, por supuesto que sí. Y dice que la humildad engrandece al ser humano, ¿no? En el Noti Consumidor, la voz de Radio Nacional, Jordi Salinas. Adelante, Jordi.
2: Hola, soy la buenas tardes. Hoy les deseo a todos los peruanos el poder del agradecimiento.
0: Qué bonito, agradecer ennoblece y sobre todo la gratitud es parte de lo que conocemos como el amor, el hecho de darle al otro lo que le corresponde. Muy bien, en el switcher, el siempre atento Miguel Silva, saludando a todo el Perú y por supuesto dando sus buenos deseos. Pues ahora sí que no escucho nada, Miguel, SOS. No, no lo escucho. A ver, Miguelito, voy a conectar de nuevo. Ya, Miguel, ahora sí te escucho. ¡Ay! Me asustó y ser tenaz, dice Miguelito. Muy bien. Gracias, Miguelito. Muy amable. Gracias, Jimmy Roy, por el gritazo que me ha dado. Muy bien, gratitud, sencillez, humildad y demás. Ahora sí, también le toca la posta a nuestra querida Winnie Moya en la asistencia de producción. Adelante, Winnie.
3: Buenas tardes, soy la buenas tardes también al público de La Voz del Consumidor. El día de hoy les deseo que la perseverancia les dé fuerzas para nunca rendirse.
0: ¡Qué bonito! Dicen que la perseverancia es el escalón seguro al éxito, así es. También un agradecimiento especial a Araceli Centeno, que se encuentra en las redes sociales, a nuestras queridas maquilladoras, la señora Guillermina Arce y por supuesto nuestra querida Doris Ágreda. Gracias por su paciencia y su cariño y sobre todo por tenernos siempre lindas. Y también un saludo en las cámaras a Manuel López. Queridos amigos, no se olviden, los teléfonos de Radio Nacional están completamente a su servicio. 619-0671, 619-0664, 619-0663. Línea gratuita para todo el Perú. 0800-00071. 0800-00071. Y el WhatsApp de Radio Nacional. Aló Nacional. Estaremos atentos para tus quejas, reclamos, denuncias en el 988-713-935. 988-713-935. Ahora sí, Jimmy Roy, nos ponemos serios. ¿Por qué? Porque nos vamos al Noti Consumidor. Adelante, Jordi Salinas.
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2: Muy buenas tardes, amigos de La Voz del Consumidor. Hoy les contamos que el OCIPTEL ha iniciado un mega operativo de bloqueo contra 360.000 equipos que no figuran en la lista blanca del RENTESEC y están vinculados a personas que reincidieron en el uso de IMEI alterados. Este proceso se ejecutará en tres fechas clave, 7, 14 y 21 de julio, con 120.000 bloqueos por jornada. La

0: seguro, la informalidad, el exceso de velocidad y la falta de prevención. Queremos saber cuáles son nuestros derechos como ciudadanos, pero sobre todo como consumidores, y hemos invitado a una persona que definitivamente nos va a ayudar a entender el tema, ¿no? Y es Roberto Vélez Salinas, gerente general de Amovernos. Bienvenido, Roberto, y de verdad muchas gracias por acudir a nuestro llamado.
1: Muy buenas tardes, Sol, encantado de estar en tu programa.
0: Perfecto. Como estaba diciendo en la introducción, varios de nuestros oyentes, que sí, preocupados por muchas cosas de los consumidores, pero también parece que a nadie le duele que se esté muriendo gente por accidentes de tránsito y en un número exagerado para mí, ¿no? En un promedio de 8 personas por día.
1: Sí, son 8 personas por día, cifra.

0: seguridad, sobre todo atendiendo un derecho constitucional que es la vida, el tránsito libre, etcétera, que son derechos constitucionales, no se debería licitar a fachadas.
1: Claro.
0: Eso, pero el libre mercado, ¿qué dice?
1: Sí, aquí, digamos, se han hecho muchos intentos por formalizar, y definitivamente el modelo pues economista afiliador es algo que se tiene que terminar. Uh-huh. Valgan verdades, la Autoridad de Transporte Urbano ha hecho esfuerzos en los últimos meses para corregir este sistema, uh-huh. ¿no? Pero no es tampoco un asunto que se pueda resolver de un día para otro.
0: Claro.
1: Una formalización del transporte más o menos toma unos 5 años, wow. siempre y cuando haya voluntad política.
0: Yeah.
1: Adicionalmente, tenemos el problema que hay, digamos, muy limitado conocimiento de la movilidad.

0: La línea 1 de metro, prontamente la línea 2, uh-huh. Todo eso tiene que estar articulado físicamente,
1: ya.
0: Porque no puede ser que una persona se baje en una estación del metropolitano y tenga que caminar 4 cuadras para tomar otro medio formal de transporte. Entonces, tiene que haber una integración física, uh-huh. Y es importante una integración tarifaria y operacional.
1: Ya.
0: Quiere decir esto, que si yo de pronto vivo en Chorrillos y quiero ir a San Borja, uh-huh. Solamente con un solo pago yo puedo hacer este trayecto, a pesar de que puedo utilizar distintos modos de transporte.
1: Claro, como muchas partes del mundo, ¿no?
0: Exacto.
1: Para que un único carnet de tarjeta,
0: exacto,
1: por ejemplo.
0: Exacto.
1: Para que no haya problema. Me dice Winnie que tenemos una llamada. Jaime, adelante, Jaime, te escuchamos atentamente y te hemos extrañado.
2: Aló, buenas tardes, por fin.

0: Viendo de la ruta,
1: ya.
0: Por ejemplo, yo tengo conocimiento que en el Metropolitano
1: con razón tienen un genio los pobres, ya están estresados.
0: Sí, pues eso eso lleva pues a conductas, ¿no? Que felizmente
1: y
0: en el Metropolitano
1: conductas temerarias.
0: Sí,
1: también.
0: He visto que tienen un coach psicológico incluso.
1: Ah, sí,
0: ¿no?
1: Qué
0: sí,
1: bueno.
0: Sí. Sí,
1: eso debería ser para todo el transporte público, entre comillas, privado.
0: Exacto, y no solamente eso, sino que antes de subirse a una unidad les hacen el dosaje etílico, son todos los mecanismos de seguridad.
1: Ajá.
0: Pese a ello, incluso han habido accidentes, pero ya son situaciones de error humano,
1: sí,
0: pero se reducen al mínimo en comparación
1: claro.
0: con el transporte informal, ¿no? Entonces, la idea es que la autoridad agilice la operación en los sistemas como en el Metropolitano para que las personas puedan circular rápidamente y la velocidad operacional sea más rápida y así no tengan que estar utilizando medios de transporte

0: urbano tienen que formalizarse. Esto es algo que no se hace de la noche a la mañana. Uh-huh. Existe un plan de movilidad urbana que ya la ATU lo ha diseñado, tiene que cumplirse y de menos a más ir formalizando las líneas de transporte tradicional. Yeah. También está la gestión de suelo, ¿no?, alrededor de la infraestructura. Uh-huh. Tenemos que mejorar la infraestructura. Tenemos solamente un metropolitano cuando en un origen uh-huh. iban a haber 9 metropolitanos, ¿no?
1: ¿Qué zonas entonces cubrirían?
0: Bueno, básicamente se determinó que iban a ser ejes viales, ¿no? Ya. Que eran norte, sur, sur, sí. sur, norte uh-huh. y este, oeste.
1: Ya.
0: Pero ahora han surgido nuevos ejes que ya no es viajes al centro de Lima o San Isidro, Miraflores. Ahora existen otros ejes uh-huh. económicos donde hay centros de trabajo, colegios y mercados como Lurín, San Juan de Lurigancho. Uh-huh. Entonces,

la presidenta electa del Perú, Keiko Fujimori Higuchi, sostuvo hoy una comunicación por videollamada con María Corina Machado, líder opositora de Venezuela. Durante este enlace, la mandataria electa expresó su solidaridad con el pueblo venezolano por los devastadores sismos que dejaron miles de fallecidos y familias afectadas. A su turno, Machado destacó que en el Perú debe prevalecer una lucha espiritual que se imponga sobre el mal y que permita vivir en una sana democracia. El presidente de la República, José María Balcázar, resaltó al inaugurar el primer foro internacional de uranio y litio que está convencido de las bondades de estos minerales para el desarrollo del país. La primera delegación oficial del Vaticano, encargada de coordinar la visita del Papa León XIV al Perú y recorrer las ciudades que formarían parte de su gira, inspeccionó diversos escenarios de Pucallpa en la región Ucayali como parte de las evaluaciones técnicas previas al viaje apostólico previsto para noviembre. El líder del grupo USAR Perú del Cuerpo General de Bomberos Voluntarios, Claudio Sáenz, señaló que a dos semanas de los terremotos en Venezuela, resulta casi imposible encontrar personas con vida.

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favoritas para emitirlas el día de hoy. Bueno, vamos a saludar a quienes me acompañan para realizar Discos de Oro esta tarde. Bienvenido, Coco Llano se encuentra en audio. Miguel Silva en switcher, aplausos para Miguelito. Manolo López en cámaras, aplausos. Luchito Ciudad, Luis Ciudad, departamento de prensa. Gracias, Luis, por tu visita. Freddy Cárdenas y Sofía Traverso en la producción. Soy Pedro Silva y con gusto los invito a disfrutar los siguientes minutos de Discos de Oro. Nuestro siguiente invitado, 1990, Franco De Vita en el apogeo de su carrera para No Basta. Ahí va.

0: De 1990, una de las mejores creaciones, una de las mejores composiciones del cantante y compositor Franco De Vita, con mucho mensaje, sobre todo para los padres. Un jalón de orejas para los papás, para darle más tiempo a nuestros hijos. No se olviden, si no hay tiempo, no hay amor. Bueno, y vamos a continuar, son las 4:13. 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

Están invitados a llamarnos, comuníquense con nosotros, ya les di los números, el número de WhatsApp también, pidan sus canciones favoritas. Por ejemplo, nos han pedido a Luis Ángel, quieren escuchar a Luis Ángel, así que le estoy dando tiempo a Coquito Llanos para que ubique el 45. Hoy día escuchamos a Luis Ángel en un disco de 45. Recuerden esta linda balada, gustó bastante también en salsa, pero nuestro fuerte en este programa es la balada, así que aquí está la versión original con su creador, con su compositor, Luis Ángel, haciendo, realizando Lluvia. Ahí va.

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2: 424. La presidenta electa del Perú, Keiko Fujimori Higuchi, sostuvo hoy una comunicación por videollamada con María Corina Machado, líder opositora de Venezuela. Durante este enlace, la mandataria electa expresó su solidaridad con el pueblo venezolano por los devastadores sismos que dejaron miles de fallecidos y familias afectadas.

y márgenes saludables. Una delegación del Vaticano llegó al Museo Tumbas Reales de Zipán, en la ciudad de Lambayeque, para conocer de cerca el legado cultural que forma parte de la imagen que el Perú proyectará al mundo durante la visita oficial del Papa León XIV al país. Desde este jueves 9 de julio, alrededor de 45 mil usuarios de Pensión 65 del Ministerio de Desarrollo e Inclusión Social empezarán a cobrar la subvención bimestral correspondiente al periodo mayo-junio mediante el despliegue de las empresas transportadoras de valores. Con el objetivo de recuperar 159 hectáreas de cultivo afectadas por la napa freática en la provincia de Virú, en la región La Libertad, la Junta de Usuarios de Agua del sector hidráulico Menor Virú está construyendo 10 kilómetros de drenaje entubado. La

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1: En Somos Cultura, el escritor Vicenzo Cavero comparte la técnica narrativa que le permitió ganar la cátedra Vargas Llosa de relato breve.
2: Yo elegí a nivel formal la técnica de Mario, pero el cuento es una continuación de un cuento de Ribeiro que se llama Mientras arde la vela. La forma sería Vargas Llosiana, el núcleo sería ribeiriano, pero quería engarzarlo con la tradición peruana y bueno, el cuento inicia mencionando

Ringo Starr ha recibido numerosos reconocimientos, entre ellos su ingreso al Salón de la Fama del Rock and Roll, tanto como integrante de The Beatles como por su carrera en solitario. En el 2018 fue nombrado caballero por la Corona Británica, recibiendo el título de Sir por sus servicios a la música. Su legado continúa vigente, no solo por su contribución a una de las bandas más importantes de la historia, sino también por su permanente mensaje de paz, optimismo y amor. Hoy celebramos los 86 años de una leyenda viviente de la música, Ringo Starr. Un 7 de julio en la historia de la música.

Ecuador, cuyos representantes llegaron a Loreto para conocer esta experiencia. El Ministerio de Relaciones Exteriores inició la expedición del denominado pasaporte de emergencia, que sustituye al salvoconducto en todas las oficinas consulares del Perú en el exterior. El plazo para que el sector privado cumpla con el pago de las gratificaciones por fiestas patrias vence el próximo 15 de julio, recordó el Centro Legal de la Cámara de Comercio de Lima. Mediante decreto supremo publicado en el Diario Oficial, el lunes 27 de julio será día no laborable compensable a nivel nacional para el sector público. Durante el primer semestre del 2026, en el Perú han sido registrados más de 3

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1: 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Perdiendo mi religión fue el éxito más importante de la agrupación R.E.M., pues llegó al cuarto puesto en el Billboard Hot 100. El sencillo permaneció en la lista durante 21 semanas. Se ubicó en la casilla 19 en el Reino Unido y alcanzó las posiciones 16 y 11 en Canadá y Australia, respectivamente. Obtuvo también 7 nominaciones a los codiciados premios Grammy. El éxito y la fama del grupo se expandieron rápidamente a nivel mundial. Perdiendo

0: 1972, el cantautor Ciro D'Amico la presentó bajo el título de Così era e così sia. Años después, su versión en español le dio una nueva vida y la acercó al público hispano.
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0: Quizás esa sea la magia de las grandes canciones. Pueden cambiar de idioma, cruzar fronteras y encontrar nuevas voces, pero su esencia permanece. Hoy, medio siglo después de su apogeo, cuando quieras, donde quieras, sigue recordándonos que el amor, a veces, se expresa mejor con la promesa más sencilla de todas: estar ahí.

Porque hay palabras que el tiempo nunca consigue borrar. Cuando quieras, donde quieras, con Django, 50 años después.

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2: 5:26, tenemos despacho con nuestro reportero Julio Caiguare. Buenas tardes.
3: Muy buenas tardes, Nacional en la Noticia. Nos encontramos en los exteriores del local de Fuerza Popular, ahora denominado Oficina de la Presidenta Electa, en el distrito de San Isidro, hasta donde han llegado los representantes de la Asamblea Nacional de Gobiernos Regionales para sostener una reunión con la Presidenta Electa Keiko Fujimori. En este encuentro se van a abordar temas prioritarios para el país, entre ellos las acciones de prevención frente al fenómeno del Niño, así como la articulación entre el Ejecutivo y los gobiernos regionales para atender posibles emergencias. Así lo dio a conocer el gobernador regional de Huánuco y director de la Asamblea Nacional de Gobiernos Regionales, Antonio Pulgar.

0: no le entiende. No puede la IA decir por qué nosotros contraemos matrimonio, no contraje matrimonio, cuando lo que se contrae es virus, se contrae gripe, se contrae epidemia.
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En el 2024 nos dejó una de las más grandes estrellas de la televisión nacional, Yola Polastri, ícono de los programas infantiles en el Perú. Yolanda Polastri fue una primera actriz, animadora infantil, cantautora, coreógrafa y presentadora de televisión que ganó notoriedad por sus programas infantiles.

Amigos, son las 5 de la tarde con 51 minutos. Eso quiere decir que ya tenemos que dejar la posta para el siguiente programa aquí en Radio Nacional. Le quiero dar las gracias a todos ustedes por la sintonía. Gracias por comunicarse y pedir sus canciones favoritas. Si no hemos podido cumplir con transmitir su canción favorita reclamada esta tarde, pues les prometo que mañana o en los siguientes programas estarán saliendo al aire. Gracias por la preferencia. Gracias, amigos, por estar con Discos de Oro. Hasta mañana, 4 en punto de la tarde.

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2: 5:55. La presidenta electa Keiko Fujimori expresó su profundo agradecimiento a la primera ministra de Japón, Takaichi Sanae, así como al gobierno y pueblo japonés por la carta de felicitación recibida y expresó su confianza en seguir reforzando la relación con el país asiático. La ratificación de Julio Velarde como presidente del Banco Central de Reserva es una excelente noticia porque es importante mantener fuerte

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2: Los casos de violencia contra la mujer siguen en aumento y el 54% de mujeres peruanas de 15 a

0: chiquitas, ¿no?
1: Así es, por supuesto.
0: A 4 o 5 años ya vamos a cuidar las ovejas, van a traer los animales. Es lo bonito de la tierra. Y eso te ha dado ese calor, ese cariño hacia la música, Luz. ¿Cómo te sientes que estás a punto ya de celebrar tu aniversario? ¿Cómo te sientes de llegar a este camino? Acabas de venir de Europa. Le debes todo esto a tu tierra, porque hay que agradecer, porque la tierra nos da la fortaleza también.
1: Claro que sí. Bueno, yo me siento muy orgullosa de ser de mis raíces, mi cultura, siempre llevando pues nuestra música andina, bueno, con arpa a diferentes partes del mundo. En este caso hemos estado por Europa, en diferentes lugares como en Barcelona, hemos estado en Madrid, Italia, hemos estado pues hasta Francia, París, hasta Londres, hemos estado, por supuesto, hemos compartido con nuestros compañeros.

0: joya musical que está pues empezando de Tony Ponce de Huancaíno. Huancaíno, huanuqueño, huanuqueño. Ahí tenemos en batería, como la percusión, está Ronald Ayer, más conocido como Puffy.
1: Y aquí cariño. Tenemos el bajo.
0: Tenemos huancaínos, huancabelicanos, el Gerson.
2: Raúl,
0: ahí está.
1: Eso
0: también,
1: es, ahora escuchemos y tenemos una yacuchana, una hermosa yacuchana que nos va a dar el ritmo.
0: Que hable en quechua ella.
1: Y mañana que es que ñaña y allí ñachu.
3: Allí ya ñaña llega.
1: Cusis hachu cachcanqui.
3: Ale, cusis han cachcanqui, que más bien agradece que la invitación está. Fue cuando se llegan que ñaña ñaña ñanchi, Luz Merced aniversario cachcanqui, 18 de julio. Viste que son chayapanche.
1: Así es, este 18, sábado 18 vamos a estar todos. Vamos, maestro, que venga la música.

Yahta más ichaya y añaña, ukaimi vidaja, inma y arabia y mapas. Estamos aquí en Radio Nacional en nuestro programa Ainitaki. Son las 6 de la tarde con 22 minutos y hemos escuchado a nuestra tesorito, ella sapurimeña, Luz Merced, con esta canción.

0: Abuelita, tu casita ahí donde creciste toda tu infancia.
1: Claro que sí, por supuesto, porque traen muchos recuerdos de mi infancia, fuera de también cómo aprendí con esa canción. Comento que con esa canción gané un concurso de mi pueblo, en el colegio. Cuando concursábamos llegaban los artistas, pues no, tenías que sacar una canción del pueblo, del lugar. Entonces con esa canción gané mi primer
0: El concurso,
1: por supuesto, en mi tierra, allá en Mara.
0: Y claro, esa canción, le debes mucho a esa canción, así que la tienes que ganar siempre.
1: Como Mercedes, que en esta producción ya lo estoy incluyendo en esa bonita canción que le he grabado. Y bueno, pues.
0: Porque al cantar esta canción y el público te ha apreciado, has ganado un concurso, tú te has dado cuenta, seguro, podría cantar, ¿no? Porque encontrar el talento y para descubrir, suya Chaycoira. Cuando nosotros nos demoramos mucho a veces para saber que sí podemos cantar, ¿verdad?
1: Sí, como que tenía un poquito miedo, como que si grabo, no grabo, qué dirá, ¿no?
0: Claro, es difícil. ¿Cuántos años tenías cuando ganaste este concurso?
1: Tenía 9 años.
0: Mira, chiquitita, qué bonito. Luz Merced nos está invitando a un evento importante. Cuéntame, ¿quiénes te van a acompañar?
1: Para celebrar en la cartera.

0: Torres San Cachinos y también Carlitos Jiménez, que también pues gusta bastante lo que es con arpa. Y bueno, más artistas
1: se van a cartelera. Sumar una constelación de estrellas. ¡Qué lindo! Vamos a acompañar a Luz Merced, que está celebrando a lo grande y es importante. Ella es cantautora, tiene canciones que gusta de nuestro público y nuestro público también la sigue, justamente porque hay canciones que tú has creado, mi querida Luz Merced. Y vamos a irnos a una pausa, porque ella se viene con un cargamento de canciones, sus propias canciones, que estará cantándonos hoy aquí en Ainitaki. Kuna chayano mi kuti musasku yachtamas y chayay. ¡Ya volvemos! ¡No se muevan!
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Patrimonio Cultural Peruano. El Ministerio de Salud entregó la constancia de asignación de terreno al Instituto Nacional de Ciencias Neurológicas Óscar Treyes Montes, donde se construirá el nuevo establecimiento en el distrito limeño de Chorrillos. La Comisión Permanente del Congreso de la República se reúne este jueves 9 de julio con el fin de debatir importantes dictámenes de proyectos de ley que se encuentran en su agenda. El juzgado de Cajamarca sentenció a 14 años de cárcel a Adrián Jaime Córdoba Julca tras hallarlo culpable del delito contra la libertad sexual en agravio de su sobrina de 10 años de edad. Un menor de 8 años de edad murió en un voraz incendio que destruyó su vivienda ubicada en el barrio Vista Alegre de la provincia de Chupaca en la región Junín. El presidente electo de Colombia, Abelardo de la Espriella, ordenó a su vicepresidente José Manuel Restrepo que suspenda de manera inmediata el proceso de transición con el gobierno de Gustavo Petro. El ministro de Exteriores de Irán, Abbas Araghchi, ha recalcado que las conversaciones con Estados Unidos para alcanzar un acuerdo de paz no se retomarán si continúan las amenazas, después de que Donald Trump asegurara que terminaría el trabajo si no hay un pacto entre Teherán y Washington. Por los octavos de final de la Copa del Mundo 2026, Argentina venció a Egipto.

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0: Callao.
1: Así estamos celebrando y disfrutando de nuestra música en Aibitaki. Son las 6:39. Gracias, gracias Perú. Gracias por sintonizar Radio Nacional. Saludamos a todo nuestro público oyente que todos los días estamos aquí en vivo y en directo. Aibitaki por

0: Canciones nuevas también.
1: Sí, por supuesto que tenemos en este proyecto que venimos también trabajando nuevas canciones que vamos a estar lanzando antes de mi aniversario, que viene a ser el 18 de julio.
0: Este 18 de julio también vas a lanzar primicias entonces, Luz Merced.
1: Así,
2: por supuesto, se tiene preparado un sinfín de canciones, como canciones que ya tienen trayectoria, como dice Luz Merced, y también hay canciones nuevas que vamos a estrenar ese día en el gran aniversario de La Tesorito.
0: Este 18, yo no sé por qué me quiero ir el 28, el 18.
2: Algo tendrá que haber el 28, seguramente
0: el 28.
2: Muy especial, pero este 18 nos vemos primeramente en los portales del Guayabamba, frente a Mega Plaza de los Olivos, ¿eh? Ahí cerquita, en la misma Panamericana nada más.
0: Así es, amigos, aquí estamos en Radio Nacional celebrando ya desde hoy, estamos celebrando el aniversario de nuestra querida Luz Merced, que nos va a regalar canciones el día de hoy, se ha venido.

0: de poder llegar y difundir nuestra música, bueno, con arpa, y bueno, pues muchísimas gracias.
1: ¡Feliz aniversario! Nos vamos este 18 de julio en el Guayabamba. Tupananchicama, yastamasichayay, pajarincama.
0: Pajarincama.
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